0: Buenas noches, Oli.
1: Saludos desde Vita, saludos mi pana Guagua. Han activado la bala, Guagua, la bala usted. Ven a música. Saludará pues al pobre.
0: Saludos para el pobre. A ver qué dice por acá. Saludos para mi pana Fercho, Oli.
2: El Guagua.
0: Saludos para nuestros amigos de Dristi Servi Fiesta, si no estoy mal. Ya ha cambiado este nombre, no sé. Saludito para mi pana. ¿Qué dice por acá, Carlitos?
3: Saludos, saludos, guagua, saludos, Estadita. No, pues mi pana, ¿cómo va a ser que no sepa que hoy ganó el Penquita de los Tiempos? Pero ganó. Saludos, saludos, 1-0 ganamos.
0: A ver.
4: ¿Qué ganó el Deportivo Cuenca hoy 1-0?
0: Ay, sí estaba muy rápido, ¿no? A ver, ¿qué dice por ahí, Cam?
5: ¿Cómo les va, amigo de la 961? Ponga la canción que dice, a mí me gustan mayores, para dedicarle a la Antuca.
0: Ya, mucho le metió a mi
4: fe. ¿Quiere que le dedique? Mucho, muchachos, dice, volvieron las clases y volvió el tráfico. Mejor alzo el volumen para creer que me estaba hablando al oído. Uy, jaja, saludos. Saludos, Alexander. Alexander, ¿eh?

0: Me gusta su programa, chicos.
1: Ya.
0: Ah, me entiendo.
1: ¿Quién le mandó el saludo?
0: ¿Ande?
1: ¿Quién dice que le mandó el saludo?
0: Una chica que se llama Kelly Aguilar.
1: Kelly Aguilar.
0: Kelly Aguilar.
1: ¿Sí? Saludos, Kelly.
0: Así mienten. ¿Qué dice por acá?
2: Pero ponga esa canción para la Antuca, la que le pedí, por favor.
0: Ya, mi hijo, ya, aguante.
1: Sí, calmate, chico, calmate.
0: A ver, ¿qué dice por acá?
3: Hagamos una bombita.
0: Hijo de mí.
1: Ya se fiestaron, ya sacaron la vaca loca en el carro de una vez.
0: Se va a reventar los parlantes, mijo, mi pana Fercho.
4: Habla serio, guau, ya pareces los de la radio online nomás.
1: De mi guau, no me
0: oye, oye, no, no, no, no, no, no, no, no, no, ¿cómo se va a decir? No juzgues a mis panas, güey. ¿Qué te pasa?
1: Mi guau también chaval.
0: Respeta,
1: ahí,
0: oye, sí, respeta, oye, respeta.
1: No le hagan sentir mal, oye, no ve que
0: sí,
1: ya,
0: sí, no,
1: ya creció un poquito más.
0: Oye, oye, tú mentira, también, párale dos, bájale dos rayitas a tus chistes, naco, mijo. Ya para el chiste estaba
1: ya,
0: bueno.
1: No le molesten a Guava, por favor. Sí. El hecho que haya salido de una radio online no vienen a estarle molestando. El primero estuvo aquí y volvió a su casa. Sí.
0: ¿Qué canción había pedido para la Antuca? Ya me olvidé.
1: Ya por estar peleando ya.
2: ¿Cómo les va, amigo de la 961? Ponga la canción que dice, a mí me gustan mayores para...
0: Sí, se nota, amigo.

Anita, buenas noches. Saluditos desde acá, desde una loma, loco, no sé cómo se llama la loma, pero bueno. Buena, buena musiquita, pero ponga bonito la Suprema aquí arriba.

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0: gracias. Vamos a presentar ya a la dueña de las noches de todos los miércoles. Bueno, no de las otras noches, sino de esta noche. Noche especial. Así que aquí es donde la Antuquita ya se adueña de la programación. Le decimos, bueno, Dios te pague, señor Esteban Barrera, venga solo para
1: muchas
0: despedirse.
1: Gracias,
0: nomás.
1: Muchas gracias, ahí se queda, señor.
0: Sí,
1: le
0: sí,
1: dejo ya en buena compañía. Nomás pórtese bien.
0: No, no, nada de manos sueltas, nada, no, tranquilo.
1: Yo de mi parte me voy a agendar contratos.
0: Así que voy a presentar a mi querida, a mi compañera que me acompaña todos los miércoles, mi estimada Antuca de las Mercedes Crespo. Buenas noches.
2: ¿Cómo te va, mi querido Wilmer Pintado? El guajo a ti, DJ.
0: Ese mismo soy yo.
2: ¿Cómo está mi querida familia suprema? Hola, muy buenas noches. Hola a todos, ¿cómo están? ¿Cómo están? No, no, no. Buenas noches, ¿cómo les va? Qué gusto compartir con ustedes esta jornada de miércoles.
0: Miércoles.
2: Un poquito de semana. Miércoles con M de. Mi amor, ponte pilas porque empieza el rompenucas.
0: Así es. Así que, ya saben, ahora es el momento donde las personas tienen el chance, sí, el chance de ya ir viendo qué canción, bueno, ya de pedir sus canciones. Nosotros siempre les damos un anticipo de, ya decimos desde el lunes, irán pensando qué canción. Tenemos en la mesa las baladitas. Puede ser Ana Gabriel, puede ser Zairo, puede ser acústica, puede ser ¿qué más, Antuquita? Puede ser Ana Gabriel, también puede ser algo de Jimmy Chiriboga.
2: Puede ser de Yuri.
0: Claro, de Juan Gabriel también.
2: Claro, también algo de Alejandro Fernández.
0: En exacto, correcto.
2: Hoy tengo ganas de ti.
0: Hijo de buena canción. Así que...
2: Claro, podría también ser algo de Isabel Pantoja.
0: Ah.
2: Claro.
0: Sí, ¿no? Muy bien, me sorprende, Santuca, tú.
2: Oye, saludos para el Edison, me sorprende que no pida tu dama de hierro.
0: Oye, sí, no, a la plena, ¿no?
2: Edison, si estás con vida, bebé.
0: ¿Qué ha pasado? Ya creo que le han castigado ya. Ya creo que le han castigado a mi padre.
2: Yo creo que ya se casó.
0: Chuta. Así que mire, ya llegó tu marido, Antuca. Aquí está, escúchale.
3: Les con M de me voy hoy día con la Antuca.
2: Con plata, chiros, no quiero.
0: Chiros, mi pana, mejor ni ven. Ya sabe lo que le gusta la Antuca.
2: Ya sabe, yo sé que sabe. Bueno, mis queridos amigos

0: La señora de la noche. Hola, Antuquita, ¿cómo está? Buenas noches. Antuquita, ¿no quiere ser tal vez un soporte hogar? ¿Cómo es? Ayuda hogar, soporte hogar, ¿no? ¿Cómo también será? Pero ya eso, usted sabe.
1: Bueno, aquí mi segmento se viene a sufrir, pero con ritmo, con elegancia.
2: Literal.
1: Y con mucho. Con mucha finura, eso sí. Será bien.

0: Diga nomás, ¿qué ha pasado?
1: No, pero que no me echen la culpa.
2: ¿Qué manera?
1: Yo soy la Antuca, tu especialista en amores. En amores posibles e imposibles. De recuerdos peligrosos y de canciones.
0: Ya.
2: ¿Qué manera?
1: Que saben exactamente dónde te duele. Hoy te voy a partir ese corazón en dos.
0: Hijo de mí.
1: Y ponerte a recordar todos esos amores que marcaron tu vida. En mi segmento, rompe nucas. 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Solamente escucha lo que yo te vengo a sonar. Con este bobo hermoso, divino y precioso.
0: Vamos ahí.
1: Entrégame el anillo.
2: Hasta que la muerte...

0: Buenas noches, Antuca.
1: Hola, buenas noches.
0: Voy a poner de Diego Verdaguer, Volveré.
1: Volveré. Pero no me digas que te acuerdaste de tu ex.
2: Nadie sabe.
1: Volveré. Si esta canción te trae recuerdos, no me culpes a mí. Cúlpale al cantante. No, maldito.
3: No llores, Antuca. Te presto mi hombro para que llores.
1: ¿Pero qué hombro? ¿El derecho o el izquierdo?
3: Cualquiera. Decídelo, no pasa nada.
1: Este huele a sobaco.
3: Chuta, ¿eh? No, este mentira, no. Jamás en mi vida, eso este sí, jamás.
1: Este huele a perfume.

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1: Vamos con el mensajito, niña Antuca. Después de mi pana Luis Mendieta, por favor.
2: Vamos a ver por acá los mensajes. Ponga la canción, dice como un pajarillo de los Acosta.
1: ¿Un qué?
2: Como un pajarillo.
1: Como un pajarillo. Vamos allá.
2: Pajarillo de los Acosta.
1: Vamos a ver qué sale. No va.
2: Muy fiestera. Eso para el lunes.
1: Estamos hablando de baladitas, ¿sí? Baladitas.
2: Unas baladas rígidas, así, claro. Medio
1: medias. Más así como que tristezona. Vamos con el siguiente.
2: Pero te diste ese par de anillos que ya le pusimos.
1: Sí, señor.
2: Antuquita, ya tienes minifalda del uniforme para el colegio. No, yo ya dejé el colegio cerrado, mi hijo.
1: Oiga, ¿qué de cierto es que dice que usted está yendo a trabajar de profesora?
2: De profesora, yo soy licenciada para su información.
1: Acho, vea.
2: En ciencias de la educación.
1: Ciencias de la educación.
2: Oye. Yo soy tu maestra, ¿quién pudo enseñarte?
1: Yo creo que sí.
2: Segunda en tu vida, pero primera en amarte. Así dice la canción.
1: Tenemos otra vez por acá, solo para mi pana Fercho.
3: Antuca, ponme los cachos, pero no me dejes, bandida.
1: ¿Ves? Sí.
2: Mi amor, nunca te voy a dejar, tú calma.
1: ¿Qué dice el siguiente mensaje?
2: Por acá dice, hola. Ya. Saludos, chicas. Please, motivo y razón. Es buena canción. De Salo Reyes. El ya.

0: A tu cuita 3+1, yo por acá escuchemos qué dice por acá. Es un conocido de ti también.
1: ¿Será que puedes poner 3 palabras de Gali Galeano, por favor? ¡Saludos, mijín!
0: Saludos para mi pan, el Fercho. ¿Cómo está, Fercho? Uy, ¿usted le conoció en el qué? ¿En el carro azul? ¿La camioneta azul?
2: ¿Camioneta azul?
0: Sí. El Fercho, que la otra vez se acuerda que vino acá, mi amigo. Aquí es de Yunguilla. ¿Qué digo? De San Isabel.
2: Hola, Fercho.
0: Chuta, mi pan está.
2: Diga mi pan, el Suco Fercho.
0: Suco.
2: Rosarito.
0: Vamos ahí con la canción que nos habían pedido. Así que.
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0: Guaguita, complace con la incondicional de Luis Miguel. Nantuquita, te amo.
1: Ay, iba diciéndole complace.
0: Se ha mordido un perro, pero.
1: Para perro vos, bebé. La perra mordida que me diste, maldito.
2: Vamos ahí con la canción, la incondicional.
1: Saludos para ti, Chiqui Baby.

es Antuquita, les saluda Natalie. ¿Me puede pasar un gran saludito para la familia Shishpon Castillo? Yo le escuchamos a full volumen en la autopista Soguescuinca. ¿Me puede complacer la canción que dice?

0: Gracias. Pero me lo complacen, ya que mañana me voy a mi escuela y ya no les puedo estar escuchando. Gracias. Que tenga una bendecida noche.
1: Gracias, mi nena hermosa, qué bella. Póngale la canción.
2: La canción se llama Mi Loco Amor.
1: Mi Loco Amor.
2: Así es, pero ya le voy a poner ahora mismo.
1: Póngale antes de que se vaya a dormir, porque mañana se va a clases.
2: Sí, vamos ahí con
1: es
2: esa
1: una
2: canción.
1: Linda fase, ya ven.

0: Tú quite, que me van a dar ganas de darte por la argolla. ¿Qué digo? Para la argolla.
1: Para ese pequeño gusanito.
2: Es para mi pana Alex Arias.
1: Ale. Saludos, Alex, saludos.
3: Antuca, guagua, buenas noches. Porfa, la canción Aquellos Besos Que Te Di, de Beto Orlando.
2: Ya, vamos ahí con esa canción. Así que pilas a la gente que quiere seguir pidiendo sus cancioncitas a la Antuca. ¿Qué número, niña Antuca?
1: A través del 0999-961-961.
2: Así que pilas.

0: comercial.
1: Nos vamos a la pausa, pero ya volvemos con más música. Sigan dejando su reporte a través de nuestro WhatsApp.
0: Ya venimos.
1: Ya volvemos.
2: No se vayan. 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

0: Vamos ahí, niña en tu cam.
1: Amor. ¿A usted le gustaría ser un chato?
2: De aquí hasta el final.
0: Tenemos mensajitos ahí en el WhatsApp.
1: Vamos a dar lectura a los mensajitos. Buenas noches, ¿a quiénes están conectándose con nosotros?
0: ¿Qué dice ahí?
1: Ay, ay, ay, dice, saludos a Antuquita. Con el mismo artista hagamos un trato, dice, con Amanda Miguel.
0: Ya.
1: Ok, saludos.
0: Ya está puesta la canción.
1: ¿Sí? Antuquita, saludos desde Manhattan. Dice, dígale al huevo que ponga Existe más allá de Javier Crespo.
0: Javier Crespo.
1: Existe un más allá de Javier Crespo. Es un artista cuencano.
0: Sí, vamos a ver si es que hay por aquí de una Mariluna, ¿sí? Así que pilas a toda la gente que está reportando sintonía a través del 0999-961-961. Pida su cancioncita, pida que ya mismo se va la Antuca y ya no hay como más, verán. Pilas.
1: En 10 minutos me voy ya.

0: Vamos a ir con una cadena que nos mandaron ahora mismo que pongamos. Así que no se desconecten, muchachos. Sí,
1: terminamos,
0: sí.
1: Terminamos, bueno.
0: No, ya venimos. No se demora mucho, ¿ya? Pero ya tenemos que ponerle URG. Vamos ahí.
1: Ok, corazón.
0: Ya venimos.
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0: una forma.
1: La Antojita ya está mal, ya quiere irse, ya.
2: Ya no voy más.
1: ¿Qué dice por acá? Tenemos audios.
2: Llorará.
3: Guauita, ya tuca. Lindo, no han bloqueado nada ya. Ya no va a decir, ya no cantes. Oh. Pero de poniendo ahorita de Los Ángeles Negros, ya que están en esas. Ya para no molestarles más, ya. Confirmen.
2: Ahora sí quiero ver que no me.
3: Saluditos a todos, saluditos. Excelente programación, como todos los días.
1: Gracias, mi pan Eduardo.
2: No mandes mensajes, oye.
1: Ay, no mandes mensajes.
2: No mandes mensajes, oye. Programa, Antojita, ponga algo de los terrícolas. ¿Llorarás? ¿Ya lo pusimos?
1: Ya.
2: Ok. Buenas noches, ayúdame por favor con un saludo para mi maestro Huicho acá en San Fernando.
1: Ya,
2: La gente de San Fernando, ¿cómo está? Buenas noches, Girón.
1: Y vamos con la canción que nos había pedido mi pana Eduardo de Los Ángeles Negros.

0: Antuquita, muy buenas noches. Por favor, la canción A Medio Vivir de Ricky Martin. Saludos, Guagua DJ. Gracias.
1: Ay. Claro que
2: póngale
1: sí.
2: Póngale la canción de
1: Vamos
2: Ricky Martin.
1: Ahí. ¿Ves, hijo? Para Carlitos.

0: Vamos con la siguiente canción. Vamos con los mensajes, niña Tuca.
1: Ay, ay, ay, a medio morir. Algunos sí se mueren en medio.
0: Claro.
1: ¿Qué? En medio del amor.
0: Está agotado.
1: Por acá dice, hola, hola. Paso a dejar mi reporte, soy Karina. Buenas noches.
0: Hola, Karina.
1: Buena música para unas dos que tres.
0: Pero de...
1: Chuya vida, dice por acá. Vamos. Hola, buenas noches, saluditos.

0: y felicidades. Tiene programación, por favor, la canción de Camilo Sesto, Sin Remedio. Gracias.
1: Saludos para Adriana.

0: con la siguiente canción, tu siguiente mensaje. Vamos a ir rápido.
1: Vamos con la siguiente, por favor. No me esté pegando, ¿sí?
0: No le estoy pegando.
1: No, a mí no me trates mal, chivito.
0: ¿Qué dice por allá en tu quinta?
1: Mira, de huevo me trata mal, me da tostas en la colita. Dijo, buenas noches, en tu quinta, ¿me podría poner la canción Si Entendieras? Lo canta Darío Javier.

0: Saludos, Guagua DJ.
1: Guagua DJ, por favor, un beso de la flaca ahí. Quedaría al pelo. Saludos.
2: Guagua.
1: Oiga, Guagua, saludará pues a la gente de Uber. Ahí, full sintonía.
3: Ya, la canción El Beso, dijo, ¿no? El beso de... Escucha, Santuca.
4: Solo le escucha que dijo saludos a la gente del Uber.
1: Un beso de la flaca ahí. Por un beso. Quedaría al pelo. Saludos.
2: Guagua.
4: Puede ir también.
3: Vamos a la pausa.
1: Oiga, guagua, saludará pues a la...
3: Ahí está. Vamos ahí con esa canción después de la pausa comercial, niña Antuca. Ya venimos.
4: Ok, ya volvemos.
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0: señor Esteban, por favor, no usted, sino el Antuca. Antuca, venga, ¿para qué te vas para allá afuera tú? Ven acá.
1: ¿Cómo estábamos cantando, platicando de un evento?
0: Ah, tiene un evento, cuente, cuente.
1: Eso nos invitaron a la Gloria.
0: Ah, ¿serio?
1: Claro.
0: Gloria a Dios.
1: No te burles, Chemi.
0: ¿A dónde?
1: A la cancha de la Gloria,
0: amigo. Ay, a la Gloria.
1: Es la Unidad Nacional.
0: Está bien, está bien.
1: Lo que puede, puede.
0: No, sí, sí, sí.
1: ¿Vas a pedir permiso o qué? O te mando oficio.
0: ¿Ves, hijo? Oye, vamos ahí con el siguiente mensaje. Para ir complaciendo a cada uno de ustedes. A ver, ¿qué dicen los muchachos? Buenas noches.
1: Buenas, buenas.
0: ¿Por qué digo los mensajes?
1: Ay, ay, yo pensé que iba a escuchar los mensajes.
0: Con Ginkame.
1: Por acá dice, ponga la canción Fuiste Mía, un verano de Leonardo Fabio.
0: Ahora mismo vamos con esa canción, Antuquita.
1: Hola, Alexander.
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0: saludo para mi pana Julio DJ, a la gente de Gualaceo. Siguiente mensaje, Antuquita.
1: Vamos con el siguiente mensajito acá a través de nuestro WhatsApp.
0: Así es.
1: Saluditos desde el Urbano, unidad 131, Rica Ortesa, línea 12. Dice, estoy llorando del grupo La Pandilla.
0: Es, hijo de...
1: Maldición, estoy llorando.
0: Esto es...
1: El Rompenucas.
0: Julio dice que te quiere romper la nuca.

0: Saludos, mi pana Wilmer Pintado, el What DJ. Y para esa voz dulce y sensual, la señorita Antuca. ¿Cómo estamos, chicos? Buenas noches.
1: Señores.
0: Dame un favor, ¿no pueden ponerme la canción, Pídeme la Luna, de Leo Dan, por favor?
2: Pídeme la Luna. Pídeme la Luna y te la bajaré.
1: Ay, ay, ay.
2: 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Y es que las noches las paso más divertidas sin ti. Ah, no, no es así.
1: No es así.

0: vamos con los siguientes mensajes, Santuquita. Vamos, vamos, vamos, vamos. Dale, dale.
1: Cálmate, maldito.
0: Ya.
1: Cucaracho. Dice Antuca, no te vayas, ¿no? Aquí estoy, viejito. Gracias. Deposítame para la pensión, los útiles de los bendis. Dice Paula, buenas noches. Excelente programa. Por favor, un saludito para Sarita Lozano en el Vergel, de parte de José Patiño, desde Francia. Bueno, acá es la madrugada. Dice, excelentes canciones. Y puede poner la canción Pedazo de Luna, por favor.
0: ¿Pedazo de Luna? No, no, yo no soy así. Oh, no.
1: Bueno, la cara llena de sí, sí. No es Luna.
0: No soy pedazo.
1: No es medio, es Luna, es Luna.
0: ¿Qué dice, güey?
1: Ya, pero...
0: ¿Pedazo de Luna de quién será, pero, Antuquita?
1: Dice canción Pedazo de Luna, no sé. Pedazo de Luna. Antuca, pon la canción del grupo Brindis, te juro que te amo.
0: Vas con el audio de David primero. No hemos reproducido.
2: Hey, ¿qué tal, chicos? Buenas noches.
1: Qué linda.
2: Estoy poniendo algo de los iracundos, confirmo. Ya que están queriendo hacer chillas.
0: ¿Qué dice? Es que pasa.
1: Los iracundos, dice.
0: Hijo.

0: Mucho le mete ya. Ahí está toda la gente que sigue reportando sintonía pilas. Vamos ahí con algo de los algo de los iracundos, nos dijo, ¿no? Cualquiera debe ser, yo que en tu quita.
1: Vamos entonces ahí con las canciones.
0: Vamos ahí con las canciones.

0: Antuquita, dice dígame. Que Julio le, usted le ha hecho sufrir mucho, dice.
1: No sé quién es Julio. Julio. ¿Quién es Julio? Dime quién es Julio.
0: Julio es un amigo que es de Gualaceo.
1: Diga Julio, pero ni siquiera sé quién es.
0: Es un DJ de su... es, bueno, es DJ de su panita. De nuestro... bueno, de tu panita, de Showman.
1: Sí, no tengo idea quién es.
0: No, no le conoces, es el DJ de Showman, de nuestro amigo Adrián Moreno.
1: Amigo.
0: ¿Mandé?
1: ¿Es tu amigo?
0: Sí, sí, es mi amigo, es un compañero hace años, años.
1: ¿Cómo se llama?
0: Julio, Julio, le, bueno, le tenía como Julio DJ.
1: Ya, pero ¿cómo se dice su nombre de DJ?
0: Ah, ahí sí, no sé. Ahí sí te
1: estoy escribiendo, te escribe a ti.
0: Sí, ahí la gente de Gualaceo, él vive en Gualaceo.
1: Ay, saludos a mi querido amigo de Gualaceo.
0: Dice que ya te va a venir a ver, dice.
1: Bueno, cualquier momento.
0: Así dice, así que ya sabes, estás...
1: Pero vendrá solo, sin compañía.

0: con la siguiente canción que me habías dicho, Antuquita, que la canción de Brindis, Te Juro Que Te Amo, si no estoy bien.
1: Sí, la canción, diciendo que por favor, la canción de Brindis, Te Juro Que Te Amo.
0: Pero creo que no va en ese ritmo, ¿no? Porque es de, digamos, más cumbiecita. No, si se va. Hay uno de los Terrícolas. Hay otro de los Terrícolas, pero... No importa. Ya, está bien. Lo que diga la patrona.
1: Ya por el cambio de hora, ya son las 9 de la noche.
0: Ya, listo, vamos a ir.
1: Pero yo no pude.
0: Ya. Esa es la canción.
1: Ya póngale.
0: Este de acá es también la misma letra.

0: Buenas noches, 961. Excelente música. Una canción de John Franco Pagliario. No te vayas entonces.
1: A diario, dijo Antuquita, ¿no? ¿Sí? O el diario. Escuchámosle de nuevo, el que dice por acá.
0: Buenas noches, 961. Excelente música. Una canción de John Franco Pagliario. No te vayas entonces.
2: De John Franco, no te vayas entonces. ¿Lo entendió?
1: John Franco, dices. A ver, ¿cómo me dijiste?
2: John Franco, parece que dice. A ver, escuchamos de nuevo.
0: Buenas noches, 961. Excelente música. Una canción de John Franco Pagliario. No te vayas John entonces.
2: Franco. A diario, no te John vayas Franco. Entonces. A diario, creo que dice, no te vayas entonces.
1: Ay, ay, ay. Ya lo voy a buscar. Si no le.
2: Oiga, por acá entonces vamos mientras ando en ajá. Orden. Dice Carlitos. Buenas noches, familia Suprema. Antuca, me traes loco, por favor, la canción El buen perdedor, ya que me tocará perder tu cariño. Gracias, Antuquita. Gracias, guagua.
1: Esa ya la habíamos puesto también. Oiga, a ver qué dice por acá. Tenemos audios. Buenas noches.
0: Buenas noches, 961. Excelente música, una canción de John Franco.
1: Ah, esa Pagliari. Es la canción que me quedé bruto ya. John Franco dice. Vamos a buscarle ahora mismo, ¿ya? Ya,
2: Búscalo, bebé, búscalo.
1: Ya como sea, le hacemos aquí, mejor si no se encuentra acá, lo encontramos de otra manera.
2: Dice, buenas noches, guaguita y Anduca, buena música. Suéltele esa que dice, ¿qué será de mí? Necesito sate más de tu vida.
1: Vamos ahí, esa canción es No te vayas entonces, es la canción. Vamos ahí con esa canción.
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1: Hijo.
3: 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La más verde primavera todavía no ha llegado. No hemos encontrado todavía el tesoro más grande ni el camino más corto. La más hermosa canción aún no la hemos cantado. Ni hemos comido todavía la fruta más madura, ni hemos bebido el mejor de los vinos. Y estoy seguro que las palabras más dulces que tenemos para decirnos todavía no las hemos dicho. No te vayas entonces, quédate. Quédate conmigo y esperemos juntos los días más felices que todavía no hemos.

0: estaré.
1: Vamos con la siguiente canción. ¿Qué será de mí? Me habías pedido, ¿no, Antuquita?
2: ¿Qué será de ti?
1: ¿Qué será de mí? Vamos a ir con esa cancioncita. Creo que es de los Terrícolas, si no estoy mal. No nos había mandado el nombre en sí del artista.
2: Pensé que era la canción de Talía.
1: No, es que será de mí.
2: Vamos. ¿Qué será de mí?
3: 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No se vayan, muchachos. Ustedes son chéveres.

0: Vamos con la siguiente canción, Antuquita. Siguiente mensaje.
1: Vamos con el siguiente mensajito. A ver, por acá. Antuquita y Guagua, dame poniendo una de Chayanne.
0: Una de Chayanne, dice, ¿ves?
1: Hijo. Sube al desván. Hola, Willy.

0: Hola, hola, Antuquita, el guagua. Buenas noches, excelente programa. Ya que están complacientes, póngale la canción El día que las flores perdieron su color. Saludos, saludos desde el amarillito.
1: Ya. Saludos para todos los amarillitos también, ¿eh? Buenas noches, amarillitos, I love you.
2: Las flores era algo, era...
1: Dice por acá, ¿me pueden poner el tema Simplemente Amor de Amanda Miguel?
2: L.
1: Y su esposo Diego. Atentamente.
2: Ah, tu novio ha sido,
1: No, no es mi novio.
2: Ah, ¿no es tu novio?
1: No.
2: A ver, ¿qué dices? Déjame escuchar, escúchalo bien, Antuquita, ¿qué canción?
0: Hola, hola, Antuquita, el guagua.

0: Buenas noches, excelente programa. Ya que están complacientes, póngale la canción El día que las flores perdieron su color. Saludos, saludos.
1: El día que las flores perdieron su color.

0: Antuquita, la gente se sigue reportando, qué chévere, muchas gracias a toda la gente que sigue ahí.
1: Antuquita, por favor, déjame diciendo al joven Hugo que dé poniendo la canción de Zairo, Vanidad.
0: Vamos con esta canción que nos había pedido. Ya voy con su canción, Fercho.
2: Ya mismo, escuché.

0: Listo, Antujita, hemos complacido a todos.
1: Lindo, lindo, me parece perfecto. Sí. Bueno, yo me despido, muchas gracias. Dice Edwin Álvarez, hola, mi Antuca rica.
0: ¡Hijo! No jodas, ¿serio?
1: Es que ni me ha probado.
0: Chuta, mijo. Bueno.
1: Tú eres mi mamita rica y apretadita, dice. Algo es algo. ¿Qué es lo que dice Freddy? Hola, Freddy. Dice, Dios mío, dice, le pagué guagua, mañana le damos su premio.
0: ¿Ves, hijo?
1: Dios le pague.
0: Dios le pague, Dios le pague. No,
1: bueno,
0: solo
1: entonces vamos ya, nos vamos con... Yo me despido, muchas gracias por habernos acompañado. Vamos a la pausa, sí. Y ya regrese guagua con más música.
0: Así es, así que ya venimos. Vamos con el audio que dice acá de mi pana. A ver, déjeme ver.
1: Adiós, Alexander.
2: Tuquita, de poniendo la canción de Yatra, Cómo Mirarte, por favor.
0: Ese no entra aquí, mi pana. Pero bueno, ya para la próxima, mi pana, más prontito. No sea mal. Niña Tuca, hasta el próximo
1: miércoles.
0: Muchas gracias,
1: hasta el próximo miércoles. Cuídate, que la pases bonito, mi querido bebé. Gracias, abrazos de papachos para todos, que la pasen bonito. Y pues bueno, nos vemos o me escuchan la próxima semana. Chao.
0: Listo, Tuquita, chao, cuídate, nos vemos. Cuídate, ya venimos también, con más.
1: Adiós.
0: Ya venimos con más. Señores, sean Barrera, ya venga, por favor. Ya venimos.
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0: Dice que Cuenquita está bastante frío. Para quienes dormimos solos,
1: chuta, mía.
0: Auméntale una colchita.
1: Bien que me dice, señor Esteban Barrera, para ver si es que mi mami me deja una colchita más, mijo. ¿Sí, no?
0: Sí, la colcha de tigre, sí. Dice por ahí. ¿Qué tal? Gracias a la gente que se va a ir reportando con nosotros. Un abrazo. Acá me conecté un ratito a través de TikTok. Miriam, buenas noches, guapo. Bendiciones, linda música.
1: Sí, hijo.
0: Gracias, gracias. Saluditos para Berito Loja, también allá en Estados Unidos. Saludos para Berito. Un abracito para usted, mi querida Berito. A la gente que nos escucha, sí, la niña Berito. Saludos. Saludos para la gente que también nos escucha a través de Tuning Radio, Radio Box. Estamos acá con un poquito de salsa. Besos, abrazos a quienes se van conectando también. No se olvide compartir. Vamos a acompañarlos hasta las 22 horas.
1: Así es, ahora es el

0: tremendo.
1: Oiga, guagua, y ahora que estamos con esto, por favor, no sé si podemos poner también algo de Salserín.
0: Salserín.
1: Salió para Amelia Tapia, saluditos. Me guardan algo de comer, mentira. Roxy, saluditos a la gente que se sigue conectando con nosotros. Vamos entonces ahí con esa musiquita. Muchos fríos evitan. Está de salir como el loco Shanta puesto poncho, dice. Bueno, yo me tengo otras maneras de calentarme.
0: Sí, sí. No lo diga, pero él sí tiene otras maneras.
1: Sí, ya sabe que también tengo un poncho guardado ahí. Porque cuando voy así, ya bastante a frío, así. Ese poncho me compré cuando fui a Quilotoa. Ahí compré ese ponchito. Y acá, cuando vamos así a lugares fríos, puede ser. Josen, saludos. Vamos ahí entonces, señor, con más música. Sigan dejando su reporte. 21 con 35 minutos desde Cuenca, el austro ecuatoriano. Estamos conectados contigo. Hola, ¿cómo estamos?

0: gracias a la gente que nos empieza a seguir. Vamos ahí a dejar sus reportes, señores, a través de WhatsApp de la Suprema. Buenas noches.
1: Hola. Muchachos, ¿cómo están? Buenas noches. Y una cancioncita súper chévere, súper bacán, súper plena. Esa cancioncita del grupo Nietzsche, Una Aventura, ya que están poniendo salsita. Saludazo desde acá, desde Salt Lake City.

0: Hola, hola, ¿qué tal amigos de La Suprema? Muy buenas noches. Tal vez se pueden complacer con la canción, esa salsita que dice "Hasta el sol de hoy no le he vuelto a ver". Muchas gracias de antemano, una feliz noche a todos, saludos.
1: Sí, ya suena más esa canción, ¿no?
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3: ¿Qué dice, muchachos? Aquí yendo a recogerla a mi señora. Póngase un cara dura para ver si entiende la indirecta, por saludos, saludos.
1: Saludos para la Brujilla también, gracias por reportarse con nosotros. Buenos días a la gente que ya va despertando y compañía de la Suprema Estación y la Madre Patria. Así es, enganchado siempre a la Suprema Estación. Estamos a 14 minutitos ya de finalizar la programación, así que siga regando su reporte.

0: Vamos, sí, que será.
1: Señores, nos vamos. Muchísimas gracias. Sigan disfrutando de la carita feliz. 22 horas con 0 minutitos. Gracias, señor Wilmer Armintao.
2: Un abrazo inmenso para todos ustedes. Los dejamos en buenas manos. Ya se vienen los muchachos, los maniáticos de la Suprema. Los dejamos, señores, Esteban Barreras, el día de mañana. Nos vemos. Chau, chau.
1: Nos vemos, señores. Un abrazo para todos. Sigan disfrutando de la carita feliz. Ya se vienen nuestros queridos compañeros. Yo estoy en Cuenca. Yo estoy en Cuenca también. Ahí nos vemos, pilas. Ahí nos vemos, Carito. Un abrazo. Hay una nueva canción, Carito. Vaya a ser. El tema se llama Bésame. Hasta mañana, señores. Un feliz descanso. Que todo les vaya bonito. Feliz noche. Abríganse bastante y ya saben, pórtense bien. Nos vemos.

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1: Dígame el paso, por favor.

0: noche, buenas noches, buenas noches. Familia Suprema, maniáticos y maniáticas, muy buenas noches. Estamos listos, estamos preparados, aterrizamos una noche más en la cabina Fabián Merchán. Listos, prestos y dispuestos para compartir con todos ustedes lo mejor de la buena música. Diversión total en esta noche de miércoles 2 de septiembre, dando a las 22 horas con 7 con 5 minutitos, perdón. 22 con 5. Y estamos listos. En este momento presentamos a nuestro compañero de labores en la mezcla suprema, en el control master, el señor Javi DJ.
1: Hola, hola, muy buenas noches, buenísimas, buenas, buenas. Ya estamos aquí ya, miércoles, miércoles.
0: Sí, señor.
1: En el pupito de semana ya.
0: Ay, el pupito.
1: El pupito, donde más me gusta a mí, el ombliguito, ¿no es cierto?
0: Todo en el pupo.
1: Todo en el pupo. así es, compartiendo una noche más con ustedes en los mediáticos de la Suprema. Ya sabes, así que compartiendo buena música, hablando de todo un poquito, ¿no? Esperando que hayan tenido un día súper chévere, súper bacano. Los que están ya están en casita, descansando, sí, tal vez. O los que están trabajando igualmente también, que han tenido un día súper, súper chévere, súper bacano. Así que pilas, mis amigos. Ahí, manden su mensajito, ya sabes, a WhatsApp, a la radio. Cualquier cosita, estamos aquí para servirles.
0: Claro que sí, así que pilas con eso. Señores y señores, este momento preciso para que usted reporte sintonía 0999-961-961. Por favor, comente desde dónde nos escucha y hasta dónde llega la señal de la Suprema Estación. Por ahí la gente está trabajando, está laborando en esta noche. Así que comente, por favor, comente, comente, Javi.
1: Comente, comente, para ver qué están haciendo. Si por ahí están, tal vez pegando chunita, que dos,
0: claro,
1: tres.
0: Ya desde ya están.
1: Tal vez, pobre, ¿no? Pues como uno termina el turno y encima hasta viaja.
0: Toca viajar, toca viajar. Saludos para la gente, loco. En las calles que me pasó recogiendo ahorita usted, Javi.
1: Ah, ya en la Hurtado, no es Hurtado, menos, o sea, como es. Chuta, se me fue el nombre.
0: Se me fue, pero bueno, ya en la chucería ahí estaban a full con la Suprema Estación.
1: En la chucería.
0: Estaban chuceando a full con la Suprema Estación, así que saludos cordiales. Muchas gracias a la gente de ahí. Nos tienen en la plasma, loco. En la plasma prendida a la radio. Así que pendientes con eso. Muchas gracias de todo corazón. Bueno, vamos a reportar sintonía. 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
0: Nos vamos, loco, nos vamos de evento, nos vamos allá a Turupamba este fin de semana en Saragur, así que muchas gracias a la gente que confía en JS Producciones. Bueno, vamos a reportar sintonía 0999-961-961 y sin nada más que decir, en este momento arrancamos Los Maniáticos

0: loco, ya está Javi, escuchándoles mientras se trabaja, ronco, pero contento.
1: Hijo, qué hombre. A los 40 años que ha venido a servir el post de hombre, el pana. Bien está, bien está. Saludos para nuestro pana Javier Cepeda. Tenemos audio. ¿Qué nos dicen?
2: ¿Qué dicen mis locos? ¿Qué dicen? Buenas noches a los tiempos de escuchándoles.
3: Sí.
2: Qué rica que amaneció el agua lunes y martes. Qué bestia.
1: Amaneció sabrosa, man.
3: Sí, por tres.
1: Por cuatro. Sí. Ahí está mi pana Javier Cepeda, gracias a mi pana Javier Cepeda, también está full con la Suprema Estación, loco. Está, mi pana Javier Cepeda está trayendo el circo, brother.
3: ¿En serio?
1: Él está trayendo el circo, está, que trae una vaca loca, que trae una guitarra, que trae fundas de ropa. Dice, loquito Chanta.
3: ¿Es del circo, dice, o le estamos hablando de la casa?
1: Eso justamente dice mi pana Javier Cepeda, dice, loco Chanta, confirme, dice, ¿se va a un evento o le están mandando de la casa? Dice.

0: Qué bien.
1: Está haciendo frío, dice. Tiene frío.
0: Está con frío.
1: Pero ya, pues.
0: Ya,
1: pero
0: de ya, una. Pues. Agárrese.
1: Agárrese una buena cobijita y acuérdese rico en la camita. Sí, cuidado con la patadería. Saludos, muchachos. Reportando sintonía desde Narancay Alto a full con la Suprema Estación. Muchas gracias. Tenemos audio de Javier que nos dice, adelante audio.
2: Ahora sí apoyo la noción del Javi de arrendar un departamento. Yo también estoy jalado la ropa.

0: aquí con su mujercita en su casita.
1: Pregúntale qué dijo el día del guagua, no.
0: El guagua ya dijo ya, de aquí hacemos hacemos campaña, creo que dijo, hacemos colonia, creo que dijo, no sé. Tenemos audio, adelante audio, diga nomás, Oli.
2: Hable serio, loco, Shanta, no me negociando, vea. Bien varón soy, pues, mi hijo. Mejor ya paso por la radio, preste su poncho, vea, mucho frío, mi rey.
1: Ay. Sí, ¿quiere el poncho o quiere que le abracen con el poncho?
0: Yo también, si viene jalado, mi ponchito loco. Jalado, mi ponchito, por si acaso.

Sigan reportando sintonía, por favor. Recuerde 0999-961961. Comente quién anda por ahí, qué andan haciendo en esta noche de miércoles. Mientras tanto, nosotros seguimos con más y la buena música junto a los Maniotti.

Más de la buena música, ¿sí? Solamente musiquita de la buena. Desbloqueando recuerditos, mi pana Javi está por acá, ¿sí? Muy bien, me parece perfecto. Saludos, loquito Yanda, reportón, sintonía desde, dice por acá,

También va reportando sintonía. Buenas noches. Oli, oli. Saludos para Don Walt. Ahí está también reportando sintonía. Dios me pague. ¿Quién más anda por ahí? Saludos, dice, buenas noches, maniáticos. Gracias, buenas noches. Oli. Ahí estamos. Muchas gracias. ¿Quién más? ¿Quién más va reportando sintonía? Saludos para mi pana Patricio.

La música, dice. Claro que sí. Solo Pepos, ya sabes, solo de esos recuerditos bacanos, ¿sí? A través de la Suprema Estación suena lo mejor de lo mejor. Acá.

¿Qué dice? ¿Que mañana hay partido? Sí. Mañana hay partido, así que pendientes con eso. Para los oyentes que quieran acompañarnos, bueno, nosotros no estaríamos, ¿sí? Pero para las personas que quieran acompañarnos, ahí están.

Sido súper que bacano. Ya le pasamos la información en breves minutitos. ¿Sí? Mientras tanto, siga reportando sintonía, siga diciéndonos desde dónde nos escucha. Saludos para la gente que nos escucha en los Estados Unidos, la gente que nos escucha en España también. Buenas madrugadas para ustedes, Oli. Loquito Shanta dice, por favor, algo de Kiss.

0: Esas cancioncitas de Michael Jackson. Oiga, son clásicos. Esas canciones ya se consideran como clásicos. Claro que yes. Tenemos audio que nos dice, adelante audio, diga nomás, buenas.
1: Sí, Javi, solo esas músicas, pues ya no estarás poniendo vallenatos, bachatas, nada de eso.
0: Ya.
1: Si no, vos andas dañando a todos los muchachos.
0: No es cierto, ¿verdad que sí? ¿Verdad que el culpable es el Javi?

0: firme.
1: ¡Mande!
0: ¿Qué le dio al Javi que ya está poniendo muy buena música ya? Ya parece que estuviera mezclando mi pana, el guagua.
2: ¿Ya? ¿Sabe qué le di?
3: El huevo.
2: No, mentira, ahí estamos. 23 horas con 27 minutitos. Así nomás estamos en esta noche de miércoles. Oiga, la gente sigue reportando sintonía. Saludos, muchachos, desde Connecticut. A full con la Suprema Estación, dice. Muchas gracias. Buenas.

a Fulcrum Suprema, dice, caramba, muchas gracias. Perfecto. Sigue reportando sintonía, ya sabes, 09. A ver, papá. Repita, suavito, por favor, suavito. 0999-961-961. Reporte nomás sintonía, ¿sí? Reporte nomás, diga presente. Oiga, si el cansancio, su bestia. El cansancio ya es otro nivel. Y como le decía mi pana Javier Cepeda, de aquí nos toca largo todavía, largo y tendido. 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

0: fuego, ¿eh? Nos vamos con todo. ¿Sí? Nos vamos con todo. Así que pidas con eso. Usted diga nomás. Diga nomás. Tenemos audio. ¿Qué nos dice? Adelante, diga nomás. Oli.
1: Desde muñecas inflables.
0: Hasta
1: muy buenos
0: eso,
1: ¿no? Esos eventos.
0: La plena, loco. Sería bueno de implementarle eso también. Sí, sería bueno. Sí, sería bueno. Ahí estamos. Bueno, en fin. 23 horas con 30 minutitos. Seguimos con más y la buena música. Mi pana Javi, por favor. Hágale sonar. Dale. ¡Ay, hermanito!

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0: Qué buenas canciones.
1: Buena musiquita. Marido.
0: 0:23. Sonando, ya sabe, la mejor música del mundo. Solamente acá en la Suprema Estación. Marido. Las 9:06. Estamos. Andamos. Ya se siente el fin de semana, loco.
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0: Apenas me estoy recuperando del fin de semana pasado y este mijín ya está con esta música, loco, pero es que.
3: No ya mismo, mi amor, mano, ya.
0: No mismo.
3: Ya mi amor.
0: Saludos para Gregory. Ya ve, por ejemplo, Gregory ya va reportando sintonía. Dice, no será de tomar un chaguito. Dice, ve, de una. Y es que tiene razón mi pana.
4: Sé que tú sí que jode, loco, ya.
0: Tiene la razón mi pana Javier Cepeda. La culpa es de Javi, loco. La culpa es de Javi. Javi es el que anda despechando acá.
2: Tu clavo.

0: Saludos para Jorgito Guamán, dice saludos maniáticos, activos como siempre desde Barcelona, laborando ya. Y un saludo a mi hermano Diego Guamán, que estará, dice, en carretera, y que Dios me lo bendiga siempre. Gracias, Jorgito Guamán, y para su hermano Diego Guamán en carretera, Dios le pague. De todo corazón, saludos cordiales. ¿Quién más ha dado por acá? Saludos, Loquito Shanta, dice desde la Ciudadela Gemerol 2. Dice, estábamos lindos, pero ya sacamos unas dos que tres, dice.
1: Ah,
0: hijo de madre.
1: Qué rico.
0: Saludos, saludos cordiales. Muchas gracias. Saludos, muchachos. Excelente musiquita, dice. Por favor, ayúdeme con la canción El Beneficio de la Duda, dice. ¿Ya? Ya vamos con esa.
2: ¿Cómo?
0: El Beneficio de la Duda.
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3: Tu clavo.
0: El viaje está largo todavía, loco. Y parece como si estás con sueño, ya.
3: El huevo.
0: Estás hablando de 0:25 minutitos y nosotros ya nos acercamos a la recta final. Siga pidiendo sus canciones. Recuerde que acá en Los Maniáticos de la Suprema tenemos complacencia inmediata. Así que diga nomás qué cancioncita quiere escuchar y con gusto nosotros le complacemos. Ya sabes, somos hasta la 1 de la mañana con lo mejor de la buena música. Y con esto que suena y dice así, maestro, póngala.

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horas con 53 minutitos y nos vamos. Nos retiramos, familia suprema, maniáticos y maniáticas. Muchas gracias. Solo los últimos saluditos por acá para mi pana Danielito Brito, que dice, ya madre, dice, qué buena canción. Trae recuerdos de hace 30 años atrás cuando salí de mi cuenca, dice Danielito Brito. Caramba, esos recuerdos, momentos que se quedarán siempre en la memoria de cada persona. Sí, señor. Saludos para Javier Beltrán, que dice, loco, ya.

0: parte DJ Javi. Buenos días, ya dice. De una vez póngalo de los ponis, dice. Pero
1: es que papito abrí. Está loco, abrí.
0: Tenemos 3 horas de programa y abrí.
1: La está reportando sintonía.
0: Madre, sí. A ver si madrugo un poquito, pues, papá. No, mentira, ya nos despedimos con algo de los ponis. Qué churro, ya de una vez, ¿no, Javi? ¿Qué opinas?
2: Claro, de leche. Ya viernes chiquito.
0: Ya, oficialmente ya es jueves.
2: Oficialmente ya.
0: Oficialmente ya es jueves, viernes chiquito. Así que pilas, nos vamos de aquí, Javi. ¿A dónde nos vamos?
2: Nos vamos de paseo.
0: En un auto feo.
2: En un auto feo. Con alguien.
0: Veo otro que ahorita también se reporta. Pero no digo ahorita. Todos lo dejan al último. Oiga, saludos para mi pana Windar también. Muchas gracias. Bueno, de aquí, señoras y señores, nos vamos a Turupamba. Sí, nos vamos a Turupamba. Nos vamos con el sonido, con el escenario. Así que allá nos vemos ahorita, justo ya, saliendo de la radio, nos pegamos el viaje y estamos llegando ya, ¿qué? A las 6 de la mañana.
2: Seis de la mañana,
0: ¿ya? Pero no se preocupe que igual acá vamos
2: claro
0: a estar.
2: Sí. Aquí nos vemos más lueguito.
0: Más lueguito, estamos acá otra vez.
2: No sé si llegaremos sanos o salvos.
0: Cuídense mucho, pórtense bien, que nada le cuesta. Si se portan mal, invita. Si no va a invitar, por lo menos piensen uno. Hagan el amor y no la guerra. Y si Taita Dios nos lo permite,
2: estamos
0: aquí más lueguito,
2: si
0: compartir con todos
2: Dios
0: ustedes lo mejor de la buena música, diversión total en la noche. Así que pilas, en la mezcla suprema, en el control master, el señor Javi DJ.
2: Así es, como dijo mi pana, mi brother. Nos vemos más lueguito, ¿no? Tranquilos, como lo dice, si Taita Dios lo permite, aquí estamos más lueguito. Si el piloto también está 100% como Michael Schumacher ahí.
0: Claro.
2: Y si el copiloto también está, pues,
0: bueno,
2: chicas, es que
0: copiloto ya no hay. Copiloto no existe.
2: Tengo que hacer llevando unita ya acá, más allá de la Feria Libre. O adiós, Lima.
0: Chuta.
2: Que vaya haciendo compañía. Así es, cuídense mucho. Les mando un beso, un abrazo. Me estrecho de manos a cada uno de ustedes. Ya saben, pórtense bien. Nos vemos más lueguito. Chau, chau.
0: Muchas gracias, mi pana Javi. Cuídense mucho. Ya saben, las recomendaciones siempre. Vamos a ser felices. Viva la vida, lo loco, porque la vida dura poco. Ese consejo le doy, porque loco santos, hoy nos fuimos. Esto fue Los Maniáticos de la Suprema. Y mi amor, por favor, ponme los cachos.

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0: Brother, yo no sé ni cómo yo llegué a casa anoche. Clase lo que era. Hoy me están tirando de nuevo para bajar para allá, pero yo creo que hoy sí que ha hecho pichadera, que no me esperen.
1: El humo en

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0: gracias. Gracias a toda la gente que ya está con nosotros en esta mañana a través de la Suprema Estación 96.1 en FM. No se olviden, amigos del alma, amigos de la vida, en este jueves de cachichistes, a comunicarse con nosotros a través del 0999-961-961. Hasta que el cuerpo aguante.
1: Bienvenidas y bienvenidas a este día maravilloso. Cuarto día de la semana, ya poquito, ya terminarlo. Así que por favor, usted desde ya vaya comunicándose con nosotros, vaya diciéndonos cómo se levantan este jueves de TVT. Bienvenidos al programa más activo de la FM.

0: Bolívar, por ahí estamos escuchando la programación. Nuestro buen amigo para Juanito, gracias Juanito por ese reporte de sintonía. Saludos también para nuestros amigos en los diferentes medios de transporte que ya están pilas, ya están activos, como siempre, escuchando la Suprema 961.
1: Ecuatorianos, que ya estamos haciendo bulla, ya le estamos levantando, ya le estamos acá. Si el gallo no ha despertado, si el perro no ha ladrado, nosotros acá le vamos a poner a menear las caderas para que inicie este jueves bonito, cuarto día de la semana, para que inicie de esta manera con todos los ánimos. Señor Daniel Terán.

0: señores. Soy a las 5 de la mañana y con 14 minutos amanecimos con poquito de lluvia, por favor. Así que vamos a jugar. Vamos a trabajar siempre con ganas, siempre con actitud. Y decíale, por favor, el día de hoy amanecimos con poquito de lluvia. Vamos a conducir, decía así. Vamos a conducir con tranquilidad, con precaución, por favor. Recuerde que la calzada está mojada. 5 con 14.
1: Conduzca con cuidado. Cierre bien la boca, que no se le vayan a echar las moscas, porque ya estamos en el mañanero. Así que por favor, hasta las 7:30 con lo mejor de la música nacional ecuatoriana. Señor Daniel Terán, métale dedito a esa chicha.
0: Qué bueno, señores, sí.

de vuelta, ya estamos de vuelta, estamos de retorno, son las 5:17. Levántate, cuerpo vago, levántate, Ecuador. Hoy es el mejor día de su vida, así que ya saben que el día de hoy a comunicarse con nosotros. También quiero a propósito saludar para todos nuestros amigos que ya están saliendo de viaje, están saliendo ya de turno desde la ciudad de Cuenca. A nuestros amigos de transporte interprovincial, le mandamos un abrazo chévere para ustedes que ya están saliendo desde el terminal terrestre de Cuenca hacia la ciudad de Quito. También para las busetas que salen ya a la ciudad de Guayaquil, que les vaya muy bien. 5:18 en los diferentes cantones, también en los diferentes cantones de la provincia de Azuay. ¿Cómo vamos, Pau?

0: Estamos en jueves, señor. Ahora sí puedo decirle, hay alguien ahí con vida, señor Daniel Terán. Vamos ya rápidamente, el 0999-961-961. Nota de audio, nota de voz. En este jueves también de hombres solidos. Ahora mismo, quien habla, buenos días. Hello.
1: Hola, bueno, chicos, buenos días, muy buenos días, feliz día, jueves, jueves, jueves, casito viernes, muchachos. Aquí estamos dejando el reporte sintonía perteneciente hoy, el día jueves, jueves. Les saluda como siempre Ronaldito Bermejo, muy buenos días, señor Rodrigo Páez de Rosita María y Danielito Terano. Aquí estamos dejando el reporte de sintonía, sí, un poquito, como que quiere dar la grito, pero bueno, aquí estamos. Les saluda Ronaldito Bermejo, por decirle lo mejor en este día. Una cancioncita por ahí, póngale, por favor. El señor, Rayon Taylor, por favor. Virgen del Señor. Nada más, muchachos, que tengan un bonito, bonito, bonito día. Les quiere bastante. Saludos, saludos.
2: Gracias,
3: oiga, corazoncito, si es tan amable esta musiquita, al decirte adiós, ya me despido con el alma, con la vida, con el corazón hecho pedazo. Gracias, lindo día para todos y todos ustedes.
4: Buenos días, aquí reportándonos por la E59 rumbo a Santa Isabel, los choferes de Coba, el transporte pisado. Un saludo para Chimuelo, Tota, y quien le saluda Oscar. Para desearles un lindo día, aquí andamos activos. Saludos.
5: Hola, buenos días, Rodriguito Faira, muy buenos días, niña Rosita, señor Daniel Terán, muy buenos días, reportando mi compañía de aquí, del barrio, ya en Arturo, ya en la linda compañía de ustedes, y cocinando, por supuesto. Si serían tan amables de colocarme, por favor, la cancioncita de Tania Paredes Aymara, Demasiado Tarde. Gracias, mis mañaneros lindos y bellos y preciosos.
6: Buen día, buen día. ¿Cómo está, mañaneros? Buenos días, Rodrito Paida. Jovencito Danielito Terán. Rosita María, buen día. Excelente jueves por ustedes. Reportando sintonía desde el Control Sur. Por favor, para hombres dolidos, me complacen para la canción de Manolo. Siempre te estoy recordando. Muchísimas gracias, jóvenes.
0: Ya, mi amor. Hola, hola, ¿qué tal? ¿Cómo está? Buenos días. Ya, ahí nomás, patrón.

5 de la mañana con 31 minutos. ¿Qué tal? ¿Cómo vamos también? Vamos a saludar a todos nuestros amigos panificadores de la ciudad de Cuenca, de la provincia de La Suay. Amigos panificadores que a esta hora deben estar a masa que a masa, ¿sí? Haciendo el pancito.

0: tienda no puede faltar a esta hora de la mañana para que los chicos también, chicos grandes, grandes y pequeños, desayunen con su pancito, con el pancito de la tienda, con el pancito de la vecina, ¿sí? Tienen que salir ya a propósito el día de hoy. Empiezan también ya con el con la asistencia de los niños de Inicial 1, Inicial 2, básica también. Ya de manera escalonada a los establecimientos educativos. Ajá. Que les vaya muy bien, chicos. 5:32, 5:32.
1: Qué lindo, vea, ya la gente se está comunicando. Diquito Olvera, buenos días, excelente jueves para todos. Saluditos vos, quienes conforman el mañanero. Saluditos también para Dieguito Olvera, Justin Mejía. Ahí están como siempre con este reporte. Así que usted también, ¿qué espera? Pues, Guambra, 0999-9619, cuéntenos cómo le tienen mordiendo la almohada, le tienen haciendo el mañanero.

mañanero bien puesto. Rodrigo Paida, Daniel Terán DJ y Rosita María en el Mañanero 96.1 FM, la suprema estación. ¿Para qué más?

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0: estamos de vuelta, señores, estamos de vuelta. Son ya las 5 de la mañana con 48 minutos. 5 de la mañana con 48 minutos. Muchachos, ¿qué tal? ¿Cómo vamos? Buenos días, ya estamos activos en este jueves de Hombres Dolidos. Por favor, de saludando. A ver, nos vamos ya rápidamente con los mensajes. ¿Qué dicen, amigos del Mañanero? Buenos días, por favor. Quiero mandar un saludo muy especial para mi hijo, para Justin, que el día de hoy inicia también ya el nuevo periodo académico. Gracias, acá desde San Vicente de Mayancera. Muy buenos días, muchas gracias. Hola, ¿qué tal, amigos del Mañanero? Buenos días. Saludos para mi mami, para la señora Hilda Gutama, que el día de ayer estuvo de cumpleaños, estuvo cumpliendo 35 años. Y quiero decirle que es la mejor mamá del mundo, que ya nos está preparando el desayuno. Porque ya mismo salimos a trabajar y mis hermanitos se van a la escuela. Gracias. Saludos, muchachos. ¿Cómo vamos? Buenos días, por favor. Quiero mandar también un saludo muy especial para Carlos Lituma, escuchando la programación. El hombre del transporte escolar ya está activo con la carita feliz. Qué chévere, señores. Buenos días también, por favor. Quiero mandar un saludo especial para Javi Domínguez. Javi Domínguez también nos cuenta de que ya están revisando el carrito porque ya mismo salen con las bendiciones a la escuelita. Qué bacán, gracias totales. Buenos días, mañaneros. Buen día, Rodriguito, señor Daniel Terán, Rosita María. Te amo. Si hay alguien ahí con vida, claro, aquí pasando a dejar el reporte de sintonía desde los mismísimos Pensilvanias. Rodriguito, por favor, saludo para mis princesas bellas, para Areli y Anaí Sigüenza, también para la pareja del año, para Luis Sigüenza y Ángela Sánchez. Den poniendo, por favor, la canción de Ángel Huaraca, Rosita Rosada, Eititos Mañaneritos, y un bendecido día, que les vaya muy bien. Ahí está, Segundito Sigüenza, buenos días, señor.
1: Javiercito, Quimín, buenos días desde el Amarillito, ya todos esos que se van reportando de a poquito, saluditos de Alexander Rosada también. Ahí está, como siempre, escuchando la radio a esa hora de la mañana y ya estamos en vivo. A través del Mañanero o nada. Todavía no. Ya estamos en vivo, dice el señor Daniel Terán, así que por favor, arroba el Mañanero 961, vayas inmediatamente a TikTok, vaya a ver al señor Daniel Terán, cómo está, que mueve el rabo de derecha, izquierda, derecha. Claro, mira, hoy ha venido más radiante que nunca, Mendia Mendoza, buenos días, Héctor Álvarez,

0: hombres sonidos, señora. Ay, ay, ay, con vida, buenos días, hello. ¿Cómo están? Buenos días.
1: Hola, Rodriguito. Luis Aiteria, Rosita María, te amo. Buenos días, buenos días, buenos días, muchachos. ¿Hay alguien ahí con vida?
0: Sí.
1: Con vida, Rodriguito. Ya, aquí activa el pecho como todos los días, deseándoles muchos éxitos y bendiciones, que todo les vaya bonito, que todo les vaya excelente. En este día jueves, así como comienza, que terminen el día de la mejor manera.
0: Qué lindo.
1: Rodriguito, darás saludando. Hoy día todo se ganado. Ya sabe, ya yendo a coger turnito. Desde Santana, con turno de 5:54. Apurando, apurando estamos, Rodriguito. Ahora sí nos sacan multas, ya sabe, dará saludando a todos los coleguitas del volante de la compañía Huaycana. Y ya pues, que tengan un feliz día jueves, jueves de Víctor, de 4:21, ya sabe. De 411, 470. ¡Uy!
0: Sí, señores.
1: Muchos toretes por acá, Rodriguito. Bendiciones, bendiciones.
2: Rodriguito, Rodriguito, mi pana Daniel Perón y Rosita María, saben, quiero portarle sintonía al único, el original, el propio, el Vivanco, ya saben, saludando a los propios. Buen día, saludos para el maestro Javi, que anda aquí con sueño. Ya saben, y todo el personal de Panadería y Pastelería Ciudad, una música, buen programa. Mi pana Daniel Perón,
0: lo
2: poniendo, pues ya sabe. La de Azucena Aymara, póngale. Mariposita, buen día muchachos.
0: Ahora, ahora. ¿Ya? ¿Quién está por ahí? Hola, hello, buenos días. ¿Quién está por
3: buenos
0: ahí?
3: Buenos días, mis señores del mañanero, excelente música.
0: ¿Cómo está?
3: Muy bonita, que Dios les bendiga.
0: Amén.
3: Sería tan amable de ponerme una canción con Paulina Tamayo, Esperanzas. Gracias, que Dios les bendiga. Un bendecido día. Buenos días, mi señor Daniel Terán. Buenos días, mi señor Rodrigo Paya. Buenos días, mi bella Rosita María. Gracias. Feliz día. Se habla serio.
0: Gracias.
4: Buenos días, mis amigos. La prestación, la 96.1 FM, la carita feliz.
0: No.
4: Un saludo para el trío prohibido de la radio. Y otro saludito para el amor de mi vida, Rocío en Narancay. Hoy jueves de hombres dolidos, y acá solicito una cancioncita de Wilson, Dos cariños o dos amores. Y un saludo especial para todos nuestros oyentes de la 96.1 FM, la carita feliz. Muchas bendiciones en este día. Y mucha precaución porque él está lluvioso.
5: Buenos días, chicos. Espero que estén súper bien. Un bendecido jueves, que todo les vaya súper bonito. Un abrazo fuerte. Rodriguito, Rosita María y el más complaciente, DJ Daniel Tera. Posi, saludos a mi cuchurumín hermoso, que todo le vaya súper bien. Hoy empezando ya las clases con los pequeños, al mil, corriendo por todo lado. Haciéndonos ochos aquí, pero ahí vamos. Porfis, para hombres dolidos, me pueden poner la canción Hombres, Malditos Hombres. Pero igual les amamos. Y estaban reportándose desde los Chorazoles tempranito, Juliana. Besitos.
0: Gracias, Juli.
6: Hola, buenos días. Good morning. Guadalupe, ¿cómo están? Buenos días. Reportando sintonías de Queens, New York. Rodriguito Paira, Rosita María, Rodrigo Terrán, buena música, excelente jueves de feria. Bendiciones, muchachos, una música. Ni que valieras tanto, bye.
0: Ya, mi amor. Ni que valieras tanto, ahí nomás, señor. Soy a las 6 de la mañana con 0 minutos. Ya volvemos con este jueves de hombres sonidos. Vayan dejando su nota de audio. Y también queremos enviar saludos para todos los papitos que en estos momentos, si es verdad, están en el corre. Ni se diga, hay que peinarle a la niña. La niña quiere unos peinaditos, unas trencitas así, pero súper que bacanas. Bueno, ya le toca peinar, no queda más.
7: ¡Vamos!

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1: Esclarece la aurora el bello cielo. Otro día de vida, oh Dios, nos das. Gracias a vos, creador del universo, oh Padre nuestro que en el cielo estás. Nuestras voces unimos al concierto que el universo eleva en vuestro honor. De la tierra, el cielo, el mar profundo, oh tierno Padre, magnífico Hacedor, conservad nuestras almas sin pecado. A nuestro cuerpo da fuerza y salud, a nuestra mente iluminad piadoso, un rayo benéfico de luz. Por nuestro Ecuador lo suplicamos, por la Iglesia elevamos oración, por nuestros caros padres y familias, porque dichosos los hagáis, Señor. A nuestros gobernantes, dales tolerancia.

0: Entiendan a nuestro pueblo sediento de justicia. En vuestro santo nombre comenzamos este día de vida que nos das. Haced que lo acabemos santamente, oh Padre nuestro, que en el cielo estás.
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Desde allá queremos saludar, a ver, saludo a ese hombre dolido que en estos momentos está saliendo ya con la bendición a dejar en la escuelita. Saludos a ese hombre dolido también que hoy está de padre y madre con su guagua. Saludos también para eso, ese hombre dolido que el día de hoy ya tiene que aflojar el bolsillo porque les digo, ya les toca pagar el transporte a los niños

0: sé, pero los amamos. Dedique el cuchurrumino y tenerla con... Y dice, a ver, hola, hola, la chica es del grupo Deseo Internacional, señores, wow, del mañanero. Arriba la 961, hoy es su día, a ver, hoy es jueves de Tecnocumbia. Michael Jara, hola amiguitas, bendiciones, hoy quiero dar gracias a Dios por permitirme cumplir un añito más de vida, ve al Michael Jara.
1: Qué lindo, felicitaciones. Está.
0: Saluditos, buenos días también, acá estamos escuchándole full sintonía. Y saluditos para uno de mis maridos también, que bien, hoy está escuchando la radio, Rafael Chamarro, y para Patricio bien Castro, alias Hormiguita, oiga.
1: Qué bonito,
0: le
1: señor.
0: Dicen, alias Hormiguita, porque cuando le meten el dedo se vuelve loco.
1: buenos días, señor Daniel de la Rosita María y el sabueso de la desinformación, la canción Solo por el Chiquito, ya sabe, gracias, ahí está, ¿eh? Déjeme ver, amor, quién está, para Juanito Chávez, ¿qué dice Juanito Chávez? Lourdes también nos dice, buenos días, mañaneros, saludos desde el tren, ya camino a dejar a la bendición en la escuela, en Hombres Dolidos, por favor, la canción Mis Cuernos del Grupo Sabor, gracias. A ver, vamos con esto, buenos días, amigos del mañanero, ¿cómo están? Excelente jornada para ustedes, ya camino también a la escuelita, con la bendición, saludos para mis guaguas.

0: gigante, gracias. La señora Jacqueline Ivanova también, desde la ciudad de Quito, un saludo de cumpleaños para mi hermana, para Caterine Pozo en España. Que Dios me los bendiga hoy, en este día muy especial. Mucha salud y alegría y prosperidad. Un abrazo grande desde Ecuador para la cumpleañera, para Caterine Pozo, allí en España, de parte de su hermana.
1: ¡Hostia, vamos! 6:17, por favor, su saludo aquí en este jueves bonito. ¡Suelta!

0: yo les recomiendo, si le dejan una foto del menú, aliste cubierto y plato caliente, porque ya saben que la comida caliente en la mesa no se deja.
1: Sí, señor.
0: Ya saben, si le mandan foto de la que sabemos, vaya y cómaselo.
1: Una. 6:21. Dale, señor Daniel Terán. Aquí estamos en este jueves de Hombres Dolidos. Cuando quiera, brother.
2: Ya, mi amor, ya.

están a full. También nuestros amigos los amarillitos, como siempre ahí con las carreras de un lado para el otro lado, ¿sí? Buenos días, mis mañaneros, por favor, ven saludando a este hombre dolido. ¿Cómo vamos, Huguito Yirisaca? Buenos días, un abrazo para usted. Saludos, mañaneros.

0: ¿Qué pasó?
1: Ni los presos están vigilados tanto como nos da tanta cámara. Uno no puede venir ni a pegarse un dos ahí al baño.
0: Así es. Pero bueno, si usted se levantó un poquito tarde, tranquilo, por favor, mantenga la calma, que todo es posible, todo se soluciona en esta vida.

0: viernes y usted está vendiendo útiles escolares. Ayer le vi, dice, ahí en la esquina. No, pues ayer me tocó comprarle los útiles escolares. No es que yo vendo, no, estaba comprando ahí, imagínese, tantos guaguas. Tocó comprar este año para las dos bendiciones que todavía están en la escuela. También darle comprando al primo, a la prima, y así hice una cadena todo el día. Pasé parado ahí comprando los útiles. No vendo. Y estaba
1: con... ¿Sí le dieron descuento?
0: Oye, me dijeron que sí aplique el descuento, pero no vi nada reflejado en la factura.
1: No le dieron nada,
0: sí.
1: Ni los membretes, nada.
0: Ni almorcé, oiga, por estar ahí parado. Tres horas me tomó estar ahí parado comprando la lista de útiles, ¿ah? Bueno, sí, oiga, hay que comprar porque luego ya la profesora dice, por favor, papito, sea responsable con sus hijos, ya toca hacer. 6:26.
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0: Qué bien, señor. Vamos a continuar en este jueves de Hombres Unidos. Sabe que nos envían una fotito, dice Rodriguito. Mire, aquí estamos ya con las bendiciones en el taxi, camino ya a la escuelita, dejar al primer día de clases, ahí primero de básica, los chicos que ingresan a la escuela, así que les vaya muy bien, acompañados de papitos. Primer día, se levantan bien temprano, el segundo día más o menos, el tercer día, así, jodiendo, el cuarto día ni se diga, el quinto día ya quieren vacaciones, pero bueno, esa es la naturaleza de los niños. Son las 6 de la mañana con 30 minutos, señor Daniel Terán. Usted que es un hombre dolido, póngale.

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La gente del transporte urbano, ¿cómo vamos? Buenos días, señor Rodrigo Paira, ¿cómo están? Saludos de cumpleaños para la señorita Jocelyn Alvarado Marín, que el día de hoy está cumpliendo 28 años. Queremos decirle que la queremos muchísimo.

0: el día de hoy. Y así está pasando, 28 años.
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0: 6:49. ¿Y qué es lo que se viene en este momento? Pues lo que cada jueves llega, ¿no? Sí. Los cachichistes, hombres dolidos, pero ya acabaron los hombres dolidos y es momento de los cachichistes.
1: Oh. Así que, señor Daniel Terán, como dice Rosita Marea, ¡fondeme!
2: A ver, vamos, déjeme sentarme aquí bien, déjeme acomodarme. A ver, ya le pusimos ahí a la Alexa, a ver, ahora sí. Ajá. Deja preguntarle primero. Alexa, ¿vas a trabajar hoy día?
3: Está conmigo, sí.
2: Alexa, cuéntate un chiste, pero bueno, verás.
4: ¿Cuál es el colmo de un filósofo?
1: ¿Colmo?
4: Pedir el vaso de agua medio lleno y que se lo traigan medio vacío.
1: Oh, bueno.
2: Paidita,
1: a ver, me voy con esto. Oiga, resulta que un grupo de presos, ¿no? Ahí en la cárcel estaban así analizando. Dice, oye, ya estoy mucho tiempo aquí. Dice, quiero irme a la casa, quiero ver la televisión desde mi casa. Y dice, bueno, ya hagamos algo, pues, ¿no? Entonces dice, vamos a buscar una salida, querían huir. Y dice, bueno, ya empecemos a hacer un túnel. Empieza pues a hacer el túnel, ¿no? Cava y cava, cava y cava. No se dan cuenta, calcularon mal. Y ¡pum! Salen justo en la oficina del director de la cárcel. Y el uno de ellos dice, ya ve, director, ya ve, jefe. Dice, lo que tengo que hacer para poder saludar.
2: A ver, no hay que nada, pues que estaban dos amigos en encuentro. Y uno le dice al otro, oiga, compadre, ¿qué es que pasa tanta gente en su casa? ¿Que alguien se murió? Sí, compadre, la verdad es que mi burro mató a mi suegra de una patada. ¿En serio? ¿Y que toda esa gente conocía a su suegra? Nadie se me va a comprar el burro.
1: Señor Daniel Sería.
5: Ahora que estamos en el regreso a clase, dice, le estamos llamando porque su hijo se porta muy mal en el colegio.
1: ¿Él?
5: Y dice, sí, pues en mi casa también y yo no los llamo a ustedes, dice.
2: A ver, a la Alexa, cuéntate un chiste, pero buenazo, ve.
4: Hoy te traigo un chiste sobre dos grandes superhéroes. ¿De dónde sacó Thor su martillo?
2: ¿De dónde?
4: De la caja de herramientas de Chuck Norris.
1: Bueno. Oiga, yo tengo un poderoso truco con sal.
2: ¿Un truco con
1: sí,
2: sal?
1: Sí, un poderoso truco con sal que trae la abundancia.
2: ¿La abundancia? Sí. Pero no la escuchó en otra radio ayer, ¿verdad?
1: No. No, es... ¿sabe cuál es?
2: ¿Cuál es? A ver.
1: Levantarse temprano y sal a trabajar.
2: Ya dije yo.
1: No, yo no sé.
2: Ya dije, yo lo escuché ayer en otra radio. Oiga, nada, pues que estaba un señor así, un señor viejito estaba pidiendo plata en el Parque Calderón.
1: Ya.
2: Entonces dice, un dólar para el ciego, y eso se le acerca un heladero. Y dice, oiga, de que estás mintiendo, dice que usted solamente es cieguito de un ojo. Ah, entonces 50 centavos para un ciego, 50 centavos para un ciego. A ver, dele, ¿quién más?
5: Dos amigos de la infancia, dice, oye, ¿tú te acostaste con tu mujer antes de casarte?
1: Hijo.
5: Y él le responde, dice, yo no, ¿y tú? Dice, hombre, yo no sabía que te ibas a casar con ella.

0: Cuéntate un chiste, pero bueno, te ve.
1: ¿Por qué el aire celebra su cumple todos los días?
2: ¿Por qué?
1: Porque le encanta soplar las velas.
0: Ya tengo otra que no está de cumpleaños, pero le encanta soplar la vela también.
2: Oye, resulta que dos amigos estaban conversando ahí justo en el Parque Calderón, ¿no? En el Parque Calderón, y el uno le dice, oiga, mi pana, dice, nada, dice que mi mujer se escapó con mi mejor amigo.
0: ¿Se escapó?
2: Sí, se escapó con mi mejor amigo, y el otro dice, ¿en serio? ¿Y cómo se llama su mejor amigo? No lo sé, pero desde hoy en adelante es mi mejor amigo, dice.
0: Oiga, nada, pues que estaba pues ahí conversando, ¿no? Una señora estaba manejando, oiga, manejaba, conversaba por celular en esa señorita. Le va resbalando, le va señalando ahí que usted va a toda velocidad. Permítame, por favor, sus papeles. Ay, por favor, oficial, déjeme. Dice, es que yo soy maestra. Ah, ¿sido maestra? Lo hubiese dicho antes, pues toda mi vida he estado esperando esto. A ver, escriba aquí. No debo manejar rápido. Ya, pues cogen ahí y le dicen, no, pero vea, mira, que yo tengo que ir rápido al colegio. Nada, nada, dice, ahorita se me baja, dice. A lo que se baja la maestra, le dice, oiga, ¿qué, sabe qué? No ha sido vigilante, ha sido un ladrón, se le lleva el carro.
2: La ultimita, señor Daniel Terán.
3: Ustedes saben cómo hacer reír a una mujer en tres simples pasos.
2: ¿Cómo es?
3: Verán, diríjanse a ella, mírenle a los ojos y díganle, aquí mando yo.
2: ¿En serio? No, a mí me resultó mal decir esa parte.
3: ¿Qué le pasó?
2: A mí me dieron con la cuchara en la cabeza.
3: Pobrecito.
0: Sí, mando yo, dijo Daniel, y amaneció en casa ajena.
2: Alexa.
0: Alexa, cuéntate el último chiste si no te desconecto.
1: ¿Tu pez es mago? No. ¿Por qué lo dices? Porque nada por aquí y nada por allá.
0: ¡Chiste, chancho!
2: Oiga, ¿saben qué hacía Sócrates con una cuchara?
0: ¿Sócrates con una cuchara?
2: Sí, con una cuchara grande.
0: No me la sabes, dígale.
2: Iba a comer con Platón.
0: ¿Iba a comer con qué?
2: Con Platón.
0: Es bueno. A ver, ¿tiene usted algo más?
3: La esposa al marido. Dice, cariño, ¿recuerdas que felices éramos hace 20 años? Y el marido le contesta, pero mi amor, si no nos conocíamos, por eso.
0: Que el doctor, va un señor donde el doctor, pues.
2: Ya.
0: Y el doctor dice, me dijo que me quedan 2 meses de vida. Así que mató al doctor, ahora tiene 30 años de cárcel.

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0: porque si no sabes soñar, imagínate. Dicen por ahí, oiga, ¿qué sueño es el que usted se le ha hecho realidad?
1: Oiga, perdón, te decía...
0: ¿Qué sueño es el que usted se le ha hecho realidad a usted?
1: Oiga, el sueño de trabajar.
0: ¿De trabajar?
1: Quiero trabajar, hoy quiero trabajar, hoy quiero trabajar.
0: Otros, en cambio, dicen, yo quiero que mi sueño se haga realidad, por eso no voy a trabajar, me quedo dormida.
1: Son las 7 de la mañana con 15 minutos. Buenos días, ya luego de... Son las 7 con 11 minutos. Oiga, ya estoy chuspi, ya no veo bien. 7 con 12.
0: Ya se parece a los relojes de aquí de la radio, que están atrasadísimos. Uno cree que llega atrasado y no, son los relojes de aquí de la radio. Venga, saluditos para el Justin, dice acá, como siempre, escuchándole desde el terminal de Cuenca.
1: Oiga, saludos también, les decía, para, bueno, ya los papitos, mamitas, ya nuevamente están en casa. Los otros, en cambio, ya están en su lugar de trabajo, luego de que dejaron a la bendición en la escuela, que les vaya muy bien. A Luchito Bendiente nos dice, muchachos, ¿cómo están? Buenos días. Darán sonando mi audio. A ver, ¿qué tenemos por ahí, señor Daniel Terán? Confirme. Vamos ahí. ¿Quién habla? Buenos días.
2: Buen día. La carita feliz. Buen día. Rodriguito. Rosita María. Danielito. Buen día. Hacia aquí de la cabina 253. Reportándome. Lleno a coger turditos de la FL. Buen día. Vamos ahí. Con fe. Levantarse, muchachos.
3: Lo mismo, solitario. ¿Qué tal, muchachos de Mañanero? Saludos desde Nueva York. ¿Sí me ayudan con una canción de Hombres Dolidos de Magia Latina, Luna? Que tengo un estupendo jueves. Buen programa, como siempre, rompiéndola. Saludos.
0: ¿Quién está rompiendo?
1: Gracias, ahí está nuestro gran amigo. ¡Wow! El hombre lobo.
0: ¿El hombre lobo?
1: Sí, Álvaro Monge.
0: ¿Será que aúlla o no aúlla?
1: Sí, creo que sí.
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0: mí sí me gusta la morcilla.
1: ¿La negra?
0: Sí, me gusta la morcilla.
1: Bueno, cada quien con sus gustos, ¿no? A usted le encanta lo negro, cómase lo negro.
0: No. Saludos, muchachos, buenos días. A ver, regáleme un saludo de cumpleaños
1: ¿para quién?
0: Para yo mismo, dice.
1: Yo mismo y mi
0: para
1: persona.
0: Yo mismo, que Diosito me lo bendiga, dice. Ahí están, pero no nos dice el nombre. Saludo para el cumpleañero de hoy.
1: Mamá de ser, uno quiere que uno se adivine. ¿Qué pues?

0: minutos, 7 con 18 minutos. Saludos para Javier Sinchi, escuchando la programación. Un viejo amigo de la vida, un pana desde el catecismo. Yeah. Ahí está, escuchando la programación, Javiercito Sinchi. Oiga, nos dice: hola, ¿cómo le va, señor Rodrigo Paida? Luego del programa, ¿no gustaría pasar tomándose una tacita de café? No será mucha molestia, señorita Rocío.
1: Ay,
0: ya parezco el chavo.
1: Ay, me hace

0: escuchando siempre en la sintonía de la Suprema Estación. Buenos días, Rodrigo, por favor. Saludos para Rocío de parte de Javier. Por favor, no sea malito. Para Rocío de parte de Javier, con todo el cariño del mundo.
1: Natalie Suárez, mi querido Jimmy Méndez, también ahí estamos en Turi. A full, con el mañanero, vea, 7:23, ya nos vamos.
0: A ver, ¿quién habla? ¿Quién está por aquí? Hola, buenos días.
2: Hola, muy buenos días, señores de la 961. Michael Jaro reportándose desde las calles de acá en Nueva York, Pensilvania, aquí trabajando en Uber.
0: Michael,
2: escuchándoles. Y quiero agradecer a Papito Dios de una vez que hoy estoy cumpliendo años, un añito más. Gracias.
0: Qué lindo.
2: Gracias a todos los que se acordaron, pero no les digo los nombres.
0: Michael.
2: Gracias, Rodriguito Paida. Saludos, mijo Rey, a la distancia.
0: Saludos. Ahí está. Oiga, Michael.
1: Michael Jara.
0: Michael Jara, un gran amigo del alma, gran amigo de la vida. Con él también compartimos micrófonos hace años, pero bueno.
1: O sea,
0: ya.
1: A los dos les gusta lo mismo, agarrar el micrófono.
0: Hablar por el micrófono.
3: Comparten la misma pasión.
1: Comparten los mismos centímetros de micrófono. También, por cierto, se le queda dentro de unos 21 centímetros. Óigame, ya nos vamos, nos despedimos. Ya, se despide la mujer de las 3B. Buena, bonita y brava. Barato,
0: ñaña. Nos vamos, Priscilita. Bueno, también le mandamos un abrazo bien chévere. Gracias, señor Daniel Terán. Rosita María, continuar dándole batalla hasta que el cuerpo aguante. Ahora sí, cerramos el mañanero. Como Dios.

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0: 4734. Bienvenidos, mis cracks, familia suprema, mamachos y mamachas. Bienvenidos todos a La Voz de la Ciudad en esta emisión del jueves 3 de septiembre del año 2026. Licenciada González, buenos días, bienvenida.
1: Buenos días.
0: Abogado, bienvenido, buenos días.
2: Muy buenos días.
0: Gus Durán en los controles y Pacheco, ¿no? Pacheco en la mañana del día de hoy con un poco de lluvia.
1: Sí, escarcha.
0: Pero un Pacheco controlable.
1: Sí, no tan grave como los días anteriores en realidad, pero ya se viene época fría, según este tema del fenómeno del Niño. Por lo menos no hay mucha lluvia como para que cause estragos aquí en la parte sur del país, pero vamos viendo qué es lo que sucede.
0: 7:35, nosotros arrancamos, nosotros tenemos noticias para ustedes.
1: Así es, Escarcha, y les damos a conocer el estado de las vías para la gente que quiera viajar. Les contamos que la vía Paute-Guarumales-Méndez está parcialmente habilitada en el sector de Sacre, en el kilómetro 61. Conducir con precaución en los kilómetros 44, 105, 107. La vía Cuenca-Girón-Pasaje está parcialmente habilitada en el kilómetro 76 al 105, con paso controlado entre las 6 de la mañana hasta las 6 de la tarde en el kilómetro 90 por desprendimiento de material del talud. Todo tipo de vehículos. Para el kilómetro 50, el paso controlado para vehículos livianos y extra pesados sin carga. La circulación controlada las 24 horas del día y para vehículos extra pesados en horario desde las 10 de la noche hasta las 6 de la mañana. También la vía Cuenca Moyeturo Naranjal está parcialmente habilitada en el kilómetro 101 para vehículos livianos y pesados que no superen las 38 toneladas. Conducir con precaución en el kilómetro 49, 53, 57, 85 y 91. Y la Cuenca Cañara Lausí está parcialmente habilitada en el sector de El Rocío.
0: 7:36, estamos revisando mensajes de la gente, ya tenemos algunos, abogado.
2: Así es, dice, por favor, ¿dónde podemos acudir para que coloquen una parada de bus de la línea 27 en el intermedio de salida de Misicata y Las Américas, ya que están demasiado lejos las demás paradas, ya que la primera parada de bus es en la EMOV y la siguiente es en Las Américas e Isabela Católica? Dice, por favor, ayúdennos con esa parada de bus porque nos toca caminar bastante para llegar a dejar a nuestros hijos en las escuelas y a la vez nuestros trabajos. De antemano, muchas gracias, Suprema Estación, y si está pues lejitos, ¿no? Gus, desde la EMOV hasta Las Américas, prácticamente es como 5 cuadras. Se supone que cada 2 cuadras debe ser la parada de bus. Vamos a enviar esto a, sería a la EMOV, ¿no?
0: También a la EMOV, sí, y también a la Cámara.
2: A la Cámara del Transporte.
0: 7:37. A propósito, licenciada González, el día de hoy, el equipo de la Suprema, la selección suprema, el equipo de la Suprema Estación, jugará a las 8 de la noche su partido contra el rival que estaba ya determinado en el calendario. Y a las 9 de la noche, ahora el Capi les va a indicar, a las 9 de la noche jugamos contra los influencers, selección de influencers del Ecuador.
1: Wow, escarcha.
3: Así es, familia suprema, buenos días. Hacerles la cordial invitación. Esta noche pues tendremos doble jornada. Vamos a jugar en la cancha que está en la Ciudadela La Católica, en la cancha que está en el sector de la Ciudadela La Católica. El partido pactado para las 8 de la noche frente a los amigos de Río Pamar.
0: Río Pamar.
3: Sí, está confirmado ya. Y luego pues tendremos el partido con los creadores de contenido, la selección ecuatoriana, que es parte de su preparación, digámoslo así, para el partido que tendrán el día sábado en La Gloria frente a los creadores de contenido de Perú. Así que
0: es su partido de entrenamiento.
3: Sí,
0: un partido de aclimatación.
3: Sí, ellos van a preparándose para este partido del sábado, van a aclimatarse, y también van a enfrentarse a un equipo bueno, entonces es bueno para ellos.
0: Les va a servir mucho.

0: mucho. No, pues ya si le ganas al equipo de la Suprema, loco. Ya de ahí solo te quedan los más grandes, loco. 7:38, así que todos invitados, sería genial pues contar con su presencia, si tiene el chance de irnos a ver pues ahí en la Ciudadela Católica, genial, muchísimas gracias, y si no también lo puede ver en la transmisión del Facebook Live, pero no es igual, nunca es igual un evento en vivo, verlo en vivo, disfrutarlo en vivo, que una transmisión pues en redes sociales. 7:38.
1: Y el sábado, Escarcha.
0: Y el sábado, sí, todos convocados, Radio 961, radio sponsor oficial de este partido entre creadores de contenido. A ver, selección de Ecuador de creadores de contenido contra la selección de Perú de creadores de contenido. Por favor, vayan todos, todos, el día sábado a La Gloria, licenciada González, al Complejo de La Gloria. En la entrada es completamente gratis. Habrá un show de medio tiempo llevado por la Suprema Estación. Estará el Pablo Control, estará el Chico Cumbia, estaremos nosotros entregándoles algún cariñito, alguna pendejadita, licenciada González. Y no, qué pendejadita, porque ese día, la Suprema Estación, gracias a 593, va a entregar bielas a quien se descargue la aplicación. No, loco, ya tengo descargado, mijo. Entonces, por favor, sírvase su biel.
1: ¡Qué rico!
0: Todos invitados, creo que la entrada puede ser desde la 1 de la tarde, desde antes también.
2: Sí, seguramente.
0: Desde 11. Las 11 se abren ya las puertas. Y la cuestión es orden de llegada. Usted va llegando primero, pues tiene la mejor selección, el mejor asiento. Usted llega al último, pues y probablemente las puertas ya estén cerradas porque probablemente ya esté lleno. Eso es lo que queremos. Así que acompáñenos, por favor, en esta jornada. Va a ser una jornada muy chévere, muy bacana para ir con la familia, para ir con todos, para ir con los panas. 7:40. Abogado.
3: Tenemos mensajes del pueblo. Vamos a escucharlo de inmediato.
4: ¿Cómo están, mis queridos amigos de la Suprema? Muy buenos días. Una preguntita, abogado. Ya le subieron el pasaje a los buses, ¿verdad? Con subsidio, no subsidio, igual le subieron el pasaje. Pero ¿y los choferes de los buses? Siguen lo mismo. Me refiero más a los de acá, los de la parada 7 y los de la parada 8 acá en Los Trigales. Hoy en la mañana pude ver, agarra un chofer del bus ADE, pero soplado, monte adentro, por ahí se fue yendo de hocico para poder hacer sus necesidades. ¿Y dónde está pues las mejoras para ellos? Nadie habla de eso, las mejoras de los buses, nadie habla de eso. O sea, ellos sí, con tal de meterse más dinero, listo. Pero ¿y lo que ofrecieron a cambio? Yo no veo que han cambiado nada, especialmente para los choferes de los buses.
0: Y mi brother querido, perfecto lo que usted dice, estoy completamente de acuerdo con lo que usted dice. Y aquí hay una cuestión importante, no solo lo ofrecieron, además eso es una ordenanza, estamos hablando de ordenanzas municipales que no se vienen cumpliendo desde el año 2019, cuando fue la primera subida, entre comillas, licenciada González. Desde ahí no se ha contemplado todas las ordenanzas que tenían que haber sido cumplidas ya. 7:41, tenemos noticias.
1: Así es, Escarcha, y pues Etapa informa la intermitencia y posible suspensión programada de servicio de agua potable en la parroquia Pacha por trabajos programados de Etapa EP en la red de ingreso al tanque de minas en esta parroquia. La fecha será el día de hoy, Escarcha, hora estimada de corte, desde las 10 de la mañana hasta las 3 de la tarde. Los sectores afectados serán Minas, parte baja de Minas y Tunas Loma. Tómenlo en cuenta, desde las 10 de la mañana hasta las 3 de la tarde habrá intermitencia y posible suspensión programada de servicio de agua potable en la parroquia Pacha.
0: 7:42, y el día de ayer pues la Guardia Ciudadana intervino en varios sectores, abogado, y bajo algunos puentes estaban algunos ciudadanos, estos ciudadanos que tienen la enfermedad del alcoholismo, licenciada González, y que ya se refugian en la indigencia y que se refugian a beber, y fueron retirados por la Guardia Ciudadana. Además, claro, pipas artesanales, además ahí completamente fumadotes, esto bajo los puentes. Buena intervención por parte de la Guardia Ciudadana. Se encontraron la gente tomando el trago, licenciada González, sí, sirviéndose el guaro y también fumando la pendejada.
1: Exactamente, Escarcha, esos operativos son constantes por parte de la Guardia Ciudadana. Si usted tiene pues alguna información adicional de esta gente que vive en ese lugar, porque no deben pues hacer eso como si fuera una casa, Escarcha. Sabemos que muchos de ellos pues viven en indigencia, pero en realidad esto causa muchísimos problemas porque se toma esta gente que hace daño, ¿no? Que son a veces delincuentes, de Escarcha. Entonces nos puede enviar la información para hacerle llegar a la Guardia Ciudadana y que sigan con esos operativos si usted sabe pues de un lugar específico donde estén estas personas.
0: 7:43, y aquí hay algo importante porque no solo estarían fumando maracachafa, también estarían fumando la famosa base. Eso es base, ese polvo amarillo, algo así, eso es base. Así sí, que terrible. 7:43, abogado, y el pueblo habla.
3: Tenemos acá una

0: Una petición, una súplica de moradores de la parroquia Simón Bolívar. Nos envían una fotografía, lamentablemente no se puede divisar. Dice, por favor, 961, ayúdenos llegando a las autoridades competentes. Los ladrones nos acechan nuestras comunidades mientras nosotros descansamos. Son los cuatreros, dice, por favor. Esta vez están en una camioneta Chevrolet roja, cabina sencilla, sin placas. Y como siempre, pues esas barandas a los lados, ¿no? Como para que se atran, para que los animales puedan, pues, poder llevar ahí. Aquí se ve camioneta roja Chevrolet Loop. Lamentablemente no se puede bajar la fotografía, pero están atentos. Esto es, dicen, el ingreso a la parroquia Simón Bolívar.
1: Parroquia Simón Bolívar, todos atentos, porque estarían supuestamente los cuatreros, licenciada González, los ladrones, los choros. Si se roban ganado, pues no, para ellos robarse una casa también es sencillo.
2: Exacto.
1: Téngalo muy en cuenta. 744, parroquia Simón Bolívar. 744, continuamos.
2: Así es, tenemos más información y el Comando Sur de Estados Unidos informó que en coordinación con Ecuador interceptó en aguas internacionales del Pacífico una embarcación que presuntamente escarcha se dedicaba pues a estas actividades de narcotráfico y de abastecimiento, pues vinculadas con los choneros. Sus ocupantes fueron entregados a las autoridades ecuatorianas y la embarcación fue hundida, escarcha, en esta nueva operación conjuntamente con Estados Unidos. Uf.
1: 7:45 minutos, las imágenes en verdad son impactantes, ¿no? Parecen de una película de acción. Y muchas de estas personas, afirman y dicen, no, esas embarcaciones son de gente que se dedica a la pesca.
2: Así es.
1: Y en algunas ocasiones puede ser cierto, y en otras ocasiones hemos visto cómo también el narco tiene sus tentáculos donde quiere tenerlos. Y hemos visto también que los pescadores trabajan por miedo, trabajan por amenazas, trabajan además por el dinero fácil, no sé, con las diferentes estructuras narcotraficantes, las estructuras criminales de este país. Y en esto pues es muy difícil, licenciada González, llevar a cabo una investigación. Usted puede ver cómo quedan los barcos destrozados. Sí. Y claro, ¿no? El afectado siempre va a decir que le atacaron y que se dedicaba a la pesca y que era una labor de pesca, y los gringos van a decir que no, que ahí por poco y se llevaba una bomba, y que ahí por poco les estaba ahí todos los líderes más malos, ya sabe cómo son.
2: Sí.
1: 7:46, 7:46 minutos. Abogado.
0: Tenemos mensajes acá, nos envían, dice, por favor, amigos, ya que están hablando del transporte urbano, por favor, si fuera posible que los señores de la Cámara del Transporte nos den una explicación, el por qué no pueden hacer una extensión de la línea 6, tanto tiempo que nos tienen ofreciendo con la línea desde Mayancela hasta la 9 de octubre, ni a la 9, dice, solo hasta la Chola Cuencana llegan, necesitan una extensión.
1: Por favor, licenciada González, lo vamos a redireccionar. 7:46, Gus, yo le mandé unos videos ahora, muchísimas gracias, disculpe usted, unos videos en este preciso momento, porque nos vamos, licenciada González, hasta la Ciudadela La Cascada, en Baños, donde nos mandan este video, y sí, en verdad, licenciada González, el hombre se roba un taladro de esos que utilizan para las diferentes construcciones, para arreglar las casas, abogado, usted sabe, para los diferentes trabajos de albañilería, pues de ahí lo podemos observar. El hombre primero pasa, y aquí el hombre ya se roba el taladro, loco, y es clarito cómo se roba, abogado, ni cómo discutir, ni cómo pelear, ni cómo defenderle, mi bonito.
2: Sí.
1: ¿Cómo le defendemos
0: lo peor bonito? Que pasa con una señora, con una dama, primero cuando, y luego regresa, creo que se da la vuelta a toda la cuadra, ¿no? Porque regresa por el mismo lugar que pasó.
1: ¿Qué habrán dicho? No, oye, mija, si estaba ahí el taladro, sí parece que estaba, papi. Yo me voy a llevar su taladro, mijo.
0: Ahí está, si alguien lo conoce, por favor.
2: Está identificado ya, se le ve claramente.
0: Sí, se le ve clarito la máscara.
1: ¿Cómo se le defiende a este bonito abogado? Pero es imposible. Pero vean cómo se va a llevar.
0: Ladrón.
1: Fate.
0: Sí.
1: Este ángel, como dicen, este ángel caído. Este ángel, guaraca. 7:48.
0: Como estaba en la calle, ahí la ve.
1: Eso es lo que va a decir.
3: ¡Ay, qué mañoso!
2: ¿Cómo se lleva, abogado? Es imposible,
1: claro,
2: que
1: se haya
2: encontrado.
1: Si están las herramientas, claro, entonces, sino, claro, yo pensé que dejaron ya la basura para que se lleve el carro de la basura. Yo también por eso me llevé. No, y eso ha de ser. Y eso ha de ser, licenciada González. No, y eso ha de ser, mi bonito. 7:48, 7:48. Continuamos.
2: Así es, tenemos más información. Jimena Rojas Castro, nueva fiscal provincial de la SUAI, señaló que su gestión es

0: estará enfocada en el trabajo y la transparencia con el objetivo de fortalecer la administración de justicia y brindar respuestas a la ciudadanía. La funcionaria destacó su compromiso para que la población pueda encontrar justicia y confianza en la labor de la Fiscalía. Escuchemos la nota con Rodrigo Paida.
1: En sus primeras declaraciones como fiscal provincial de la Azuay, Jimena Rojas Castro señaló que su gestión se verá reflejada en un trabajo transparente y orientado a dar respuesta a quienes buscan justicia.
2: Asumir esta responsabilidad frente al cargo de una fiscalía provincial implica un alto honor, pero también una obligación profunda con la institución, con la ciudadanía, especialmente con las personas que acuden a fiscalía en búsqueda de justicia. El día de hoy asumo un reto y un desafío muy grande, pero mi trabajo y mi compromiso será enfatizar el trabajo, revisar el trabajo de los diferentes agentes fiscales, para llevar un trabajo coordinado, un trabajo eficiente, respaldar la labor de los fiscales y del resto de servidores de la Fiscalía Provincial de la Azuay. Aspiro tener un acercamiento con los diferentes medios o con las diferentes instituciones que integran el sistema de justicia. Aspiro a una Fiscalía Provincial cercana con la ciudadanía, firme frente al delito y respetuosa de los derechos de todas las personas. Fiscalía Provincial de la Azuay, en la persona de quien asume el día de hoy el cargo, será respetuosa de todas las investigaciones y mantendremos informados a ustedes con la verdad de los hechos. No se puede aquí venir a mentir o no se puede engañar a los medios de comunicación, porque ustedes serán los portavoces que informarán a la ciudadanía del trabajo limpio, honesto, que va a realizar esta nueva administración.
1: Para La Voz de la Ciudad, Rodrigo Paida.
3: 7:50, abogado, por favor, el pueblo habla.
4: Tenemos mensajes, escúchalo muy bien, Juan Andrés. Perfecto. Que este va para todos nosotros, dice textualmente: señores demócratas imparciales 961, ¿qué opinan del caso suicidio de Mónica Silva y lo que está haciendo el gobierno? Dice a Gisela Bayona, menos mal que vivimos en libertad de expresión. Sí, dice, si no, dice, hoy también dice, abombando todo el noticiero, sigan abombando todo el noticiero con Serrano, Serrano, Correa, Serrano, robot, Correa,
3: tu
4: robot,
3: Correa, tu dictador. Correa, tu Serrano.
4: ¿Qué pasa? Eso tuvo libertad que de expresión o si tiene libertad de expresión, nos dice.
3: Perfecto, ok, 7:51, el caso de Gisela Bayona, donde licenciada González, la periodista reconocida por muchísimos años, y a propósito que en verdad muchísimos años, yo cuando era un pelado, licenciada González, veía ya pues los reportajes de Gisela, yo la considero una excelente periodista, pero sin embargo no vamos a dejar de lado su vida privada y su vida sentimental y su vida familiar, porque no debería ser cuestionable esto de la vida privada de la gente, pero en el caso de Bayona tiene muchísimo que ver. Vamos con las declaraciones primero de Gisela Bayona, donde dice: señor presidente, muchísimas gracias, usted ganó la batalla, me retiro del periodismo. Y después vamos a contrastar con un reportaje de un medio de comunicación digital, es un medio de comunicación digital, La Data, que a propósito, siempre hace propaganda, es un medio propagandístico, pero es la otra parte de la moneda en reportaje. Y después, vamos a complementar con nuestra investigación, que son los diferentes casos por la fiscalía, por la justicia ecuatoriana, que tiene pues el esposo de Bayona, licenciada González, en a propósito su tercer matrimonio.
5: Hoy voy a hablar de mí, y créanme, preferiría no tener que hacerlo. En las últimas horas, un medio oficialista ha difundido graves acusaciones en mi contra y en contra de mi esposo, intentando vincular mis cuestionamientos por la falta de medicinas en los hospitales públicos con intereses personales. Así que voy a decirlo con absoluta claridad. Yo no tengo ningún negocio con el sistema de salud pública. Nunca he sido proveedora del Estado. He hecho periodismo toda mi vida. Cuando reclamo porque faltan medicamentos, no defiendo un negocio, defiendo a la gente. A los ecuatorianos que llegan a un hospital público y no encuentran lo que necesitan. A esas familias desesperadas porque una medicina no llega. Pero ahora, para desacreditarme, atacan también a mi esposo, a mi familia. Hablan de supuestas investigaciones contra mi esposo por apropiación fraudulenta, falsificación informática y uso de documento falso. Es tan simple como revisar los expedientes judiciales. En esos procesos, mi esposo fue quien denunció a su ex socio. Fue él la víctima, no el acusado. Y los procesos ya terminaron a su favor. También lo acusan de ser parte de mafias del sector eléctrico, cuando jamás ha tenido contratos ni relaciones comerciales con el sector eléctrico del Ecuador. Y llegan incluso a llamarlo testaferro de Glass. Se fundamentan en un artículo que el mismo medio que lo

0: público hace años tuvo que desmentirlo. Y entonces me pregunto, ¿soy yo realmente el problema? ¿Por qué invertir tanta energía en quien piensa distinto? ¿Por qué no mejor invertirla en conseguir esas medicinas que todavía faltan en los hospitales públicos? ¿Por qué no invertirla en combatir a los delincuentes que extorsionan y matan a los ecuatorianos? No tengo nada que ocultar, pero tampoco voy a permitir que por mis cuestionamientos periodísticos se ataque a mi familia sin ningún sustento. Y por eso he tomado una decisión que me duele profundamente. Señor presidente, usted ganó. Usted tiene el poder y los medios para implantar cualquier narrativa. Y sí, yo puedo soportar los ataques contra mí, pero no puedo poner en riesgo a mi familia por mi trabajo. Ellos no escogieron esta profesión. La escogí yo y no tienen que pagar el precio de mis cuestionamientos. Por eso hoy doy un paso al costado en el ejercicio periodístico. Me duele por las personas que alguna vez vieron en mí una voz que podía reclamar lo que ellos no podían reclamar. Por quienes me buscaron porque faltaban medicinas, porque sufrían una injusticia o porque necesitaban que alguien preguntara. Pero hoy yo elijo mi familia. Y quizá lo verdaderamente preocupante no sea que una periodista decida dejar de cuestionar, sino porque siente que tiene que hacerlo para proteger a los que ama. Yo hice mi elección, yo elijo a mi familia. Y al país le dejo una pregunta. ¿En qué momento llegamos a esto? Eso, ahora sí, nada más.
1: 7:54 minutos fueron las declaraciones de Gisela Bayona. Y aquí a propósito, pues su esposo, Roberto Alvear. ¿Pero quién es Roberto Alvear? Si por favor nos pueden decir. Roberto Alvear es accionista y beneficiario final de Medi Companies, compañía anónima. Compañía anónima, empresa de actividades de salud y medicina prepagada. Y aquí está lo interesante. Y aquí viene la cuestión y la otra parte de la moneda. Usted lleve sus lo que usted quiera pensar, sus conclusiones, pues están muy bien y usted tiene que tenerlas después de la otra parte de la moneda. En el 2019, antes del gobierno de Noboa, el SPPAT le adjudicó un contrato de alrededor 1.53 millones de dólares para auditar la calidad de la facturación de los servicios de salud. La Contraloría formuló observaciones en 2021 sobre el procedimiento de ese contrato, licenciada González. Ahora, en el gobierno de Noboa, de 2023 al 2026, no se ha adjudicado contratos al respecto. Y aquí tenemos un reportaje del medio La Data, que a propósito, y tengo que decirlo porque es la verdad, es un medio propagandístico, que en verdad la mayor parte de sus videos, de sus noticias publicadas, tienen que, pues, favorecen mucho al gobierno nacional y a su imagen. Sin embargo, eso es lo que dicen ellos, incluso vinculan al ahora suegro de Bayona, con que sería el operador directo del caso Odebrecht, con el tío de Jorge Glass. Sin embargo, hay chats, pero no hay pruebas contundentes de que eso sea cierto. Yo le digo, porque la verdad, la noche de ayer, pues, me dediqué a investigar esta cuestión y no hay ninguna prueba contundente de que eso sea cierto. Aquí tenemos el reportaje de La Data.
2: Mientras Gisela Bayona habla públicamente de ética, moral y transparencia, hay una pregunta que también merece respuesta. ¿Qué pasa cuando las historias de corrupción llegan hasta el círculo familiar? No hablamos de rumores en redes sociales, hablamos de una investigación de Fernando Villavicencio y de documentos que fueron publicados. Empecemos por el nombre que hay que poner sobre la mesa: José Alvear Campodónico, la tercera pareja de Gisela Bayona. Según la investigación, el suegro de Bayona habría actuado como intermediario entre Ricardo Rivera y José Conceição, ejecutivo de Odebrecht y uno de los principales delatores del esquema de sobornos de la constructora brasileña. Y hay una cifra que no puede pasar desapercibida: 22.8 millones de dólares en transferencias, que según la investigación periodística involucraron al suegro de Bayona y a Rivera y terminaron vinculadas a cuentas y compañías offshore. Entre esas operaciones aparece Glory International, empresa relacionada con transferencias que, según los documentos publicados, recibió 5.5 millones de dólares provenientes del esquema de sobornos de Odebrecht. Pero la historia continúa. Suegro de Bayona murió en enero de 2014 y después de su muerte aparece su hijo. Correos entregados a la justicia y publicados por La Fuente muestran comunicaciones entre Alvear Campodónico y Ricardo Rivera durante marzo y abril de 2014, incluyendo intercambios relacionados con inversionistas chinos y el proyecto minero Fruta del Norte. Esto por sí solo no demuestra que Alvear Campodónico haya cometido un delito, pero sí plantea preguntas legítimas. ¿Qué sabía? ¿Qué relación mantenía exactamente con Ricardo Rivera? ¿Qué ocurrió con las investigaciones sobre los movimientos financieros de esta familia? ¿Y qué pasó finalmente con aquellas transferencias millonarias? Porque si hablamos de ética, no puede aplicarse solamente cuando conviene. Si hablamos de transparencia, también hay que responder las preguntas incómodas.
1: 7:58 minutos.

0: Uno que dice la data, licenciada González, es pues que el suegro de Bayona, pues que ya falleció, habría sido testaferro de Glass y habría tenido pues estos contactos con Odebrecht. Sin embargo, y aquí sí quiero ser categórico. A ver, la data es un medio propagandístico. Cuando hablo de propagandístico, es un medio pues que va a dejar la imagen del gobierno a lo bien. Eso, para eso están. Es la verdad, loco, es la verdad. Y aquí hay algo muy importante. No hay evidencia sólida en los últimos 15 años de que realmente Alvear o su padre hayan sido testaferros de Glass. No hay eso, licenciada González. El único contrato que tiene Alvear con el Estado es el que ya les mencioné hace algunos minutos atrás, en el año 2019. Hay correos, eso sí, de Jorge Rivera, tío de Glass, que estaba pues el encargado de llevar estos contratos de Odebrecht. Hay evidencia de que ellos tenían mails y que tenían correos del uno al otro con el papá de Alvear sobre un proyecto minero, pero no hay pruebas contundentes de que sea testaferro de Glass ni de que Bayona esté metida en las mafias eléctricas. Hay fotografías con Glass, hay fotografías con Correa. Sin embargo, licenciada González, y cuando hablamos de periodismo, que es muy diferente de hablar de la clase política, es muy diferente, es otra cuestión, pues es normal, licenciada González, que existan varias fotografías. Entonces, licenciada González, Alvear, contrato público en el 2019, sí, tiene 55 procesos dentro de la justicia del país, sí, es verdad, pero muchos de ellos, Alvear es el denunciante y otros es el denunciado. También le envié, Gus, unas capturas de pantalla de justamente de todos estos juicios que mantiene el esposo actual de Gisela Bayona. Además, Bayona es esposa de Alvear desde el año 2026, desde este año, licenciada sí. González, y son pareja desde el año 2023. Bayona ha cuestionado duramente al gobierno sobre el contrato de Progen y es el contrato que todos los periodistas de aquí del país deberíamos cuestionar y deberíamos pedirles explicaciones en verdad a Luque y a Manzano sobre lo que sucedió. Es terrible lo que hizo la Asamblea Nacional. Y eso no se nos puede pasar por las galletas, y eso lo tenemos muy claro. La Asamblea Nacional, licenciada González, en votación, dejó fuera de responsabilidades a Luque y Manzano. Eso es terrible, señores. ¿Por qué los dejan fuera? ¿Que tienen miedo de que en verdad sean culpables? Porque si usted me pregunta a mí como ciudadano, eso sucedió en el gobierno actual, y a los ministros de los anteriores gobiernos y del actual, y a cualquiera de estos ministros de la historia del país, no se les va nada por las galletas. Nada. Y no se les va nada de las galletas cuando se trata de contratos de millones de dólares, de contratos millonarios. A nadie se le va un centavo por las galletas, señores. Y eso es algo que el gobierno actual deberá responder a los ciudadanos. Y señor presidente, si usted tiene que meter presos a su círculo cercano, pues debería meterlos presos. Así como a Serrano, así como lo ha hecho a Macas, así como ha hecho con Vico Villasís y con un montón de delincuentes, que yo no dudo que lo sean. Pero que me digan que estos dos antes mencionados, de la ministra en su tiempo, Inés Manzano y Roberto Luque, no tienen nada que ver, yo no lo creo. Yo no lo creo. Esas son mis declaraciones, eso es lo que yo pienso al respecto del contrato de Progen. Los ecuatorianos, los cuencanos, pasábamos una crisis eléctrica. ¿Y qué sucedió? Nos mandaron unos sartenes viejos que no servían para nada, repintados, reniquelados, y los quisieron hacer pasar como más nuevos del año de que decían, ni siquiera como nuevos, y no sirvieron para absolutamente nada. 8:02, y con eso tenemos un reportaje además
1: sí,
0: de Teleamazonas, licenciada González.
1: De Ecuavisa.
0: González,
1: de Ecuavisa. Escarcha exactamente sobre los chats de escarcha entre el máximo directivo de Progen, John Manning, y Carla Saúd, que revelan cómo se habría planeado engañar al Ecuador en la venta de generadores. Escuchemos ahora mismo.
2: Entre el máximo directivo de Progen, John Manning, y Carla Saúd, revelan cómo habrían planeado engañar a Ecuador en la venta de generadores. Mencionan una propuesta para sobornar a un juez ecuatoriano, la posibilidad de cometer fraude e incluso de ir a prisión. Jacqueline Rojas accedió a los documentos que forman parte del proceso en los Estados Unidos.
3: En el proceso judicial del caso Progen, que se lleva a cabo en Florida, Ecuador presentó chats de conversaciones que el máximo directivo de Progen, John Manning, mantuvo con Carla Saúd, su ex representante en Ecuador y dueña de Astrobrixa, empresa que recibió alrededor de 20 millones de dólares del dinero público que SELEC pagó por los generadores inservibles que permanecen en las centrales de Quevedo y Salitral. En los chats se ve que Saúd casi no escribe, prefiere llamar o mandar mensajes que enseguida elimina. Manning sí envía largos

0: textos. Este es del 5 de julio de 2024, una semana antes de la adjudicación de los contratos.
1: Carla, la carta sobre Quevedo hará que terminemos en la cárcel. Las otras están bien. Los 20 generadores son unidades nuevas, recién ensambladas, que incorporan motores remanufacturados con 0 horas de uso y componentes de montaje nuevos. Podemos ensamblarlos con motores de 0 horas. No sé qué hacer en este caso. Estaríamos cometiendo fraude si decimos que son motores nuevos. ¿Qué opinas al respecto? O simplemente digamos que son unidades recién ensambladas. O unidades nuevas recién ensambladas.
0: Otro chat data del 7 de junio de 2025, en medio de la controversia legal entre Progen y Selec por el incumplimiento y cuando ya estalló el escándalo público. Tras 6 mensajes borrados por Saúd, Manning escribe una extensa respuesta. Aquí un extracto.
1: El simple hecho de que se te ocurra pedirme que se haga algo ilegal como eso me asombra, Carla. Ni yo, ni Progen, ni ningún empleado de Progen pagaremos jamás a nadie en el extranjero bajo ninguna circunstancia y mucho menos a un juez. Ya sabemos que Selec es corrupta. Esa precisamente es la razón por la que estamos en esto ahora. ¿Cómo se te ocurre pensar en cometer el mismo acto ilegal para intentar combatir un acto de corrupción?
0: Además de los chats, Ecuador entregó al Tribunal de Florida la declaración completa que los abogados contratados por Selec en Estados Unidos tomaron a John Manning el pasado 18 de agosto. Son 7 horas transcritas en 369 páginas. En ellas, el CEO de Progen responsabiliza a Saúd por los certificados falsos de entregados a Ecuador y la acusa de falsificar firmas.
2: 8:05, alguien va a tener que responder por ese dinero. Los ecuatorianos queremos el dinero y que también los responsables estén tras las rejas. El dinero nunca lo vamos a ver.
3: Ese dinero nunca, nunca.
2: Y tal vez los responsables tras las rejas.
3: Los más giles, porque los,
2: sí, en verdad,
3: los jefes.
2: Así nunca funciona. Caen. El famoso caso Apagón, licenciada González. Así el famoso es. Caso Apagón, así le han puesto. Progen Industries LLC y claro, la central de Quevedo, la central Salitral, 99.4 millones y el otro sería 49.7 millones. El total del contrato, 150 millones de dólares de los ecuatorianos, de su bolsillo y del mío.
3: Y saludos a quienes también nos están dando, no palo, nos están dando
4: beta.
2: Plomo. ¿Qué dicen? ¿Qué dicen? Por favor, pásalo, abuelito. Sí, léalo. Nomás.
3: Ustedes son perros, perros, sí, perros, porque no son imparciales y por el dinero también son pauteros y con tal de ustedes estar bien, la data es igual que la 961, supremamente vendida.
2: Dijimos que la data hace propaganda, ya dijimos eso de la data. Yo no voy, verás, mijo, eso sí, a mi brother querido que me mandó eso, yo no voy a decir que Correa es una belleza, ñaño, porque no lo es, porque es un delincuente. Que Correa sea un delincuente no le quita la delincuencia a los que hicieron el contrato de Progen. Y por eso, y es cuando yo le digo, no ponga las manos al fuego por absolutamente nadie. Ahora, si tú me dices, le llevaron preso a José Serrano, yo te digo, pues qué bien, porque él hizo muchísimo daño al país. Y porque era una persona que la propia constitución que él creó con su grupo, se la pasó por donde ya sabes dónde. Si tú me dices que Vico Villacís, que Darío Macas no deberían estar en la cárcel, pues yo no lo creo, mi brother, son delincuentes. Y que esto le quite un poco de culpabilidad a los que están involucrados en el caso Progen, tampoco, porque los gobiernos pasarán. Y la plena, licenciada González, es que queremos los ecuatorianos que esos 104.4 millones de dólares, que fueron aproximadamente el 70% del valor que se les pagó a estos equipos que nunca generaron un solo megavatio, regrese nuevamente a las arcas estatales, a las arcas de todos, que sirvan para la salud, que a propósito está muy mal, que sirva para el sector energético, que no está del todo bien. Eso queremos los ecuatorianos, pero sobre todo que se haga justicia de la misma forma que se hace justicia con otros. 8:07, antes de irnos al corte comercial, tenemos recomendaciones importantes para ustedes.
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3: 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Nos vamos al corte comercial, pero ya regresamos, así que pilas.

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0: 8:19 minutos, 8:19, licenciada González. Y ni saben, el Valencia ya se ha comido un penal ahí en el Boca.
1: ¿Qué pasa? No queda el GOAT, la GOAT, dice que.
0: Es la GOAT, dice que, pero hace quedar mal. Hace quedar malazo, licenciada González.
1: Ya yo, le deben odiar los argentinos.
0: Yo todavía le respeto al man. Por suerte, Boca ganó ayer en la tanda de penales, 0-0 con Vélez Arfield, van a penales. A Valencia le toca patear el tercer penal y tiene la maldita costumbre de patear siempre hacia un lado izquierdo, que nunca le salen los goles. Así ella siempre patea. Le tapó el arquero de Vélez. En buena hora que Boca gana el partido. Y digo en buena hora porque esos manes, esta prensa deportiva argentina, esos manes no dejan cabos sueltos.
1: Cada vez que escuchar, cachan cómo le acaban de
0: leer. Le van a acabar, siempre tratan de acabarle. Pero ya que haga un gol, pues aunque sea de penal. Y también ganó el Cuenquita, el más grande de todos. Ganó el día de ayer y también ganó Barcelona. Pero le gana Barcelona a un Independiente del Valle que no venía perdiendo, creo que 34 ¿sí? partidos.
1: Wow.
0: El último empató contra el Chatolei, pero no perdía. Y Barcelona le quitó ayer el invicto en el Monumental. Y no, ya se puede imaginar cómo están los hinchas de Barcelona. Que al minuto 100, con 9 minutos de adición, Barcelona hizo su segundo gol, 2-1, con gol del Pipa Benedetto. 8:20, abogado.
2: A propósito de fútbol, de indoor, acá dice. ¿Por qué dice ustedes se llevan las glorias? ¿Por qué si ustedes juegan antes? Dice, ¿por qué mejor el ganador de entre la 9-6-1 y el otro equipo, el ganador que juegue contra los influencers?
0: No, eso no, dice no, acá. O sea, de ley, garísima fuera, pero no se puede, porque los influencers dijeron que no. Confían en nosotros, licenciada González. Sí. Confían en que dicen, no nos queremos lesionar. Claro, ya está hablado, loco. Los otros manes les van a lesionar de ley, es que van a salir con todos. Si cualquiera quiere la gloria. Ya está hablado. 8:21. Ya está conversada. 8:21, licenciada González, continuamos. Tenemos noticias para ustedes.
1: Así es, tenemos más información y les contamos que el presidente Abelardo de la Espriella, el presidente colombiano, exhibió los cadáveres y caminó entre ellos para anunciar la operación Azarías, en la que fueron abatidos 23 terroristas, 6 fueron capturados y un menor fue rescatado. Estamos viendo las imágenes y también vamos a escuchar lo que dice el presidente de Colombia.
3: El país, en este momento, el balance que tenemos de esta exitosa operación Azarías. 23 terroristas dados de baja, 6 capturados, entre ellos, además de Tigre o Pintado alias Víctor, tercer cabecilla de esta banda narcoterrorista. Además de los capturados y los dados de baja, pudimos recuperar un menor de edad que estaba en poder de esa estructura. Y hoy ese menor está a disposición del Instituto Colombiano de Bienestar Familiar. Asimismo, nuestra fuerza pública incautó 28 fusiles, 4 ametralladoras, 3 pistolas. También fueron encontrados explosivos, granadas, cordón detonante y equipos de campaña. Esta operación es un golpe letal para la banda liderada por el terrorista Mordisco. Esa estructura quedó afectada en su capacidad de control territorial. Una estructura que durante años ha impuesto el miedo en el sur de la patria. Como lo dije al principio, después de 12 años, esta es la operación más exitosa de nuestra patria.
0: 8:23 minutos, yo y no me conmueve pero absolutamente nada, licenciada.

0: con más violencia y con más terror sobre ninguna parte del mundo, porque usted sería lo mismo. Sería el mismo, la misma clase de delincuente que quiere barajar del mundo, que quiere sacarla de este mundo. Es exactamente igual. No se puede decir que la guerrilla, que tal vez inició con una ideología de igualdad y que bien, y que después se terminó en un grupo terrorista, narcotraficante, para poder auspiciar todo su armamento y a todos sus candidatos, está bien. Al menos yo no lo creo. Al menos yo no lo creo. Con los señores que están en la cárcel del encuentro, a mí personalmente no me conmueve para nada. Porque esos señores que están ahora en la cárcel del encuentro, por ejemplo, el último que llegó, ese hombre era en verdad despiadado. Ese hombre no tuvo problema en perseguir, ese hombre no tuvo problema en secuestrar, ese hombre no tuvo problema en asesinar, en mandar a matar. Y claro, pero cuando les pasa a ellos, ahí sí tenemos que tener misericordia. Yo no tengo pena, tengo mucho miedo, eso sí, pero no tengo pena de lo que les pueda pasar. Y espero que la justicia haga el trabajo realmente que esté pegado a la Constitución de este país. Pero pena a mí no me dan.
1: Y como dice Balda, eres un monstruo. Eso dice Balda, ¿no?
0: ¡Eres un monstruo!
2: ¡Eres sí. un monstruo!
0: Es que, abogado, le hace mucho daño a la gente, licenciada González, y no se dan cuenta y piensan que toda la vida me escapo por aquí, hago la plata por allá y a mí no me va a pasar nada. A algunos sí les funciona, a otros no, licenciada González. En la mayoría no les funciona. Por ejemplo, loco. El loco ese man hasta el día de hoy le ha funcionado. ¿Que es una persona feliz? Yo no lo creo, brother, yo no lo creo. Pero le ha funcionado, no está tras las rejas y el hombre ya está a punto, pues, licenciada González, parecería de ya estar en los suplementarios.
3: Sí.
0: A ese le ha funcionado, por ejemplo. Pero lo que estoy seguro, además, es que el mundo cambia y después de unos años, usted va a encontrar un montón de gente que impartía justicia, que eran pendencieros, y pidiendo la misma misericordia. 8:26. Abogado.
1: Accidente de tránsito en el redondel de Gapal, dice, frente al nuevo parque ferrocarril. Hay tráfico full este momento. Dice, bueno, hace un rato fue este accidente, justo me parece en la entrada al puente de Gapal. Incluso se ve ahí la ambulancia, pues ha sido un accidente con heridos, lamentablemente.
0: Le mandamos un abrazo grande al Dani Brito. Terrible el accidente, pues, que nos cuenta el abogado. Lo estamos descargando, tenemos imágenes, ya las vamos a pasar. Ahí lo podemos observar.
3: Así es, no se puede ver mucho cómo sucedería esta situación, pero eso es lo que tenemos hasta el momento. ¿En dónde dice, abogado?
1: Esto es en el redondel de Tapa, junto en el puente de Gapal.
3: Justamente ahí.
1: En el redondel de Gapal sería. Quinta Bolívar, sí.
0: 8:26, 8:27 en Gapal, abogado, pues ahí podemos observar.
1: En Gapal.
0: La gente ya se bajó, la ambulancia también ya está en el lugar. Tenga muchísima paciencia. Todos tengamos paciencia. 8:27, continuamos.
3: Así es, y les contamos que la Policía Nacional realizó un operativo en Pucará y fue recuperada una motocicleta que fue reportada como robada. El procedimiento estuvo a cargo de servidores policiales del distrito Girón como parte de las acciones preventivas y de control ejecutadas en la zona. Así es que una motocicleta que estaba reportada como robada fue recuperada por la Policía Nacional.
0: 8:27, y por aquí el Carlos Ayala Granda. Me voy unos meses y ya se han hecho más fachos que nunca. Jamás, mi año querido, jamás. Ni siquiera creo que sabe lo que es facho, mi bro. Odio los nazis, odio todo ese tipo de torturas. Pero, mijo querido, no voy a decir que Correa es bello porque no lo es, loco. Porque ya no lo es, capaz algún día lo fue. Ahora ya no lo es, toda esa gente no lo son. De hecho, yo no creo en ningún político, no lo creo. Y claro, licenciada González, aquí en cama y escarcha, ¿cuánto te pagó y cuánto te pagó? Fácil y sencillo, loco. Cuando quieran las cuentas auditadas. Tengo una sola cuenta bancaria, licenciada, una
3: no
0: sola.
3: No tienen que buscar mucho, solo
0: y no tiene ya. Más de 3 dígitos. Ya, con eso le digo todo. No tiene más de 3 dígitos. Ya, con eso creo que he dicho.
3: Y las mejores épocas,
0: usted. En las mejores épocas, licenciada González, ya sí, pero de bonanza. Así que hay dos cuestiones. O soy en verdad. Licenciada González, un pagado y tengo escondido bajo la casa, que no lo creo, puede ir a buscar. O soy bien Gil. Tal vez la segunda. 8:28, y Kumpel, estudio jurídico para que puedas viajar a los Estados Unidos sin problema. 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
3: Muchachos, que viva la,
0: ¡que viva la Santa! ¡Que loco, viva! Ya saben, licenciado González, aquí en el Facebook. Pero me dieron ya durísimo. Así, ¿ya cuánto te está pagando? Di, ya di la pena que eres amante del Novisu.
2: Sí, acá también están igual.
0: Amante del cartón. Como Roque Narvaja, tu amante de cartón. Ya, loco, dime suave. Pero es que nada de eso. 8:31. ¡Que viva la Santa, abogado!
2: 3 de septiembre, saludamos al santo de hoy, Papa Gregorio Magno.
0: Papa Gregorio Magno, santo del día de hoy, licenciada González, a los feligreses. Papa Gregorio Magno. Alexa, el santo de hoy, por favor.
4: Aquí tienes tu santo del 3 de septiembre, San Mauricio. No se sabe mucho de San
1: Mauricio. San Mauricio.
0: A todos los Mauris. Al Mauri del equipo de la Suprema, al Mauri Che, que dice licenciada González. Le mandamos un abrazo grande. Al Mauri, las cumbias latinas, también le mandamos un abrazo grande. Mi brother, querido San Mauricio, el día de hoy. Nosotros nos vamos, nos retiramos.
2: Antes de un... Pero quieren antes... acá agradecer a un señor taxista. Dice que ofreció un refrigerio a los caminantes, a los romeriantes hacia...
0: Y a mi padre, Loja. Brian Flores, que está yendo, sí, con su viejo,
2: sí,
0: y
2: alguien
0: con su
2: también, viaje. Sí, nos escribió, dice, estamos... Hay muchísima gente que va caminando en bicicleta, sí, y piden a los conductores tener mucho cuidado con ellos.
0: 8:32, 8:32, nosotros nos retiramos, nos vamos. Y licenciada González, yo creo pues que todos los ecuatorianos somos así bien randoms, ¿no? Somos así como que un chaulafán, una fanesca completa. Licenciada González, por ejemplo, a mí me gusta el metal diabólico, satánico, pero también me gusta...
1: el reggaetón.
0: También me gusta acústico. Canción sasa, loco, rolón. ¡Nos vamos! ¡Nos dejamos con el comando!

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1: No estamos al 100%.

0: bonito, bien bonito es todo. Sí, señor, listo ya para este día jueves. Hoy es bacán porque puedes tú transitar tranquilamente con el ganado, mijo, no pasa nada. Jueves de ganado, todos los caminos conducen a Patamarca, por favor. A ir con cuidadito. Frío, mi cuenca querida, frío, pero nosotros ya estamos aquí para calentarle la orejita.
1: Ya, la orejita, listo, ¿no? Listo.
0: Vamos a calentar esas orejitas, por favor. 3 de septiembre marcamos en el 2026. Señoras y señores, rumbo hasta el mediodía.
2: Sí, señor.
0: Hoy jueves deportivo también, invitados todos a compartir con el equipo de la Suprema, con los creadores, con Río Pama.
1: Esa.
0: Hay un... una sola, todos
1: una sola
0: todos.
1: Batalla,
0: hombres,
1: loco.
0: Por los aires, escaleras, sillas, mesas y todo. Soy Chavina, buen día.
1: Buenos días.
0: Señor Papalucho, buen día. MC Gus Durán les saluda desde la cima.

0: batalla de gallo, que batallas de Pokémon, no sé qué,
1: batallas
0: loco.
1: Batallas de cubo.
0: Yo quisiera saber usted para qué batalla sería bueno, por favor. Batalla de qué quisieras hacer para que todo el mundo diga, en esta batalla nadie me gana.
1: Nadie me tumba. ¿Para qué eres bueno? ¿Para qué eres bueno? ¿Ah?
0: Claro, ¿para qué eres bueno? Batalla de qué quisieras. Coméntame a través de nuestro WhatsApp. 0999-961-961. Por ejemplo, Papá Oso, una guerra de DJs.
1: Sí.
0: No solo una batalla, una guerra de
1: DJs. Una guerra, una batalla.
0: Papá Oso les va enfundando a toditos, ¿no?
1: Saludemos con Papá Oso. ¿Cómo le baila la vida? Bienvenido.

0: cocinando,
1: más?
0: Mijo.
1: Cocinando, vea.
0: Una batalla de quién cocina más sabroso.
1: Bien está. Es una batalla en la cocina, ve. No solamente en los discos, sino también en la cocina. ¿Sabes? Señor Bolsurano, ¿usted para qué sería bueno esa batalla? Comente.
2: Una batalla. No. Una batalla durmiendo.
1: ¡Ah! No, eres bueno, Bardo.
0: Ahí también les gano yo,
2: mi. Hijo, una batalla dormida.
1: Mientras más duermes, pero más sueño te dan. ¿No? ¿Será verdad eso?
2: Sí, es completamente cierto.
1: Te da una pereza de levantar.
2: Completamente cierto, señor Che William. ¿Usted para qué? ¿Una batalla de qué quisiera, señor Che William?
1: Una batalla donde me ponga.
2: ¿De hombres?
1: No. Una batalla de. No, me entiendes.
2: No de hombres, o sea, digo una batalla de machos.
1: No. A mí me pones frutas en la mesa. Yo soy una batalla para comer de todo.
2: ¿Quién
1: se pone? Sí. ¿Quién se pone ahí al frente? Le hago pedazos. Yo para las frutas soy de una, brother. Una batalla de frutas, loco, de una.
2: O sea, no puede estar una frutita ahí mal parqueada.
1: No, venga.
2: Ni que solo.
1: Sí.
2: Así vienes bien solo.
1: No, sí, bien su estudo.
0: Un vallaganete hace volar.
1: Sí, señores.
2: Señores, una batalla de qué quisieras ganarte, loco, para ver si hacemos, pelo.
1: Claro, vamos a la batalla.
2: La batalla más bacana, más votada, vamos a hacer acá nosotros.
0: Yo soy bueno para hacer fuercitas.
1: No, yo soy bueno para estar jodiendo la vida.
2: Ahí vamos, si ya la batalla de qué quisiera, señor abogado, por favor.
3: Una cuyada. No me pego un cuy entero ahí con papas. Dice, hay más, claro.
2: ¿Qué es la otra?
1: Bueno, antes.
2: Buena cuyada, sí, porque ya. No digo, ya tiempos que no hemos comido cuy, digo.
3: Claro, si caso. Sí.
1: Antes yo era... soy bueno para.
0: Vos bien que me has visto y estás hablando de.
2: Antes
0: más.
2: Era diario, ahora es ya semestre ya.
1: Sí.
2: Estás guambra, ya estás jodiendo.
0: Diga, abogado.
1: De cosa que yo soy bueno para eso.
0: Estos dos se llevan tan bien que tienen sus guardados.
1: Se comparten, dice la comidita ahí.
2: Es algún día
1: guardadito.

0: Si algún día quieren saber algo del abogado, tienen que torturarme, eso sí.
1: No pasa nada.
0: No cuento así nomás.
1: Pero si no es necesario que cuente a lejos, se nota.
0: Señores, batalla de Kekis.

961-961-961. La dinámica que está buenísima. ¿Para qué serías bueno tú al 09 99 96?

0: 1961, así que Batallones Online. Muchachos, dice, yo sí o sí gano en una batalla de convencimiento. Te creemos, no hay duda, no hay duda para convencerme.
1: No jodas, tiene una lengua.
0: Ay, le tiene.
1: Lengua y hoyo.
0: Ay, le tiene.
1: Bueno, respetamos cada quien, ¿no? Tiene.
0: Saludos cordiales, sí, señor. Diga, señor Chihuahua.
1: No, tiene una lengua, dice. Escapar nada.
0: Muchacho,
1: ni a nadie.
0: Buenos días, dice. Por favor, una batalla para rogarle a mi ex, dice. Ahí sí que nadie me gana. No.
1: Ya.
0: Rogarle a la ex, dice, que es campeón.
1: Ya.
0: Nadie le baja, dice. Saludos, chicos queridos. Me encantaría una batalla de canto, dice.
1: Una batalla de canto. Sí sabe, ¿no? Le hace al canto, está bien.
0: Saludo para Berín. Sí le hace. Al carajo que dice que.
1: Chuso, le hace, pero al revés y al derecho.
0: Buena, para el micrófono. Sí, señor. Dice.
1: Batalla.
0: Muchachos, saludos. Hola, hermosos.
1: Uy, bellos, hermosos.
0: Soy bueno para la batalla, dicen. De girl brillando, dice.
1: Los platos. Ahí. O el piso, la ventana.
0: Saludos desde los Kentucky. Saludos para Fabián allá en los Kentucky. Dice que, imagínate, deja ahí, pero brillando.
1: Sí, goloso. Seguimos revisando, venga los mensajitos. Vamos, chicos. Es hoy. Para que participen a través del 0999-961-961. La batalla, ¿para qué eres bueno?
0: Sí, señor. Dice, muchachos, una batalla que soy buenísimo es que me pongan a cocinar, dice la Lucy.
1: Ah, la Lucy, buena.
0: Sí, que les doy la chulla con los ojos cerrados. Dice.
1: También, ¿no?
0: Con tierra en los ojos. Y la otra dice es de la paciencia.
1: No tengo,
0: pero ni un quinto de paciencia.
1: No, yo creo que la mayoría de personas, ¿no?
0: Ni un chavito de
1: nada.
0: Paciencia. Nada, hijos de.
1: Calmate, boludo, calmate.
0: Es más, no me harán cabrear, hijos de. No, por favor, tranquila, Lucy, ya estamos. Leerás bien mi mensaje, Carlos. Ya ves que no tiene paciencia.
1: Ya perdió la paciencia, ¿no?
0: Ya.
1: Algunos son así.
0: Muchacho, buenos días. Yo por una batalla de tomar agua del pozo, nadie me gana, dice.
1: Ah, eres bueno, loco.
0: Campeón en apnea.
1: Respuesta, ¿qué te pasó? No sé qué me pasaría, ¿no?
0: No sé, pero. Buen día, muchachos. Una batalla de esas cuyes, pues dice.
1: Ay,
0: sí. Si es que sale como tiene que salir.
1: ¿Vos eres bueno para hacer un cuy? No, yo también, papi, pelotudo. Me retiro nomás de eso. Sí.
0: Mi hijo, para comer, sí.
1: Sí, pero para asar, no.
0: Para asar, no.
1: Sí, es medio complicado. Tienes
0: sería
1: que
0: bueno, ¿no? Que hagan una batalla de esas cuyas.
1: Digo que.
0: ¿Cómo es la nota? Zoom.
1: Vuelta y vuelta.
0: Muchachos, dice una batalla, a ver quién es el más mandarina.
1: ¡Oh!
0: Gente Orellana o el Che William, dice. El primer partido. El que gana
1: va contra
0: papá. No, por favor. Buenos días, comanditos. Fuerte abrazote, dice Che Popocito Gus. Yo quisiera una batalla de cocinar seco de chivo, dice.
1: Ah, una batalla, ¿sabes?
0: Guatita, papas con cuero, dice la mamicha Mary, Nadie Chuso. Le gana. Sí.
1: La papita con cuero le sale súper, hiper riquísimo.
0: Sí,
1: bacán. Un abrazo.
0: Ya. Una batalla de
1: la bala, total.
0: Pero con alimentadora.
1: Ah, claro.
0: Sí. Sí, señor.
1: Bala.
0: Muchachos, dice.
1: Hola, buenos días.
0: Nota, dice, hagan una batalla a ver quién es más R.
1: Ah, no, pues ahí sí.
0: No.
1: Ese es doble R.
0: Es la S.
1: Es la S. Saludos para la gente, saludos.
0: Comandos, dice, yo para una batalla en una carrera, dice, yo creo que nadie me gane, dice, al menos que sea atleta, dice.
1: ¡Epa!
0: Siempre he ganado a los que me retan.
1: Bien, está bien. Sí, algunos sí para correr, hermano, sí, olvídate.
0: No se cansan.
1: Yo sí me canso rapidísimo.
0: El Pepe Uruchima, dice.
1: ¿Qué pasa con el Pepito?
0: Una batalla de cocina, dice, es más, yo le reto al papa oso, dice.
1: También le hace a la cocina.
0: También le hace.

0: bueno. También le hace, dice.
1: Está bien, está bien.
0: Pero la ventaja es que, por ejemplo, los amigos ecuatorianos que trabajan allá en un restaurante o algo, son ayudantes de cocina, aprenden a cocinar.
1: Claro, a la fuerza.
0: Notas, es riquísima, loco.
1: Sí, loco.
0: Ya es... vienen acá, ya le quieren retar a mi pan al papalocho.
1: Claro, claro. Sí, algunos se vuelven expertos en la cocina.
0: Son solo TikTok recetas, mi.
1: Claro, pero le sale bien, ¿no?
0: Bien.
1: Sí, le sale bien. Bien,
0: bien, bien, bien.
1: Y el señor de los Estados Unidos, no es profesionales, ¿no?
0: Saludos, muchachos. Dice, un excelente día. Batalla que quisiera es una batalla de dormir, dice.
1: También de
0: la
1: dormir.
0: La gloria, quiere dormir.
1: Ay, la gloria, imagínate. Rico de dormir. Gloria.
0: Luchito Mendieta, saludos en la parada de la línea 2 en Baños, dice que está Luchito Mendieta. Hay que ir una batalla de...
1: ¿De qué? De competencia.
0: De piques en algún... entre urbanos, dice. En autopista.
1: Luchito, Luchito, va pasando, va pasando, va pasando. Ya me imagino esa batalla,
0: una
1: ¿no?
0: Batalla de...
1: ¿De
0: una
1: qué?
0: Batalla de irrespetar a los reyes.
1: ¿Sí?
0: La batalla de quién deja más pasajeros en media vía.
1: De paso cebre, ¿no?
0: La batalla de no meterse a la cucharita para los buses, sino pararse en media calle.
1: Esa batalla quiere, ¿no, Luchito Mendieta? Un abrazo, Luchito.
0: Sí, señor. Dice, Papa Oso, campeón por un trabalenguas.
1: Ah, bueno, también, ¿no? También.
0: Saludos, dice, abogado, una batalla para dar fuete. Dice, a ver quién es quién, dice.
1: A ver, quiere dar fuete.
0: Están sentando, abogado. A mí debe la habitación que tiene juete.
1: Que tiene chicote. Qué bien,
0: saludos,
1: qué bien.
0: Saludos, dice... ¿Qué más? Dice, mis dos pelotitas de tenis y la de playa, saludos, dice, una batalla contigo, gusano, dice así.
1: De una, a ver, ¿cuál?
0: Bien
1: cuál?
0: Sudados, dice.
1: Ah.
0: Pero sin agarrarnos las manos, dice.
1: Vale.
0: Diosito lindo.
1: Sin agarrar la mano, imagínense qué batalla están pidiendo. Vamos, ¿para qué eres bueno? Comenta a través del WhatsApp este momento.
2: Hermano, yo también quiero una batalla.
1: ¿Qué batalla quieres, loquito?
2: De acabar con lo pasante.
0: Oh. Hay nuevos, ¿no? Bueno, ya.
2: Yo le di primero.
1: Una pelea con el. Una batalla con el abogado.
0: Una batalla con el abogado.
1: ¿Quién le vio primero? No,
2: señor. ¡Corte!
1: Sí, sí, sí. 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
1: 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Vamos al corte. Ya sí, volvemos, señor, no se vaya de la sintonía. No se vaya de la sintonía. Que viva el jueves.
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0: Así nosotros estamos mimando sus orejitas.
1: Oiga, pero es mi corazón, ¿verdad?
0: Ah, mi corazón es.
1: Dice que disculpe mi cabezón.
0: Ah, no, no, no, no. En serio, favor, yo confundido, ¿no? También. Dijo, sí, no. Sí, ya vamos a ver qué hacemos con eso, ¿no?
1: Lo que pasa es que chuta y pucha y suele generar confusión, ¿no?
0: Claro, claro. Saludo para todos nuestros amigos que están camellando full camello. Ya en este momento empieza la ñorita a escribirles, a decir, vendrás pronto, verás, ya es jueves.
1: No,
0: ya nos estarás juntando con ese vago, con ese borracho. Así dice.
2: El secretario, no vas a estar hablando.
1: No, en serio. Ese era así, mañoso.
0: No sé si alguna vez has visto algún pana que le digan eso. Ah, y bastante, y bastante. ¿Qué le han dicho ya? ¿Qué le han dicho ya cuando llega el fin de semana?
1: Ya sabes, decís, no quiero escuchar que me voy a quedar un ratito, nada.
0: ¿Aquí hay reunión? No, no, nada. No, nada. ¿Usted ha escuchado algo, papá oso?
3: No, no, no, no, no, no, no, no.
0: ¿Jamás de la vida? No, no, no jodas. No, no, no. No jodas, bueno, ahí está.
1: No le han dicho, no, no, tampoco, no.
3: No, no, no,
1: de
3: no.
1: Miguel,
0: no.
1: A ver, nada.
0: Nada, nada, nada.
3: Miguel ni la. Mira, ya subo, me demoro un ratito, estoy con Miguel aquí. Ni Miguel ni la.
0: Me llegas ya. Miguel ni nada, me llegas pronto y punto.

0: son ni Miguel ni la.
1: Bueno, boludo. Señoras y señores, vamos en este momento a hablar de las cosas que nunca te van a pasar en esta vida. Vamos a participar 0999-961-961. Cositas, ¿no? Cositas.
2: Cositas.
1: Sí, cositas que no te van a pasar en esta vida. Así que participamos en este instante a través de nuestro WhatsApp. Arrancamos con Papá Oso ya. Cosas que nunca te van a pasar en esta.
0: Es en general,
1: sí,
0: ¿no?
1: Sí, general.
0: Cosas que no me van a pasar en esta vida. Es que los muchachos digan: Papá Oso, hoy día está todo el equipo completo.
3: Listo.
0: No nos olvidamos nada.
3: Listo.
2: ¿Y quieren ganar 60 ahora, no?
0: 60 queremos ganar.
1: Cosas, pero que no.
0: Toda la semana yo gasto más viendo taxis, que ven llevando el tanque, que la pistola, que las.
2: Tráigame descontarles, pues.
0: Son unos.
4: ¡Qué hijo de
2: puta! Cinco cada uno.
0: Ayer ya me encontró el de 60.
2: Ya dice, ya.
0: Oh, ya, 50 siquiera, da 50. Ya no de 60, da 50.
2: Pobrecito. Oiga,
0: No, son hasta las mismas.
2: No, son hasta las
0: mismas. Muchachos, son hasta las mismas, todos mismos.
1: Vea eso.
2: No. Cosa que no me va a pasar en la. ¿Sabes qué?
1: ¿Qué?
2: Ves un gol de penal en el Valencia, amigo.
0: Se salvó uno con el Boca, ¿no?
2: Con Boca.
0: Pero ya saben cómo es el Maipa.
1: Ay, ¿cómo estarán los argentinos, no?
2: La vida, ¿no?
1: Sí, vea eso.
2: Imagínate, William.
4: One more time, dale.
2: Cosa que no te va a pasar en la vida, che.
1: No voy a decir eso, abogado. ¿Sabes lo que me dijo? Cosa que nunca.
0: Pues no le delates al abogado.
1: Ya no, si no, pero.
0: Para que vos digas.
1: Pero es que lo que
2: acá
1: pasa
2: hay una
1: es que. Está.
2: Silla, abogado, y siempre.
1: Sí.
0: Venga, abogado.
1: Ya desespera usted ahí para.
2: Ya me voy.
0: Yo estoy trabajando.
2: Lo que pasa es que le debiéramos algo, ¿no?
1: Sí, es que. Ya digo, tome.
0: No,
1: es que para
0: está,
1: el seco.
0: Está machando.
2: Ah, está machando.
0: Está calentando.
2: Está arriba, bueno.
1: A ver, cosas que nunca me van a pasar en esta vida es de que.
2: Poner bien la tele.
1: Mande.
2: No.
1: No, sí, ya se pudo.
2: Ya puso bien.
1: Sí. No, ese maestro puso bien ya.
2: ¿Cómo dice que llamar un maestro? ¿Qué?
1: No, es que tenía que poner bien contra la pared los pernos y todo eso. O sea, ya el que puede hacer. O sea, cosas que no puede hacer, usted no se meta.
0: Mírame, no me toques.
1: Sí.
2: Colgar una tele en la pared.
1: No, aparte.
2: Es que llamar un maestro.
1: No, tenía que soldar unos fierros también ahí.
0: No mientas. Hasta el abogado se te va burlando.
1: Bueno, ya.
2: No mentís para convivir, che, es la primera ley aquí de esta cabina.
0: Romper una pared, poner estructura de hielo, de vuelta a tapar para colgar una tela de 32 pulgadas.
1: No era.
2: ¿Qué era? ¿Qué era?
1: Una pared ahí, ya. Se puso una pared. Y todo ya. Hecho.
2: Se puso la pared, pero no aguantaba
1: así como,
2: la tele.
1: Exacto, así como acá, ve. Le pusieron alguna estructura por dentro, le pusieron por encima el. No sé cómo se llama esa plancha, loco, como un algo de plástico aquí, ¿no? ¿Hicieron o no hicieron una estructura atrás de eso?
2: No.
1: Para poner los pernos, pues.
2: No, está
1: puesto. No vas a poner en el aire los pernos.
2: Pero, ¿y esta estructura suya, en dónde está pegado?
1: Atrás de mi pared.
2: Y por eso tienes pared, pues ahí van los pernos.
1: Pero no era pared ahí, no era pared.
0: Churro.
1: Bueno, ya.
2: Bueno, ya, él sabe más claro. Tuvo que llamar un maestro para poner una tele.
1: Sí.
0: No, en el otro segmento que sacamos, a mí qué me importa que tu pared sea de plástico.
1: Eso los días martes, martes.
2: Cosa que no le va a pasar en la vida.
1: Sí, vamos a participar 0999.
2: Diga tuya, Peche.
1: Ay, que me digan, puedes tener otra.
0: Pero si ni amigos, perdón.
1: Amigos, tengo un montón, hermano. Si quieres te presento uno.
0: Al rey de Orellana.
2: Bueno.
1: Vamos ahí, 09.
2: Cosa que no te va a pasar en la. Digo, ¿por qué no llegan los mensajes que estaba viendo mi celular?
0: ¿Cómo hablas?
1: Un rato.
2: Cosa que no me va a pasar en la vida.
1: Es que no te confundo. A ver, vamos en este instante.
2: Ya dejen, a Sogues ponen así la tele. ¿Cuál es el problema?
1: Sí, Junior. Ya.
2: Con estructura.
1: En la pared, señor, para que quede firme.
2: Cosa que no me va a pasar en la vida es que mi jefe diga: aquí está la quincena puntualita.
1: A ver.
2: Dice que siempre están pagando a la quincena a las 3 semanas.
1: A ver.
2: A los 20 días. Imagínate, loco.
1: No, pues así no vale, boludo.
0: Ya no es quincena, entonces.
2: Cosa que no va a pasar en la vida es que el guagua vuelva a

0: sándwich en la banana, dicen. Y peor, a bajarse bien de la banana.
1: Se asustó el Huawei.
2: Pobre, yo creo que jamás vuelve a subir en la banana, loco. Oh, sí, ¿qué no, crees no, vos?
3: Sí se sube, ya le cogió confianza, loco.
0: Bueno.
3: Ya le gustó estar chepado en sabana, ¿no?
0: El podcast de Brochas al Aire en YouTube. Ahí está, las vacaciones.
2: Sí, no.
3: Las vacaciones 12.
0: Ahí
3: sí
0: contamos las anécdotas de la banana. Cosa que no va a pasar en apta vida, dice en un viernes, es... Mijo, quédate nomás en el boli.
2: Ay, no.
0: Si te chinas, yo te voy a traer, dice. Bueno,
2: híjole.
0: Lindo. ¿Quién?
2: ¿Qué, quién va a decir eso? No. ¿Quién va a decir? Ya no importa que pase lo que pase, así te pegues uno que tres.
0: ¿Quién va a decir?
2: Te va, yo
0: cosa
2: te voy a traer.
0: Que no va a pasar en la vida, dice Landy, es que el chalán no me haga caso, dice, y todo me responde enojado, dice, se pone bravísimo.
2: Jole.
0: No hay como decirle, no, ti chotisco.
2: Y no hay gente, loco, no hay gente para
0: y
2: que
0: no hay más.
2: No hay más, no loco, hay más. Tienes que aguantarle, porque si de pronto dices, quiero que gente que trabaje, quieren ganar más que el jefe.
0: Ah, quieren ganar más, más que el dueño.
2: Ahí está, ahí está, ahí está, claro.
0: Cosa que no me va a pasar en la vida. Es que la licenciada me acepte un cafecito. No, me estás apuntando mal,
2: sí, mijo. Sí, sí, puede pasar.
0: Estás apuntando mal, mijo.
2: No. Apunta bien. Es que
0: apuntas una mujer ¿por qué soltera.
3: No, ¿por qué no puede una licenciada aceptar un café a un, yo que sé, al empleado? ¿Por qué?
2: ¿Por qué?
0: Bueno. No, mijo, es que aquí deja el nombre y apellido. Por eso digo, no, estás apuntando mal.
2: Apunta bien. Pues a ver, ¿qué más dice, loquito? Cosas que...
3: Ah, sí,
0: cosa.
3: Ahí sí, sí. No, está loco el mijín.
0: Ya ve. Cosa que no va a pasar en la vida. Es que en carnaval me pegue caldo de patas, dice.
2: Pero no si
0: está tan
2: quiere,
0: difícil.
2: Sí, cocina, loco, ya está.
0: Cocina, no hay problema.
2: Sí,
0: ¿no?
2: Sí,
0: hay
2: sí
0: quienes no pueden chanchito en carnaval. Mm. Y el caldo de patas sería una opción, ¿no? Porque
2: sí
0: ese es de.
2: Claro, claro, claro, claro. Bueno, vamos con más.
0: Cosa que no va a pasar en la... Es que mi ñora dice, me mande nomás al boli el domingo sin decirme nada, porque si no, ya te vas a tomar desde las mostras, que yo ni veo que juegas, ahí pasas conversando con esas... ¿Quiénes también serán esas?
2: Ese es mi pan, el Fercho.
3: Imagínense, pero ya eso de más que...
2: Sí,
3: que... Va a jugar al boli y que digan que va a ser con muchas.
0: Muchas.
3: Muchas. No, ya no, pues...
0: Y, o sea, y lo peor de todo es que ya le manda virando el hígado, mijo.
2: Claro, o sea, ya
3: el
2: le manda salando
3: va ni,
2: ya.
3: No va ni tranquilo.
0: Sí, sí, ya va tranquilo, sí, sí. Ya va preocupado, ya apuesta mal.
2: Y,
0: ya
2: o sea, va pensando, se ¿de dónde saca las mouse? O sea, eso, ¿no?
0: Y ahora ya, imagínate que justo ese día a la cancha un man diga, vinieron a ver cómo jugamos acá mis primitas.
2: Claro, y justo mochas, un video. Ya está, mochas. O sea, ¿hasta dónde vamos a llegar con los
0: mocos?
2: La toxicidad, ¿no?
3: Complicado.
2: Sí, complicada es la vida, boludo.
0: Cosas que no va a pasar en la vida es que el Che acepte un esorcito, dice.
2: No, no, acepto, acepto, siempre acepto. Acepto.
0: Cosa que no... Ay, no, no, ya, ya, basta, basta. Cosa que no va a pasar...
2: ¿Qué pasa?
0: Ya suave con mi padre, el Checito. Ya, déjense de notas, ya.
2: ¿Qué pasó, boludo?
0: Después dice, mucho le molestan a mi hijo. Nosotros nada, ustedes
2: ¿qué pasó?
0: Mismos, ustedes mismos le acaban los mensajes.
3: Bueno, no dice nada malo, Che. Dice cosas que no va a pasar en la vida, que el Che reconozca que se equivocó con el tema de la tele. Eso no.
2: Ah, no, ya, ya. Sí, reconozco, sí, reconozco. Sí, sí. Vamos ahí.
3: No, nada,
2: no pasa nada. No
0: cosa
2: pasa...
0: que no va ¡hola! A pasar en la... Esta vida es despertarme al lado del bus, dice. Uy, pero sin agarrarnos las manos, dice. Eso no está tan difícil. Eso no está tan difícil.
2: Imagínate.
0: Ya cuando quieras nos bañamos sí juntos.
2: Imagínate, boom, sientes a alguien ahí, ¿no?
0: Y además de eso.
3: Seguí en la playa y yo vi que el bus se bañó con el guagua, ve.
2: ¡Oh!
0: No, no, no. En la playa fue el goce porque yo me estaba bañando.
2: ¿Qué no man tiene?
0: Yo me estaba bañando y. Y como son esos para quitarse la arena nomás de la playa y todo.
2: Sí, arenero, sí, sí, eso, no, claro.
0: Los areneros son con costinita, no hay
2: claro,
0: puesta.
2: Claro, claro, claro.
0: Y yo me estaba bañando, ¿y quién abriría la costina, loco?
2: ¡Chus!
0: Pues yo estaba de espaldas, yo estaba toditos viéndolo. Qué sinvergüenzas que son, loco.
2: Sí, bien malos, ¿no? Bien malos.
0: ¡Uy! Ese durazno blanquito.
2: ¡Ves, hijo!
0: Cosa que no va a pasar en la...
2: ¿Qué pasó?
0: Es que mi jefa acepte que soy el mejor elemento de esta oficina en todos los aspectos y que me suba el sueldo. Y...
2: Bueno, bueno, bueno. Escuchará, jefe.
0: Escucharán en esa oficina, por favor. Cosa que no va a pasar en la vida.

0: Es que los papitos paguen calladito las cuotas del aula, dice. Todos se quejan.
1: Uy.
2: Ya vuelta están pidiendo el dinero.
0: Pero dice, el Alexander, me sorprende este mensaje, porque dice, acabo de salir de la reunión.
1: Ya.
0: Y estoy molesto, dice, pero ¿por qué?
1: O sea, ya dice que han
0: pedido. Debería estar molesto tu papá.
1: Ah, no sé, sí.
0: Tu mamá. O ¿quién fue a la reunión?
1: O estará bravo porque le pidieron al papá.
0: Dani Alexander está bravito.
1: Sí, sí, han pedido plata, dice.
0: Si vos no tienes que salir, pues tienes que quedarte en clases. Nah.
1: Se escapó con el papá. Pobrecito, pobrecito, está con todo el coraje del mundo mundial.
0: Vamos al corte y ya regresamos, Luco. Sí, sigan participando. Sí, sí. Cosa que no te va a pasar en esta vida a través del WhatsApp. 0999.
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0: estamos en este día jueves, señores. Estamos conversando con ustedes a través del WhatsApp 0999-961-961. Adelante, señor. Estamos conversando.
1: Estamos ahora mismo tocando el tema cosa que no te va a pasar en la vida.
0: Mira, eso es todo.
1: En este camino llamado vida. Ahí seguimos pedaleando.
0: Ahí seguimos sobrevolando.
2: Esas son las frases ya de los mayores.
0: Sí, sí, sí.
3: Bueno, ahí estamos viviendo por esos soberbios.
1: Viviendo porque el aire es gratis.
0: Mentira.
3: Viviendo hasta que Dios diga.
1: Compre un Dorito Fiesta para que el aire sea gratis.
0: Los mayorcitos, ¿no?
3: Aquí, hasta que Diosito de vida, soy andando.
1: Hasta que Diosito me recoja.
2: Otra vez, aquí trabajando como cuando usted era pobre.
0: También, aquí trabajando.

0: de
1: trabajando, vea, cuando usted era pobre,
2: vea. Viviendo, no hay Dios. Así es, en este camino llamado vida, nosotros queremos conversar con cosa que no te va a pasar nunca, de los nunca, pero de los
0: jamás,
2: nunca.
0: Jamás.
2: A través de nuestro WhatsApp, voy a revisar. Tenemos mucho, ahora sí, ñañito.
0: Dale, déjame, loco.
2: Dale una miscelánea. Dale. Si no, por favor, dice. Buen día, amigos de Comando, los escuchos del Valle, barrio artesanal. Cosas que nunca va a pasar en la vida, dice, es. Ser Franco Reyes de Pasión de Gavilanes.
0: ¿Cómo?
2: Ay. ¿Qué quiere ser Franco Reyes de Pasión de Gavilanes?
0: Ay. El Franco es el suquito, es el Franco. Atentamente, don Diego Chablay.
2: No, qué.
0: Oiga, laja es esa novela.
1: No, le alcanza. Ay, yo pensé a laja el actor.
2: No le alcanza ni para ser el cholito donde Johnny lo.
1: Juanito.
2: Cosa que no, en bromando. No
0: sí, más, Dieguito, te mandamos un abrazo.
2: Bravo, don Dieguito.
0: Sí, él es bien bravo, loco.
2: No me gusta que le hagamos una bromita.
0: Ah, igualito al Junior, igualito.
2: Igualito, sí, mi sí, pan.
0: Cortados con la misma tijera.
2: 10 de la mañana en punto. Cosa que no te va a pasar en la vida, dice. Es que tenga el privilegio de jugar contra la Suprema Ken Yunguilla. No es tan difícil.
1: Eso, separe su ya, fecha, mamá, nada ya. Más. Y eso sí, es todo, loco.
2: Busque una buena cancha sintética. Bueno, como es en Yunguilla, tocaría ir el fin de semana.
0: Claro, ¿no? Claro.
2: Y entre semana,
0: póngase de acuerdo, nada más.
2: Entre semana jugamos acá.
3: Pero usted dígale al capitán del equipo, va a haber...
2: chicas en bikini.
3: Sí.
0: Ah, ve.
3: Va a haber también Mapaunagua.
2: Mapaunagua.
3: Unas
0: agua Mapaguana.
3: Unas friecitas.
2: No, sí hemos jugado. A ver, déjeme ver. Hemos jugado a ver en Rumiloma. Hemos jugado en Tarqui, de los más lejanos. Hemos jugado en. ¿Dónde más? Hemos jugado medio lejanito. Allá en el Cristo del Consuelo de.
0: Ah,
2: de Sitcay. Uy, Dios mío.
0: Sí, estábamos
3: nosotros.
2: Pues si más cerca está Rumiloma,
0: ¿no? No manches, güey.
3: Mi loma está de aquí a una hora y 45.
2: Próximamente vamos a ir a jugar en Jima también. Saludo para mi pana Paulito en Jima. Estaba pendiente un partido para estas vacaciones, pero lastimosamente los compañeros también estaban ocupados.
3: Claro, está Jima también.
2: Sí, allá vamos a ir a jugar en Jima también uno de estos fines de semana, un domingo. Está pendiente un partido también en Gualaceo, en el estadio de...
3: Vea.
2: Está
3: cerquita.
2: En el estadio de... no, del Cabo más bien.
0: El Cabo.
3: Sí, más cerquita. Cabo.
2: Sí, por sí allá.
0: Está cerca.
2: Entre Bulcay y el Cabo, ahí hay un estadio, ahí está
0: pendiente. Ah, sí, sí, he visto. Sí. Es el que une, ¿no?
2: Shopping a la izquierda.
0: Claro, pasas el puente y ahí no.
2: Échale.
0: Ahí está.
2: También sí, está pendiente un partido. Los que son así un poquito lejitos hay que ser fin de semana, porque entre semana no jalamos.
0: Claro, y es grandes esa cancha. Wow. Grandes. Vamos ahí, tenga la bondad.
2: Este teléfono no recibe llamadas, la gran flauta. ¿Cuántas veces?
3: Cosa. Oiga, pero que... aguante, ¿cuál está sonando?
2: Ahí en el WhatsApp de la compu.
0: ¡Aló!
3: Ah, está abierto un WhatsApp acá, loco. Acá está, deja ver de quién es este WhatsApp.
0: Ah, ves.
3: Para leerle los mensajes.
0: Uy, no seas mala, no seas malo. ¿Quién dejó abierto ahí?
3: El Pablo ha dejado abierto.
0: Ah, hermano, dejé abierto el WhatsApp.
2: Ciérrale, mi hijo.
0: Ciérrale. Híjole. Pasante nuevo.
2: Pasante de hoy, 3 de septiembre.
3: Puro pasantes, ¿no?
0: Sí. Un aval este muchacho.
2: Cosa que no va a pasar en la vida es que mi mujer me diga, deja de ir a pitar, yo te mantengo.
0: Yo te mantengo todavía, ¿no? Y si ganan cualquier cosita, ¿no? Y sacan cualquier cosita cuando van a pitar. Sí, sacan. Vamos ahí. ¿Qué dicen por ahí? 0999.
2: Dice, cosa que no va a pasar en la vida, dice, es que ella ya le deje, a ver, dice, es que ella ya le deje a mi marido y ahora ya poder estar juntos, dice.
0: Oh.
2: No entendí.
0: Creo que está mal el mensaje, boludo.
2: Creo que está mal escrito.
0: Sí.
2: Cosa que no va a pasar en la vida.
0: ¿Qué cosa?
2: La Michelle del mejor grupo de Cuenca me acepte unos Buffalo Wings, dice.
1: Ah. Michelle,
3: saborcito.
0: Vea, dice que también algo imposible.
3: También ya tiene sus fans.
0: A ver. Pero sí acepta, ¿no? Un ratito ahí dice.
3: Ay, sí, mismo,
2: cosa
3: no sé,
2: que no me va a pasar en la vida.
0: ¿Qué cosa, boludo?
2: Es que la pasajera diga, oiga, me olvidé la plata, hay como pagarle de otra manera. Atentamente, papá.
0: Chusa, no, yo dije.

0: cosa, dice.
1: Sí, pero yo.
0: Cochino.
1: Claro, y si yo viendo a papá dijera, vamos, lléveme a la casa, yo le pago otra vez.
2: Viendo a papá. Acompáñenme a traer la plata. Sí.
1: No importa que me cobre.
0: Cosa que no va a pasarme en la vida es que mi suegra deje de ser metida. Dice.
1: ¡No! La suegrita, no le traten mal así.
2: No sean locos, mijo, no sean locos.
1: Pobrecita.
0: Pobrecita.
1: A ver, 09.
0: Cosa que no va a pasar en la vida, dice, es que el dueño de la unidad diga, hoy no me dé la clave, deje nomás.
2: Hoy llévese usted todo. Uy, ese, man. Sí, ¿qué te va a decir eso, mijo?
1: Jamás
0: cosa
1: de la vida.
0: Cosa que no va a pasar en la vida es que mi ex me diga, tienes razón, yo me equivoqué. Vamos al Remembers.
1: Eso no va a pasar, eso no va a pasar jamás.
0: Con lo rico que son los...
1: ¿Quién dijo eso?
0: Saludos cordiales, muchachos. Cosa que no va a pasar en la... A vida es que el maestro de obra diga ya a la casa, muchachos, mucho por hoy.
1: Ay.
0: En Condos Construcción.
1: Jamás van a estar contentos los jefes. Jamás.
0: Cosa que no va a pasar en la vida es dormir con Esperanza Gómez.
1: Claro.
0: Esperanza Gómez. ¿Quién es Esperanza Gómez?
1: Es colombiana, la
0: colombiana.
1: Oh.
0: Claro. Tienes
1: me
0: toda
1: sorprendes,
0: la
1: razón. Loco. Me sorprendes que no sepas.
0: No,
1: que...
0: yo no, no, no. El doctor se sabe de las listas. Yo,
1: yo no sé nada.
0: Sí, señor. Hola, buenos días, trío hermoso.
1: Ay, tío.
0: Hermoso. Buen trío. Cosa que nunca va a pasar en esta vida, dice, es que los hombres comprendan las indirectas y las señales que les damos a
1: Ay, ya, pues. Oye, ya, no. Pues capta lo que está diciendo, ¿no?
0: No, es que ahí sí yo voy a refutar, mijo.
1: Él.
0: Somos adivinos, mijo.
1: Pero ya te están dando señales y de una tienes que calar. O sea, ya cuando no quieren algo, de una te...
0: No, más bien creo que es cuando quieren.
1: Ah, no jodas.
0: ¿Cómo ahí... sabes vos?
1: Claro, ¿no? Bueno, ahí hay una parte donde puedes leer, ahí dice cómo saber una persona que está queriendo algo. ¿Mm? Ya vamos a ver cuál es esa página, ¿no? Ya vamos a ver cuál es esa página. Señores,
0: eso andas bien.
1: Cosa oye, salen nomás esas cosas. Vamos ahí, tenga la bondad.
0: Buenos días, mis chicos guapos. Saludos a mi cantante favorito, el Che, dice.
1: A ver.
0: Burgos, España.
1: ¿Cómo estamos en España? Un abrazo.
0: Que te cantes unita, dice, un ratito.
3: Si se marchó sin un adiós, que se vaya, que se vaya.
0: Pam, pam, param, pam, pam, param.
3: Param, pam, pam, pam, pam.
0: Dale, pues.
3: Amores ahí, amor.
1: Bueno, ahí más o menos, bueno. Vamos, ya más adelante vamos a cantar. Se viene un segmento, prepárense.
4: ¿Sí vas a cantar?
1: Claro, bueno. Vamos a cantar todos. Todos canta, vamos a cantar.
5: Hey, hey, canta conmigo.
0: Cosa que no va a pasar en la vida, dice, es que le quite la demanda de alimento a mi ex, dice. Según él, para construir un futuro mejor para mí. De ahí quita la pensión y chao.
1: Chao. Para vernos.
0: Cosa que nunca va a pasar en esta David es jugar en el equipo de la Suprema, dice. Yo quise habilitar a mi hijo un espacio para.
1: Pero no se pudo.
0: Reforzar como oyente.
1: ¿Y qué pasó? ¿Qué pasó?
0: Hay problemas, dijo la jefa.
1: Ay.
4: Básicamente es para convivir.
1: ¡Hijo!
0: ¿Quién dijo eso? Si quiere, le llama a mi jefecita, para que le hable de nuevo, pues mentiroso.
1: Bueno,
0: sí, está bromando.
1: Sí, no se
0: pone bravo,
1: pero sí. Oigan, vamos al corte. O tenemos.
0: Ya le dije, ¿qué posibilidad hay de que cada jueves vaya un oyente a reforzar? O sea, cada jueves uno diferente, no el mismo, ¿no? Ya me dijo, chuta,
1: y nada.
0: Escucha, y que chuta, y que...
1: Que nada, y esto y el otro, no, no.
0: Un poco complicado, me dijo, pero vamos a ver qué pasa, ese, vamos a ver qué pasa, es ya...
1: Claro,
4: así diría mi jefa.
0: A ver, si quieres le llamo, sí.
4: No, eso yo, así diría, digo, mi jefe.
0: Sí, vamos a ver qué sucede.
4: Sí, ok. Solo cuatro veo de la Suprema jugando. El equipo es reforzado.
0: No, van todos, pues ya no es mi culpa.
1: Y en ese momento llamas al que pueda, ¿no? Rápido, ¿de una o qué?
0: Ya tenemos unos extranjeros de planta ya. Por ejemplo, el Lotes ya es arquero 3 años, creo ya. ¿Qué quiere que haga contra eso, papocito? Aquí nadie tapa. Bueno, él tampoco es la gran cosa. Ah, mentira. Pero nadie es arquero aquí, pues. Eso
1: nadie, me... sí, nadie es arquero acá. Ni Papa Oso, ni nada, nadie mismo.
0: Sería un abuso ponerle a Papa Oso en el arco. Así que bueno.

0: Vamos al corte, ya regresamos. Hoy noche hay partido en la Ciudad de la Católica, la Suprema.
1: Ah, ¿cuál dice Junior? No, mi jefe dijo que no, Junior. Sí, punto, sí. Se acabó. Ahí está, ya ven. Puedes hacer las carreras, pero no jugar. Sí. Puedes ir a ver el partido, pero no a jugar.
2: Sí. Puedes llevar a la nieve, pero no, no, no me interesa, ya no, ya no, ya no.
0: Regresamos, loco, estás en la carita feliz. Ya volvemos.
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0: ganas es bailar esta bachata.
1: ¿Abrazadito?
0: Sí.
1: Oiga,
0: ¿con quién te gustaría, loco?
1: ¿Sabes si la pena con quién quisiera bailar?
0: ¿Con quién, con quién?
1: Porque baila bien bonito, loco.
0: A ver.
1: Es bailarina a propósito.
0: Ah, no, joda, ya, ya,
1: sí,
0: ya,
1: sí,
0: ya,
1: sí,
0: ya.
1: Entonces,
0: ¿qué, quién, con quién, con quién? Diga, diga. Bueno, el que le conoce, sí.
1: Ahí no sean sapos. Ahí
0: sí,
1: no,
0: sí, yo sí conozco, yo sí conozco. Con ella sí te mueves porque te mueves a bachata.
1: Es que es bailarina, amigo.
0: Sí, sí, es, se sabe todos los pasitos. Ok, un abrazo.
1: Es que me iba a impartir un poco de clases de baile.
0: Ay, ay, ay.
1: Yo le iba a enseñar salsa.
0: Ah, bien. Qué bestia. ¿Qué? Bien abrazadito. Usted abrazadito. También baile, baile con su esposa.
1: Tú, Che, ¿con quién quisieras bailar?
0: Con mi esposa, nada más.
1: No, no, no, pero o sea, fuera de tu esposa, ¿con quién quisieras?
0: ¿Quién más? Con Lucerito quisiera bailar. Lucerito. Sí, loco. Esa mujer ya. Ya sabes vos.
1: Con
0: ya
1: Lucerito.
0: Sabes. Claro. Usted, papá oso, ¿con quién le gustaría bailar?
1: A ver, va a cantar esa canción. Ah. A él le gusta cantar. ¿Con sí. quién quisiera cantar esa canción? Con los del río.
0: Y yo no lo acepté. Viene, vaya, está cantando el papá oso. Bien.
1: Al papá oso le gusta cantar.
0: Bájale, bájale. Buena canción, mijín. Luis bueno. Vargas. Oye, bueno, sí canté bueno. con los de Río, por ahí tengo el video.
1: Ya voy no, no, por eso digo, no, al papá oso le gusta cantar. Y además él solo baila el morochero.
0: El moro.
1: Esta música no le gusta bailar.
2: Ahí bailé obligado, Gusura, no seas sinvergüenza. Nunca más en mi vida le dejo tocar un controlador en una fiesta.
0: Se vuelve loco.
2: Se vuelve loco.
0: Bueno, señores.
2: De morochero parecía merengue hipiado, rapidísimo.
1: Señores y señores, queremos comentarle que ya llegó el olor a sandía,
0: oh,
1: a fresita.
0: Ya sí, ya llegaron, ya llegaron.
1: Sí, el olor llegó a macha. No, y no está hablando de Don Cornelio.
0: No, no, no.
1: Macha
0: no,
1: de frutas.
0: Ni del Andrés, no, no.
1: Ni del Andrés Pérez.
0: Sí estaba oliendo. Sí, pues, sí estaba como fresita.
1: Me huele a Nivea. ya llegó la fresita, la sandía, el melón, el melocotón. Ustedes saben de qué se trata. Vienen en un bus, loco. No. Ya no sé dónde sacaron esa nota.
0: Oye, yo no
1: bien
0: sé.
1: Bien dicen que todo tiene plata.
0: Sí, y tiene suerte.
1: Va con la merma, va con la merma.
0: Ah, no, no, no, no. Ah, sí, luego, luego. Luego. Tenemos excelentes bien recomendaciones.
1: Dicen que todo tiene billetes. Vienen en bus, ¿no?
0: Sí, ahora se han alquilado un bus, señores. Sí, señor. Ya mismo se presentan. Mientras tanto, usted pare bien la oreja. Gracias a quién.
1: Sí, señor. 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
1: Sí, señor. 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
0: Ok, vamos en este momento a presentar. Ya llegaron.

0: Porque me invitó a subir a ese bus, estaba grandotote como me gusta. Órale. Teníamos todo el espacio que necesitábamos para hacernos, usted y yo, el sin distancia. Ah, no, eso no, compadre.
1: ¿El sin respeto?
0: No, no, el sin distancia, compadre.
2: Órale, compadre.
0: Órale, compadre, gracias. Alquiló especialmente para mí, mi compadre.
2: Órale, compadre, lo que pasa es que a mí sí me preocupa la distancia, compadre. No me gustaría un amor a larga distancia, compadre.
0: Oiga, pero ¿a quién más?
2: Quiero tenerle junto a mí, compadre.
0: Compadre, sentirnos y calentarnos, mi compadre, así con un abrazo.
2: Sí, señor, compadre.
0: Oiga, compadre, ¿y quién eras que estaban ahí por ahí al rinconcito del bus? Estaba una parejita, no sé quién le invitó.
2: ¿Una parejita, compadre?
0: Sí, compadre.
2: Pues en el Wolverine, compadre.
0: Ese Wolverine. ¿Con quién estaba,
2: no
0: mi
2: sé,
0: compadre?
2: ¿Con quién estaría, compadre?
0: Pero ahí estaba.
2: Pero que era un hombre.
0: Bueno, si compadre.
2: Era compañero de bus, compadre.
0: Sí,
2: excepto
0: mi compadre.
2: Que en el bus van de dos en dos, compadre. Entonces, no hay problema.
0: No hay problema, pero yo te agradezco, mi compadre. Permítanle arreglar un poquito ese bigote que le he despeinado.
2: Órale,
0: ahí
2: compadre.
0: Está.
2: Órale, compadre.
0: Me encanta este bigote. Déjeme jalarle un poquito. Ah, cochinón.
2: Pues, compadre, qué alegría cuando estamos cerquita, compadre.
0: Sí. Cochinón, no te más. Por acá le dejé despeinado.
2: Me gusta cuando estamos cerquita, compadre.
0: Sí, se siente nomás toda la buena vibra, compadre.
2: Me gusta, compadre.
0: Más que todo cuando vibra, compadre.
2: Órale.
0: Oiga, vamos al corte, ya no tenemos tiempo, compadre.
2: Nos
0: y regresamos
2: vamos
0: a cantar nosotros.
2: Órale,
0: también,
2: compadre.
0: ¿Ok? Envíen ya en este momento qué número pueden enviar, compadre.
2: Pues que envíen al 0999-961-961. Órale, mis cuates. A toda la raza, toda la banda, todo el corillo, la mafia. Todos
0: a todos los.
2: A todos los marineros.
0: Eso, compadre.
3: Buenos días, compadre. Dejen de ser gol.
2: Váyanse a la. Pinche papa,
0: no, compadre, usted mismo se está cantando. No, no, no, no. Venga, compadre, ya volvemos.
4: Vamos a bailar, vamos a bailar con estos compadres. 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

0: hasta el mediodía, señores. En este momento estamos aquí ya con los compadritos, pero antes de que ingresen por acá los...
1: Ya vueltas,
0: los que no se quieren ir, no se quieren ir. Tenemos una importante noticia que darles a conocer en este instante. Adelante, por favor.
1: Sí,
0: adelante.
1: Señor. Mijo, la Suprema siempre pensando en tu bienestar, siempre pensando en tu... en tu pasatiempo.
0: Claro, en tus panas, ¿no?
1: En tus panas, sí, sí, amigos. Sí, sí. Siempre, mijo. ¿Y a quién no le cae bien, mijo, una fría?
0: Una, no jodas.
1: ¿A quién no le cae
0: yo
1: bien?
0: Yo creo que a todo el
1: para
0: mundo.
1: Para la sed, para desestresarte, un bajativo.
0: Para la reunión con los panas de la familia en la casita, ve.
1: Para ver un pastito,
0: claro,
1: de fútbol.
0: Claro, claro.
1: Como, por ejemplo, para ver el partido de la Suprema versus la selección de creadores de contenido.
0: ¡Ándale!
1: Claro, por ejemplo... Por ejemplo, para ir el sábado a la Gloria, ves la selección del Ecuador contra la selección de Perú.
0: Y aparte de eso, con un lindo premio, vea. O sea, ¿dónde más? ¿Dónde más?
1: Así que la Suprema Estación y 593 te van a premiar, mijo, pero...
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1: 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Ahí. A partir de las 8 de la noche.
0: Ya, listo.
1: Quienes vayan, quienes compartan con nosotros van a llevarse unos lindos premios gracias a 593. También quiero comentarles que en las redes sociales de la Suprema Estación habrán diferentes posts para que ustedes participen, para que ustedes dejen su comentario, dejen su pronóstico.
0: Claro, más que todo, y si le acierta, imagínate.
1: Pronóstico.
0: Ya ve.
1: Ahí a lo mejor entre el equipo de Ecuador y Perú,
0: claro,
1: el sábado en la Gloria. ¿Quién va a ganar? ¿Qué va a pasar? ¿Qué va a suceder? También van a tener premios. Y también un premio así enorme y grandísimo.
0: Premio
1: chévere, un premio gordo.
0: Sí, un premio
1: gordo.
0: Gordazo, ¿no?
1: A quienes vayan el sábado al estadio.
0: Ya listo.
1: La Gloria, que es por el sector de los Tótems. Es por el sector de la Unidad Nacional y la calle Azuay, más o menos por ahí.
2: Está ubicado el Colegio UNEDIT, sería.
1: Tras del Colegio UNEDIT, ahí por la calle Esmeraldas, por la calle Unidad Nacional, por ahí está el Estadio de la Gloria, para quienes no ubican. El sábado, a partir de la 1:00 p.m, arranca el evento de la Selección Ecuatoriana de Creadores de Contenido versus la Selección de Perú.
0: Ah, vea.
1: Ya, ahí vamos a estarnos. El entrar es completamente gratis.
0: Sí, no vaya a estar preocupándose que bueno.
1: A las 11 se abren las puertas. Ahí vamos a estar nosotros con premios de 593.
0: Eso.
1: Pero hay un premio gordo.
0: Sí, ¿y dónde? Gordo. No jodas, vea.
1: ¿Para quiénes? No.
0: El
1: premio,
0: no,
1: dije, premio, castigo.
0: Él van a soltar el domingo.
1: Con él vamos a soltar el otro año en carnaval.
0: El otro jueves.
1: Oigan, para quienes vayan al estadio y se saquen una selfie ahí con que están viendo el partido.
0: Claro, claro.
1: Con la carita feliz, va a estar la carita feliz, va a estar el personal de la radio. Quienes se saquen una selfie el sábado, un premio gordo.
0: Ya, vamos, no, a ver, vamos.
1: Dos vasiles de 593.
0: Imagínate, ¿dónde
1: dos
0: más?
1: Vasiles.
0: Solo lo que tienes que hacer es una selfie, nada
1: una
0: más.
1: Selfie.
0: Ahí que estás en el estadio,
2: yo
0: que está compartiendo.
2: Para el domingo.
1: Ya, pero ya, entonces todo. Vaya el sábado, sáquese una selfie y le llevamos a Papalote un barril, ya serían dos. O sea, los que vamos a regalar, van a ser.
2: Nada, estoy diciendo.
1: Pues sí, vamos a regalar dos.
2: Se asustan, sí, la no. Gente va a pensar que yo le tengo, que le hago algo.
1: No, jamás.
2: Oiga, pero bueno, el partido de hoy por la noche, ¿en dónde y a qué horas? Repita, por favor.
1: En la Católica a las 8:00 p.m.
2: 8:00 p.m. sí. Arranca el partido.
0: Exacto. Exacto. Sí, y también señor. Están con premios. Así
1: sí,
0: que
1: señor.
0: vaya.
1: Gracias a 593.
2: Exacto. La selección de Ecuador de
1: sí, creadores de contenido
2: juega contra la Suprema Estación.
1: Sí, señor.
2: Amigo, les vamos a destrozar esas canillas.
0: Sí, yo creo
1: señor.
0: Que sí, pero por ahí me sorprendieron.
1: Y parte del calentamiento de la Suprema Estación estaremos de frente.

0: Sí, señor, así que pilas a los amigos de Río Pamar, un abrazo cordial para ustedes. No se olviden, hoy la cita es en la ciudad de la Católica. Va a estar parte de la selección de creadores de contenido. Van a estar hoy en la noche a partir de las 8 de la noche allá en la ciudad de la Católica. Y el día sábado a partir de la 1, todos a la gloria.
1: A la gloria, vamos, vamos,
2: no
1: vamos.
2: Necesitan un buen arquero de pronto, dicen.
1: Híjole, no, ya, creo no, que ya, está, estamos, ya estamos completos. Para la próxima, con todo gusto, ¿no?
2: ¿Quieres asegurar, mijo? Ahí está Don Alejo.
1: Bueno, bueno.
0: Buen arquero, pero ya.
1: Chus. Muy cucho. Llegó muy tarde.
0: Está muy cucho.
1: No.
2: Pilas, Don Alejo.
1: ¿Quién ha dicho que está?
0: Juega mejor que el
2: Borgo. Oiga, va a ir a jugar el Che.
1: La última que jugué me fui de nuca, ¿se acuerda?
0: Última que jugó, le pisaron la nuca.
1: Sí.
2: Para no cobrarles nada, dice Don Alejo.
1: No, sí. Nadie va a pagar también.
0: Una cosa tan desagradable y fea.
1: Ok, están invitados, señores. Se vienen en este momento los más machos de la radio.
2: Los más parados.
1: Sí. Hay
2: que dejarles que se vayan.
1: No, joda. Le vamos a dejar que se vayan.
2: Pues si no mandaron ni un mendeja, ¿ves?
1: A ver.
2: Ah, no, si hay.
1: Ya, pues se le une entonces.
2: Como ni un mensaje.
1: Vamos. Venga, compadres.

0: toda la gente. Mire que nosotros también tenemos premios, compadre.
1: ¡Buenos días, comadre! Lleven un rosario. ¡Qué chingue a su madre! ¡Pinche secretario!

0: Compadres, vengo hinchado los huevos. Chingue a su madre. El papito nuevo. Viene a querer quitar el puesto.
1: Órale, compadre. En el inicio de clases, compadre, están bravos los alumnos.
2: Están bravos los estudiantes, compadre.
1: Sí, están bien bravos estos. Vamos, mi compadre, a participar ahora mismo.
3: Buenos días, comando. Se les quiere mucho. Que chingue a su madre. Ese quele mucho.

0: Buenos días, papuchos. Estoy yo rezando para que este día les den palo, palo, palo a los peluchos.
1: A bailar con estos compadres. El que no lo baile, el que no lo corte, que chingue a su madre, madre, madre.
2: Buenos días, compadres. Me falta el aire. Que chingue su madre, esas brochas al aire que nos suben el podcast. ¿Qué tal pasa?
3: Vamos a bailar, vamos a bailar. El que no lo baile, el que no sube,
4: sí grabamos. Sí grabamos, compadre, pero ayer no salió, creo que salió hoy en la noche, compadre. Que ayer sí, subieron el de los creadores y pucha y chuta y que. Órale, como que chingue a su madre, compadre.
5: Dile que chingue a su madre, este compadre, que ya no aguantamos más, papá. ¡Dale, mi compadre! ¡Dale, mi compadre!
4: ¡Buenos días, comando!
5: ¡Eso!
4: ¡Dale un calmante al Pablo Control! ¡Ay, nuevo pasante!
5: ¡Y nos vamos, compadre! Oye. ¡Será hasta la próxima! ¡Se les quiere bastantísimo! ¿Le quiere usted, compadre?
4: No, no nos quiere, compadre. Oiga, okay, compadre, yo públicamente solamente puedo decir que yo le quiero eso a usted, compadre.
5: Eso es todo. Entre nosotros no hay... ¿Cuándo, compadre?
4: Esto
5: sí, compadre, eso es todo. Quería que ponga al aire.
6: Buenos días, R's. Hoy vengo bien insípido. Que chingue a su madre. El bus y su carro híbrido.
1: Vamos a bailar con estos compadres. El que lo baila. ¡Chingue a su madre!
7: ¡Chingue a su madre! Buenos días, compadres. Parecen canguros. ¡Que chingue a su madre! ¡Ese copetudo!
1: ¡Vamos a bailar con estos compadres! ¡Que chingue a su madre!
8: Buenos días, compadres. Aquí estamos con la pala. ¡Que chingue a su madre! La vecina que él estaba dando bala, bala.
4: ¡Ay! ¡Qué rico, hermano!
1: Con estos compadres.
9: Buenos días, compadre. Y le aseguro que juegue con hombres, no con esos creadores de Turo Tutu.
1: Con estos compadres. El que no baile, el que no
4: chinga tu puta madre.
5: Será hasta la próxima, les quiere muchísimo. Acá mi compadre y yo nos despedimos de todos ustedes. Será hasta la próxima semana, compadre. Prepare esa pantaloneta o este short, compadre, porque
4: vamos,
5: en la noche.
4: Compadre.
5: No te quiero ver esas yucas, compadre.
4: Ay, compadre.
5: Sí.
4: Usted prepare el chiquito, compadre.
5: Sí. Está preparado como siempre, bien.
4: El chiquito tiro que tiene, digo, sí, compadre, porque sí. Usted no patea duro.
5: Sí, usted también prepare.
4: Como hombre, compadre.
5: Órale, hoy noche jugamos con mi compadre porque jugamos.
4: Hoy noche en la Ciudad de la Católica nos vemos. Solo machos.
5: Solo machos. Si usted es de otro equipo, mejor ni llegue, compadre.
4: Pues no vaya.
5: Solo machos les esperamos.
4: Si usted tiene que dejar lavando los platos, mejor no vaya.
5: Sí, compadre. Mejor no vaya. Quédese en casita, compadre.
4: Si papá, usted tiene que dejar lavando los uniformes, no vaya, compadre.
5: Vamos, no compadre. Vaya, será compadre. Hasta la próxima. Los mero, mero machos.

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0: Oiga, ¿qué pasa? Estamos cerrando, son muy bien. 11:54, estamos llegando a la recta final. ¡Ay, los vidrios! ¿Qué pasó? ¿Qué pasó?
1: Digo al Dani Alexander, digo, oye, atiende a clases, digo, deja estar escribiendo. No, el primer día no se hace nada.
0: No. Está en el compartir entonces.

0: y nos van. Nos retiramos.
1: Nos vamos, Doc, nos vamos.
0: Mis padres. En la número uno. Mis años.
1: Ya.
0: Nos vamos. Canta, mamá.

0: Camiones, dije, camiones.
1: Hoy estamos locos.
2: Ahora. Silencio, cara de la huevo.

0: Che, se te va el bus verde.
1: Oye, ah, loco, ¿en qué bus? Suave, ¿en qué bus vino usted? ¿Y dónde dejó el bus?
0: En la casa de tu ñaña.
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0: Y no se olviden que la invitación está hecha para hoy.
3: Es hoy.
4: Dice la jefa que hoy tenemos que ganar, muchachos.
0: Sí, señor.
4: Y que mañana nos tomamos el día libre.
0: Si hoy ganamos los dos partidos, mañana vacación, dice.
4: Sí, así dijo.
0: Bueno.
4: Son cosas que dijo mi jefa.
1: Bueno, boludo.
0: Oiga, no se olvide, antes de irnos, por favor, oportunidad de camello.
1: Ah, tenemos camello.
0: Por favor, tenemos camello. 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
1: Ahí está, sí hay camello. ¿Cómo que no hay? Sí, ¿cómo?

0: en las canchas.
1: Que no hay trabajo.
0: Hoy, 8 de la noche, Ciudad de la Católica, ahí en las canchas sintéticas, que están junto al Parque Central, esas dos canchas juntitas. Ahí estará el equipo, la Suprema Estación, todo el personal de la radio van a ir, va a haber transmisión en vivo, van a haber premios gracias a 593. Sí, señor, desde hoy van a ver, pero ya sabe, mijo, eso que baja por la garganta, así esa dorada.
1: Sí, boludo.
0: Esa friecita que
1: suena. Ese que te relaja un poquito, ¿no? ¿Estás estresado con eso?
0: Mijo, si se gana, 593.
1: Sí, de uno.
0: Si se pierde, 593. Si es que, mijo, ya. Alguien se lesiona.
1: Con eso le sobamos.
0: Claro, con eso le sobamos, papá.
1: No veo,
0: así
1: no,
0: que
1: no.
0: Hoy la invitación está hecha. 8 de la noche, el equipo de la Suprema Estación Río Pamar. Y seguidamente la selección de creadores de contenido del Ecuador frente a la Suprema Estación en su partido preparativo.
1: ¡Eso es todo!
0: Antes de enfrentarse el sábado, allá en el Estadio de la Gloria a partir de la 1 de la tarde. ¡Pilas, por favor! ¡Pilas, por favor! Con eso, pues, el invitado
1: pasa ahora mismo.
0: El invitado
1: a ser invitado.
0: Gracias, señor Papalucho. Papá, no, está guardando el goodies.
2: Cuídense, muchachos, buena tarde. Ya saben, hoy por la noche nos encontramos Ciudadela Católica, 20 horas. Vaya temprano. Hoy vamos a tener unas frías tisgra, como a usted le gusta. Va a jugar la Suprema. Hijo, vamos a pasarnos bacán. Va a jugar el hoy va a jugar el Papa Oso.
0: Oye, entonces es tiempo de estar armadito con 593.
1: Ya está listo.
0: Si usted quiere brindar con el escarcha.
1: Ah, ya.
0: Claro. Che Bayus dice.
1: Sí, sí, sí.
0: Che Bayus, claro. Para no ir yo, dice el Juanito Duchi.
1: Me no vayas.
0: Así dice Juanito Duchi.
1: Bueno, Juanito.
2: Y luego de los dos partidos tenemos after.
0: Claro, tenemos after.
1: ¡Ey, mi hermano!
2: Así sí, que ya claro, saben.
1: Oye, Juanito, no vayas. Qué bestia, loco. No vayas.
2: Oye, eso quedó de los otros mensajes. Estaba
1: sí,
2: que...
1: pero Dios, no vayas, loco. Oye, sí vamos a... No.
0: Oiga...
1: Ay,
0: no, mucho le molestan a mi hijo, ya. Ya, cálmese.
2: Sí,
0: dijo el doctor, ya, modérense la gran... Ya, modérense.
1: Vamos,
0: oiga,
1: loquito.
0: Entonces, la invitación está hecha. Señor Papalos, ahora sí, gracias por
1: gracias,
0: favor.
1: Boludo.
2: Ustedes mismos me cortan, muchachos, ya saben, la Ciudad Católica hoy por la noche. Cuídense, ya, buen provecho listo a todos. Hasta el día de mañana.
1: Nos vemos, gracias. Maluma. Piripay.
0: Gracias, Osito, gracias. Cerramos el señor en Comando Show, por favor. Sigan con la carita feliz. Participen por los premios de 593. Ya en la tarde, posiblemente desde la tarde ya se empiecen a regalar los premios. En la noche, obviamente. Y mañana más premios de 593.
2: Y el sábado también, Gustavo.
1: También.
0: El sábado, selfie que está en el estadio. Y te puedes llevar dos barriles de 593.
1: Así mira,
0: que...
1: no, estamos recargados de premios.
0: Mira, sí, Gus Durán. Diga.
2: El sábado también el partido, la selección.
0: Exacto,
2: Ecuador de creadores de contenido contra la selección de Perú. Muchachos, 11 de la mañana abren puertas, tienen que ir temprano, entrada tisgra como le gusta. Y también va a haber frías gratis.
1: Ya ve, ¿dónde más, loco? Ya, loco, sí, ¿dónde más? Vayan a disfrutar.
2: En medio tiempo se va a estar presentando.
1: ¡Ey! ¡Ey!
2: Y también solo para ti.
1: Épale, vea. Linda sorpresa, loco.
0: Sí, señor. Muchachos. Ahora sí. Nos vamos, piras.
2: Hoy por la noche.
0: Sí. Hoy por la noche.
2: Ciudad Católica, 20 horas.
0: Va a haber premios, va a haber transmisión en vivo.
2: Frías gratis.
1: Épale, no se quede fuera. Venga.
0: 593 y la Suprema Estación y también a los creadores de contenido del Ecuador, a la selección que están por acá los muchachos. Así que en Cinco Turán se despide con alegría, chenchamente, en la tarde y en la noche, gale con fe.
1: Sí, un buen café. Se despide la garganta misionaria y yo soy el Che William. Chao.
2: Oye,
1: linda tarde, nos vemos. Esto fue el Zoom. ¿Qué pasó?
2: No te olvides, hoy por la noche.
1: Sí, todos están invitados. Esto fue el Super Hiper Show de la mañana.
3: Chau.
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recordando hoy toda esa musicota que movió una generación que hoy en día ya tienen literal ya 40 años, ya van llegando a los 40. Esa generación que vaciló el primer reggaetón de su vida, fue la primera generación en perrear, en darle hasta el piso, bien macizo, duro contra el muro. Si tú nunca, o mejor dicho, si tú eres de esos que perreaba así en la discoteca, eres de los míos. Si eres de esa generación, cuando ponían reggaetón, decía, no, cambia de música, no eres de los míos, ya eres un, tú eres un ta-na-na-na, ta-na-na-na. Bueno, porque tan grosero. Pablito, buenas tardes, musicotas. De ley, so para Edu, para Monje Álvaro, ¿qué tal? ¿Cómo estás? Está, dale que dale ahí, mi panita. Vea eso, bien ahí. Oye, te mandas cosas por acá. Pablito, buenas tardes. Comenta que han dejado un monedero o cartera. Esto sucedió la semana pasada. Sí, debe estar acá. Si anunciaron la 961, tiene que darse una vueltita por acá. Pablito, buenas tardes. José reportando sintonía.

0: ¿Eres de Level? Claro que son de Level. ¿Qué es Level? Pues era una discoteca, así como hoy en día, Victoria ya, pongámosle ese ejemplo, Maupay. Pero más under, así como que, como Cicota. Ley. Ya, en los 2000, entonces ahí caía todo el mundo. Todo el mundo iba a aparecer ahí con estas canciones, con estas musicotas. Entonces a eso hacen referencia. Vámonos a la pausa, regreso con más de la música que te activa. Yo soy Pablo Control. Sigue reportando sintonía. Vamos a la pausa.
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El jueves se hizo para recordar. 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Y el sábado, la selección de creadores de contenido se enfrenta a Perú. 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

Ánimo. 13:07. El jueves se hizo para recordar. Estamos dándole musicota hasta las 3 de la tarde. Hey, mi gente, saludos para quién. Ponme la de Rosa Negra de Carnal. Saludos para Ismael. Buena es. Tranqui, voy con el sal. Pero al volver, porque tengo recomendaciones importantes. ¿Sabías que muchas enfermedades digestivas pueden prevenirse a tiempo? 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Fin de las recomendaciones. Le mandamos un saludito a Mago Izquierdo. Confirmada ya la prom 2027 para las Catalinas. Todo que veriento. Vamos a producir la fiesta de prom, o sea, el baile de graduación, el baile de las graduadas, ya, si no me entiendes, como fiesta prom de las Catalinas 2027. Así que le mandamos un abrazo inmenso para Magu. Genial. Gracias por confiarnos en la fiesta. Genial. Vamos a producir. Estaremos en la fiesta de graduación de las Catalinas. Así que genial. Va a ser fiestota, va a ser memorable, como siempre. La fiesta prom 2027, ya. Ya están separando ya algunos colegios, ya. Así es. Pablito, mándales un saludo. ¿Qué tal? ¿Cómo estamos? Buenas, buenas. Saludos a la gente que nos escucha en New Jersey. Hola. Pablito Control reportando sintonía desde las playitas de Mayancela. Dará saludando al Marco Loco. Bien ahí. Esa es. Vámonos a la pausa. Regreso. Pablo, por favor, ¿puedes desbloquearnos algo de rap en español y en inglés? Yo creo que sí. Vamos a hacer eso.

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Hace una semana estábamos en el bocho o en el huevo del Andrés. Dime, esa canción no he puesto tiempos. Recuérdame cómo se llama, Latin House. Cypress Hill con Tego Calderón. Todo que venía de la música que te activa al mediodía los jueves. Tenemos acá, ya tú sabes.

0: usted recién se entera de este programa, que al mediodía, los jueves, tocan clásicos, por lo general, le pusieron a un millennial, a ver, aquí te hago un paréntesis, le pusieron a un millennial a hacer un programa el mediodía y de ley que los clásicos del millennial va a ser estos de acá. Pero tranqui, que está por ahí viene bajando una mezclita noventera, una mezclita ochentera. Ahí para la gente que le gusta la salsa clásica, el merengue clásico, la bachata, ya dijimos, ¿no? ¿Qué más tienes? Un rock clásico. Pero aguanta, mi pana, no te pongas bravo. Oye, Pablito, déjame meterle mano acá los saluditos. Buenas tardes, bienvenida a la gente de Minnesota, Minneapolis, mi gran amigo Efraín Largo. ¿Qué tal? ¿Cómo estás? ¿Te faltó Eminem? La mayor parte siempre estamos también recordando ahí Eminem. Sí, faltó, pero podría ser más adelante. Saludos para la gente de Quito, en Quito Sur, a Ferchita Calderón, que están a todo volumen. Esa es la que hay. Gracias por estar acá en sintonía. Bienvenido a la gente. A ver, dice Anthony, ¿qué tal? ¿Cómo está la gente de Cuenca? La canción que estabas cantando ahí, nunca me han disparado. Este pequeño y peligroso, de ley. Chiquito y peligroso como Tetagus. Pablito, puedes poner Tu Amor Me Hace Libre de Nach. Buena esa canción. Si no te han dedicado esa canción, Amor Libre de Nach, déjame decirte lo que te han querido es nada. Tú me haces libre. Es buena, ¿me escucha?
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0: Canción sasa, mi pana.
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0: Si no te han dedicado
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0: bueno, si a vos solo te pasan dedicando a bachatas y baladas, está bien, pero si no te han dedicado esta rola,

0: very nice. Pero párame la mano ya. Te decía por acá que estamos recordando jueves de ley. Pablito, queremos bachatas. Ya voy a hacer un mix solamente de aventura. ¿Te parece? Yo creo que sí. Válido. Queremos Vico, sí. No me han querido es nada, llegando tarde, pero dice. Saludos a la gente que recién se integra a la sintonía, debido a que en este momento están yendo a traer a las bendiciones y toda esa vaina. Vamos a la pausa, regreso, no toques ese botón.
1: Párame la mano.

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Ya saben la gente que está conectada conmigo a través de TikTok, dale tap tap a la pantallita. Tengo unos invitados, todo que ver, así que quédate conmigo, te cuento al rato. Únete a Kick. Vamos a también a transmitir por Facebook, así que pilas.

0: confirma. Vamos a estar ahí toda la Suprema Estación, pero también vamos a estar apoyando a nuestros jugadores, a nuestro equipo. Así que hoy tengo invitados a uno de ellos. ¿Cómo está, Tom Fútbol? Buenas tardes.
1: Vamos toda la gente. Oye, gracias, Qué locura de DJ, Le pones una sazón y mira que yo me siento reggaetonero, que tengo el micrófono así como arriba. Me siento Arcángel entrando al concierto.
2: Hay que llevarlo a Guayaquil.
1: Oye, pero sí, este día sábado es un día importantísimo realmente para la ciudad de Cuenca. Va a estar toda la selección de creadores de contenido del Ecuador acá en Cuenca, la capital cultural del país, brother. Contra Perú vamos a estar jugando.
0: Bueno, buenas tardes, Andresito. Te hice adelantar el horario. Ñaño, ¿cómo estás? Oye.
3: Pablito, ¿qué más? Buenas tardes. ¿Cómo está toda la familia suprema que ya nos están escuchando? Y así es, aquí tenemos en camino unos invitados especiales que se están dando una vuelta, como ya

0: Dijeron por aquí, por el austroecuatoriano, por la ciudad de Cuenca, porque viene un evento imperdible, un evento más allá que no es solo es deportivo, Pablito, es de entretenimiento y de primer nivel, y contamos con la presencia de Don Food, de Marco y de Santiago, que nos van a contar un poquito los pormenores del evento de este día sábado. Muchachos, ¿a qué nos enfrentamos el día sábado?
1: Hola, ¿qué tal a todos los que nos escuchan acá? Gracias por la invitación a la Suprema Estación. Chévere estar acá compartiendo con ustedes. Y sí, bueno, últimamente el Sportainment ha sido algo de lo más importante que se ha visto en las redes sociales. Ha tenido bastante, bastante apogeo. La verdad es que todos los países han tratado de sacar su selección, de tener a sus creadores también, no solo en el aspecto deportivo, sino también cultural, representar bastante el tema de su cultura, representar a su país en otras naciones. Esto ha sido interesante. Nosotros ya tenemos 3 partidos oficiales. Uh-huh. El primero se celebró en la ciudad de Santiago de Chile el año pasado.
2: Sí, ¿verdad? Jugamos en Santiago.
0: Interesante resultado, ¿ah?
1: ¿Eh? El año pasado. Llegamos penales. A los penales, pero...
2: Penales eternos, hermano.
1: Penales eternos.
2: Estaba pasando el vuelo y seguían pateando
0: el... Esa es una buena anécdota. ¿Cuántos penales se patearon ese día?
2: Yo creo que unos 10, casi que faltaba uno para que le toque al arquero. Ya íbamos a pasar a los técnicos, a los porristas, todo, porque nadie la metía, pero increíble.
3: De hecho, Anthony pateó un penal, el arquero de nosotros pateó un penal.
2: Ah, sí, el arquero de nosotros.
3: Y sorprendentemente, nuestra leyenda Frickson Erazo se comió el penal.
0: No,
3: pero fue quien nos llevó a los penales, porque pasamos 1-1 con un gol clásico de
2: Cabrera. Tú viste el eclipse que hubo hace 2 días del fin de semana y la pelota de Frickson tapando la.
0: Recién acaban de faltar por ahí.
3: No. Caía,
2: pero, recién
1: pero tienen que verla. La verdad es que es un centro y gol de cabeza de Frickson Erazo que literal fue en los últimos minutos que nos llevaron al tiempo extra, básicamente, y de ahí a los penales.
0: Pero bueno, muchachos, cuéntenos cómo salió, cómo surgió todo esta iniciativa. Entiendo que cada país tiene una selección de fútbol, de creadores de contenido, pero ¿de dónde surgió? ¿Quién es el líder? ¿Quién dijo, muchachos, organicémonos y vamos a... A pelotear.
3: Bueno, yo como líder.
2: No, claro, pero ¿qué dice?
3: Aquí nos repartimos siempre los caros.
2: Hubo un día que tuve una conversación con Bocha. ¿Ya? Estábamos los dos, me acuerdo, en Guayaquil fue, me acuerdo tanto.
4: ¿Sí?
2: No, es una
3: fue la típica conversación con tus panas después de las 3 de la mañana. Sí, hay que ponernos un negocio.
2: Estábamos en una conversación.
0: ¿Ya?
2: Y salió la idea de la selección de creadores, ¿no? Lo que está ocurriendo en todos lados del mundo.
1: ¿Fue Copa América?
2: No, fue
4: Copa América de creadores.
2: Y recuerdo tanto de que yo le digo, oye, pero si la hacemos, no hagamos solo una selección, le digo, ocho. Hagamos algo más grande, hagamos un gremio, que esta selección sea un gremio. Porque, a ver, si tú eres abogado, tienes el gremio de abogados. Ajá. Si tú eres doctor, tienes el gremio de doctores. ¿Y los creadores? ¿Hacia dónde van? ¿A dónde corren cuando quieren reunirse con creadores?
4: Ya.
2: ¿Dónde
4: hacen el deporte
2: más importante? Entonces, quizás armar esto, por eso la selección no es lo que juegan, los que se convocan, sino son todos los invitados VIP que van a estar, la gente que va a estar en el CAS. Vamos a tener igualmente gente muy importante en la cancha. Está en la 96.1 también invitada.
0: Por ejemplo.
2: Hermano, entonces, al final del día, esto fue lo que se planteó, se sumó a APU, que es uno también de los socios partidarios, entonces salió la selección de creadores. Y mira lo que es esta locura ahora.
0: Requisitos para ingresar en la selección de creadores, muchachos.
3: A mí me escriben, me
2: pasan. No,
4: ¿sabes cuál es el requisito? No ser enfermo.
2: No ser enfermo.
4: Enfermo.
1: Y amigo de Bocha.
0: No ser enfermo, entrarle a todo, jugar fútbol opcional.
4: Claro, porque si no, si saca todo enfermo y si han sido enfermos, no juegan.
1: Tuvimos que hacerle la trinca al director técnico para sacarlo.
2: No, lo que pasa es que, a ver, a nivel mundial existen requisitos. Y uno de los requisitos es que tienes que tener al menos más de 200.000 seguidores sumando todas tus redes sociales. Si no tienes eso, no puedes jugarlo. Okay. Y además que para el mundial es mucho más complicado porque necesitas más de 500.000. Son los requisitos que pone la ICCF, la Asociación Internacional de Creadores de Contenido del Mundo.
0: Mira, ahorita ya es una secta mundial.
2: Es una secta, exacto. Aquí somos la nueva orden.
0: Ya.
2: Entonces, que por si acaso, Ecuador ya forma parte de la Asociación Internacional. Entonces,
0: ya están acreditados.
2: Ya estamos acreditados.
0: Muy bien.
2: Entonces, eso es uno de los méritos.
4: Mira, ahí te hago entonces un comentario. Para la gente que piensa que dice que ser creador de contenido no es un work o es un camello hoy día que represente. hasta tienen hasta una asociación que recién hoy me entero y que están ya organizaditos para cualquier cosa, así que
0: quita eso, Pablito, reúne los 200,000 seguidores primero.
4: Los 30 y... Oye, pero ¿en qué red? ¿En cualquier red social o sumando todo?
2: No, todas tus redes, por ejemplo, tú sumas la de YouTube, la de Instagram, la de TikTok, Facebook. Y todo te tiene que dar Facebook.
1: La página azul.
2: La
4: página azul.
3: Cuenta cómo crear contenido.
2: Pero ahí también te revisamos la cuenta de cuánto ganas, porque hemos visto bien, ¿ah? Hay algunos creadores que han cambiado el
0: carro gracias a la página azul.
4: Ya. Ahí vamos creciendo. Nosotros estamos en una cuenta. Estamos creciendo ahí.
3: O sea que tiene página azul.
2: No.
4: También.
0: Pablo, dos funas más y alcanzas de la nómina.
4: Yo creo que sí, dos funas más.
1: Pero ¿de qué juegas, Ñaño?
4: No. O sea, sí le hago al fútbol. Sí le hago al fútbol. Pero. Claro, entre panas. Pero bueno. Hablando de creadores de contenido y hablaban sobre los seguidores, digo, pues estamos en el camino de crecer en seguidores, porque claro, son 38,000 seguidores que está creciendo.
2: Y la gente se quiere seguir sumando, la gente, cuando llenamos formularios para que vengan creadores y se prueben y los vemos. A ver, esto es Fútbol Show también, ¿no?
4: Claro.
2: A ver, nosotros cumplimos roles.
0: Sí, eso cuéntanos, porque justamente quiero saber que vean la diferencia de la gente entre un partido de fútbol común y corriente frente al partido de fútbol que juegan los creadores de
2: contenido. A ver, hermano, la gente se mete a la cancha y todo el mundo quiere ganar, pero también sabemos de que la gente se quiere entretener. Si quieres ver buen fútbol, sabes que mírate la Liga Argentina, la Liga Española y mírate, yo qué sé, la Champions.
0: Yeah.
2: Pero si quieres ver fútbol y pasártela bien, cagarte de risa y aparte disfrutar y alentar a tu país, eso es la selección de creadores.
4: Ya.
2: Porque al final del día, el partido no solamente es lo que pasa entre los 11 que se están enfrentando, sino es lo que pasa en la grada, en la tribuna, en el VIP, lo que está pasando en la banca, los pormenores que hay, que por si acaso hay sorpresas, porque vamos a tener hasta minuto de hidratación. ¿Cómo será? Ya lo verás.
4: Sintoniza.
2: Entonces vamos a tener minuto de hidratación, vamos a tener un show completo. Eso es el Sportainment. Si ya. Tú esperas de ver la bicicleta de Cristiano Ronaldo.
3: Tampoco.
2: Te invito a que accedas un poquito más a tu ser y te entretengas mejor con Marc Alvarado, o sea, tirando unas corridas.
0: ¿Yogo bonito? No,
4: va a ver.
0: Dos que tres.
2: ¡Yogo no hay! ¡Bonito! Ya.
1: A veces, bueno, a veces si te sorprenda, a veces sacan unos lujitos ahí en la cancha.
0: De querer queriendo.
2: Aplastan todos los botones y le salen.
0: ¿Cómo hiciste? No sé, aplasté todos
2: los botones.
0: Oye, y el partido de este día, sábado, que se enfrentan a su similar de Perú. Este partido, ¿qué es? ¿Es un amistoso? ¿Se suman puntos también ya que están
2: a nivel de creadores de contenido? Todavía no existe una competencia como tal ni eliminatorias para clasificar al mundial.
0: ¿Ya?
2: Porque eso recién se está formando. Nosotros llevamos 2 años de los papeles, 2 años de la presentación de la camiseta y que se anunció la selección de creadores, llevamos 1 año y medio.
0: ¿Ya?
2: Pero ¿qué ocurre? De que todos los partidos que se hacen son partidos preparativos avalados por la ICCF, que por cierto, para tener un partido oficial como tal, un amistoso oficial, tiene que ser avalado por la Asociación Internacional.
0: Que es lo que ustedes están haciendo,
2: ¿no? Si no, es un partido más que estás haciendo y porque se están
0: entre panas,
4: así como el partido
0: como
4: de hoy. Así como el de hoy. Hoy día.
2: Como el día de hoy.
4: El de hoy, sí, el partido entre panas de la Suprema Estación y los creadores.
2: Pero te vas a enfrentar contra una selección avalada. No es de lo que dicen, no, esta es la selección de todo. No, esta es la selección de todo y está creada. Entonces, por si acaso, ustedes están totalmente.
4: Verán, les voy a leer lo que dicen los comentarios
2: a
4: en
2: ver,
4: Facebook.
2: ¿Qué dicen? Dicen,
4: lamento informarles que hoy gana la Suprema.
3: No creo.
4: ¿Qué piensan ustedes?
2: ¿Sabes qué? Y mira, está con el celular. Está comentando. Este está comentando.
3: ¿Cuánto se llama? Supremito Estación.
4: Supremito. A ver, así dice.
0: Patroclo Sánchez.
3: 1.5.
2: Para que no sospechen.
0: Van 9-6-1, dice.
4: Sí, sí. Acá los fans dicen que hoy van a ir a apoyar y todo eso. Entonces dice que hoy gana la Suprema. Yo veré si ganan qué, pero ganan qué los.
3: ¿Qué
4: más goles se comen o qué? ¿Cómo es eso?
2: No, mira, nosotros el partido hoy lo vemos como un partido.
3: Un sparring.
2: Es un partido, mira.
4: O entrenamiento así.
2: Un partido benéfico, digamos.
3: un peloteo a las 10 de la noche.
2: Para cumplir el sueño. Juego un ratito. No. Nosotros igual todos nos tomamos en serio. Esto es un calentamiento. No tenemos tiempo para entrenar antes del partido. Así que es importante también jugar un partidito y con la 96.1 nos sirve un montón.
0: Ajá.
2: Entonces, ese partido nos sirve muchísimo para el calentamiento y la aclimatación, porque muchos son de la costa también. Entonces vamos a jugar en Cuenca y
4: nos coge la altura. Está con la lengua afuera.
2: O sea, imagínate, Marc Alvarado, hermano, tiene, no sé, es triple XL en la camiseta y va
0: y le aprieta.
3: A propósito, le damos la L.
2: A propósito. Para que le arme.
1: El otro día se puso la 10, que es M.
2: Ah, se puso la 10, que
1: le dan la sota. Le
2: prestan un chaleco y no le llega al ombligo, pero ahí va.
3: Queda la 10 y parecía 100.
0: Queda como chorizo mal envuelto, hermano. Así, la camiseta. Más o menos. Pero bueno, entonces el día de hoy tenemos el partido amistoso contra ustedes. Les vamos a dar suave, suave, para que no se lesionen, no se cansen.
4: No se desgasten tanto.

0: La gente está preguntando en dónde es el partido, Andrés, hoy.
1: El día de hoy nos enfrentamos, tengo entendido, en las canchas de la Universidad Católica, por allá por las Américas.
2: No, ¿qué cancha, Dios?
0: Por el barrio de la Católica.
1: No tengo idea cómo será esa cancha.
3: Cae el 7.
1: Creo que es de 7 nada más. Creo que es de 7.
3: No.
0: ¿Ya se asustaron o qué? No.
3: No, es que lo que pasa es que si ponemos cancha de 11, nunca nos van a alcanzar cuando le piquemos, claro. Pues. Entonces, decidimos poner cancha de 7.
2: Tienen que coger el tranvía.
3: Imagínate, no, profe, no, le tiro larga. Nos vemos en el córner, entonces verán, mejor no.
1: Yo solo digo, no nos subestimen antes de hora.
3: Ok. Mira, yo.
1: El rato del partido sí nos pueden subir. Mira, más. Ahorita todavía no.
0: Mira, acá hay otro comentario al WhatsApp. Porque
1: ¿qué dice?
0: Al WhatsApp dice: el partido de hoy va a definirse en mete gol gana. Porque bola de enfermos de ambos lados, dice.
3: ¡No!
1: Sí, bueno.
3: A ver, pero hay que ver quién es el menos enfermo. Vamos a ver quién es el menos
1: enfermo. Ahí sí entendí por qué es partido benéfico.
3: Mira, como presidente de la selección de creadores llevo 2 semanas viviendo en Cuenca. Una semana y media.
0: Ya comiste cuy.
3: Ya soy hermano.
1: Ya está en empresa,
2: ya
1: está en
2: ahorita,
1: hermano.
2: Ya no empieza.
3: Yo voy al Parque de la Madre y me pongo a marchar ahorita. O sea, ya soy re cuencano. Entonces, pero yo vine igualmente para aceptar el reto también. Les dije a los chicos, si le vamos a aceptar el reto, aceptémoselo bien. Vamos picante. La 96.1 contra la selección de creadores. Ya. Yo creo que va a ser un showzazo.
1: Vamos a hacer sparring, pero no va a ser tan regalado tampoco, muchachos. Eso sí les anticipo.
2: Bueno, pero en el fútbol ya todos se quedan en la calle.
1: Claro. Y si se lesionan, pues entramos nosotros a jugar el sábado también, ¿no?
3: Ah, bueno.
2: Con que no. 200.000 y creen contenido.
1: Relevo. Si sumamos entre todos, sí sumamos unos 200.000 en deudas.
0: Sí.
1: Muy bien, muchachos.
2: Aquí nadie tiene deuda en la selección.
0: Así que, pilas.
1: ¿Qué más va a haber el sábado? El Pablito Control se va a presentar junto al Chico Cumbia, va a estar animando, va a haber música, van a haber activaciones. Y por cierto, es muy importante que la gente sepa que el evento es un evento gratuito.
3: Ah, sí.
1: Gratuito. Así que vaya temprano.
2: Hasta que cumplamos las 1500 personas.
1: ¿Sí? ¿A qué hora se abren las puertas?
4: A la 1:30 de la tarde.
1: Sí. A la 1:30 de la tarde se abren las puertas del Complejo de la Gloria, del Estadio de la Gloria, en Unidad Nacional. Y vaya temprano porque se va a llenar. ¿Cómo les fue en los otros partidos?
3: Espectacular.
1: ¿Qué tal la acogida?
3: Bien, muy bien. Y la verdad que no solamente, porque hay gente que se va a quedar afuera también, pero de va ley. A poder ver también el partido de todas maneras.
1: ¿En qué plataforma? ¿En dónde se transmite?
3: Se transmite en el canal de YouTube de Suerte TV. Va a estar la gente de Suerte TV, va a venir para acá, va a estar Gina López, va a estar en la cancha, va a hacer borde de campo.
1: ¡Ah, caramba!
3: ¿Cuándo te ibas a imaginar que Gina López te iba a hacer un borde de campo? Imagínate.
1: Buena,
3: y vamos a tener narradores, ojalá estaría en comentarista doblados, va a estar narrando Marquito Ceño. Vamos a tener muchísimo. Va a estar invitado, lo invitamos a Nico Muñoz, ¿no? ¿Qué es el cuencano?
2: Dani Pintado
3: va a estar entregando. Va a estar. Hermano, anda.
1: Están botando toda la carne al asador.
0: Está bueno.
3: Entonces, tienen que ir.
2: Toda la élite de Cuenca también va a ser.
3: Sí, toda la élite.
4: Entonces ahí quería comentar entonces. 1:30 se abren las puertas. Se va a realizar una fila en la calle Los Ríos y va a cruzar hasta la parte de atrás de la calle Chimborazo para toda la gente que quiera venir a acompañarnos. El aforo va a ser limitado, así que si se quedaron afuera por levantarse chuchaquis.
1: Chao. Mejor ya. Chupen cerca.
3: Exacto. Chuchaki solo los de la selección de creadores.
1: Pero ellos porque llegan en buseta y les dejan pasar nomás. Ellos de ley tienen que estar ahí. Ñaño, un repaso rapidísimo de la plantilla de convocados. ¿Tenemos a la mano?
3: Está.
1: Nombres,
3: a ver, vamos a tener a Anton Alvarado, está Yuki, está Nico Bell, está Frickson Erazo, va a estar Di Capo, vamos a tener a Arturo León. También vamos a tener, amigo, va a venir hasta AD Kicks, va a venir Michael Steven, Bocha, Apu Gol, Chucho Bolaños, Carlos Escabone, Marc Alvarado, Dorian Linsan, va a estar Pelado H, va a estar, que por cierto, en la lista de la publicación pusimos dos veces a Marc Alvarado, porque necesita doble espacio. No entraba, pues, hermano. Había que escribirlo dos veces. Sergio el Heladero, va a estar Sergio el Heladero, imagínate. También va a estar Bercho Man, Julián Campos, Jonathan Cruz, va a estar Daniel Reynoso. Voy a estar yo con fútbol, pero a mí no me van a ver mucho, porque vamos a estar ahí como locos igualmente haciendo contenido.
4: Porque va a estar tu reemplazo más bien.
3: ¿Quién va a estar mi reemplazo?
4: ¿Cuál es mi reemplazo? El señor Daniel Reynoso.
3: Daniel Reynoso ahora es el nuevo head coach de la selección. Yo me quedé ya netamente como presidente. Ahora Daniel Reynoso es head coach.
1: El Daniel Reynoso es el que más gala, más niñas, Pablito.
3: Claro. ¡Epa! No, mi amigo fiel, mi amigo.
0: Por acá también. Por acá se está, ya empezó, dice, se va el Pelado H y caritas felices, ya está.
3: Va Pelado H, y va a jugar el Pelado H.
1: Va a jugar.
3: Pobre,
1: también va a vender.

0: gente que asiste al estadio, traigan carteles.
1: Exacto.
0: Pancartas.
1: Traigan lo que quieran.
0: Encamémosle a Perú.
2: Y mañana el banderazo, ¿no?
3: Especialmente tener una preparada que diga que se vayan todos, que no quede ni uno solo por si perdemos.
0: Y también lleven arengas en contra por si acaso nos goleen.
1: La culpa del presidente sale ahí. Yo me desaparezco en ese momento. Llamen a elecciones. Me desaparezco en el helicóptero. Así.
0: Bueno, muchachos, entonces este show del día sábado no es solamente fútbol, es de entretenimiento. Vaya a pasar un buen momento, vaya a reírse un ratito. Y vamos a alentar a la selección de todos los ecuatorianos. ¿Algo más que quieran agregar, muchachos?
3: La advertencia es que el fútbol a veces puede pasar al segundo plano. Así que
2: eso queda entendido. Solamente una aclaración. Es en el barrio La Católica, no la Universidad Católica.
0: Ah, en el barrio La
2: barrio
0: Católica.
2: Barrio La Católica.
0: Ay, sí. Ay.
2: El barrio La Católica, ahí sí. Para el partido de hoy. Para el partido de hoy.
0: Barrio La Católica.
3: Ajá. Muy bien. Por favor.
0: Sí.
1: Somos coteños.
2: Normal.
0: Ya les mandamos la UV, muchachos. Entonces, reto aceptado, nos vemos de la noche a chancarnos las canillas. Listo, mi ñaño. Perfecto. Y luego vemos quién pone las bielas.
1: Dale, muchísimas gracias por la invitación. Y gracias a la 96.1 por también ser parte de esto.
0: Muchísimas gracias a ustedes, muchachos. Pablito, nos vamos contigo.
2: Vamos al corte. Regresamos con más de la música que te activa aquí en La Suprema.
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0: Esta noche nos vemos en el... A ver, la cancha está ubicada por la Ciudadela Católica, ¿ok? Hoy la Suprema Estación se enfrenta a la gente que anda organizando el partido del sábado. Los creadores de contenido. Ya estuvo por acá Don Foot, va a ir el Bocha. ¿Qué más iba a hacer? Un poco de creadores de contenido. Bueno, un poco de conocidos, ¿eh? Bueno, señoras y señores, gracias. Hemos llegado a la parte final. Ya están acá ready los anormales para seguirles dando toda la buena vibra. Este trío está cargado como marido recién llegado de los United. Se ha cargado de dólares, me refiero. Los quiero muchísimo. 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Linda tarde. Ahí nos vemos. Los veo a la noche. Yo también voy a caer al partido. Creo que voy a calentar, voy a desempolvar mis pupillos por ahí. Vamos a ver qué sale, ¿ya? Así que ahí los veo. Chao.
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0: y señores.
1: ¡Hola, gordito!
0: ¿Cómo le va? Muy buenas tardes. Listos ya para arrancar el show más rankeado de las tardes. Mis ratings, sean bienvenidos. Ya estamos al aire y en vivo con todos y cada uno de ustedes. Porque este, señores y señores, no es ningún show cualquiera. Este no es ningún pinche pinchurriento programa de lo que te encuentras dándole la vuelta para la derecha o para la izquierda. Sí, este es un verdadero show, el show divertido más escuchado de las tardes. Y acá estamos, señores y señores, con la gloriosa de la Suprema Estación. Ah, sí. ¿Sabes qué número soy?
2: ¿Qué número es el Freddy?
0: En cuatro.
2: ¿En cuatro?
0: Sí, en cuatro.
2: No me digas.
0: Aquí estamos con la gloriosa que el día de hoy salta a la cancha, señoras y señores, para enfrentar a los de Disque Influencers. Disque creadores de contenido.
3: Para esa chacalada de vagos.
0: Dios mío, lindo. Para creadores de contenido,
2: permítanme
0: presentar a quien sí tiene un montón de contenido, señoras y señores. Payaso no solo con gracia, sino con título. Señores y señores, con ustedes, el magíster Andrés Pérez.
2: Muy buenas tardes, damas y caballeros. Bienvenidos a un programa más de Los Anormales en esta tarde de jueves. Ya mismo viernes, otra vez nosotros ya estamos aquí siempre listos y contentos para darle la bienvenida a todos ustedes que ya están sintonizando la 96.1, la Suprema Estación. Y vamos a darle la bienvenida de una vez por todas al tercer miembro de esta tripleta maléfica, con ustedes directamente desde Miraflores, con 512 gigas de peso encima de pura música, el de las mezclas locas, el de los dedos inquietos, el de los mil amantes, el de los mil maridos, el de los mil tonos en café, con ustedes su perrito Sacha favorito, DJ Spaceman, que ahora pasa la carpa de circo.
3: Bienvenidos aquí a Ren.

0: ese contenido en Ecuador.
1: ¿Qué es el bocho?
0: ¿Quién es el bocho? Uno va a ser hoy día el bocho.
2: Y eso porque usted le va a dejar nomás.
0: Es también porque voy a estar saludando a las fans. Se le gana.

0: Solo para la Fabi. Hola. ¿Cómo? A esa hora de la tarde sonando Pagrenatos.
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0: Paulino Baculima, prende las luces, papi.
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0: estar acordando del Gochon, de la Yuleisi. Yo nunca he conocido una Yuleisi en el Gochon. Una Shirley,
1: no,
0: sí.
1: Ya había una que...

0: de las 3 de la tarde.
1: Ya están.
0: No hubo striptease porque es horario de show vallenato.
1: Eso es para el show de medio tiempo, para el partido de hoy.
0: Claro, claro, claro, sí. Ya estábamos animándonos para irnos con el señor secretario, que dicho de paso, ya no va al partido el secretario.
2: ¿No va?
0: Así, Juan.
2: Está cerquita.
0: No, no, no va. Dice que hoy le están esperando.
2: ¿Quién?
0: Sí, que ella casi es accionista de los jueves del ya, ya.
2: Ah, me diga. Pero...
0: allá donde usted sabe.
2: Ya tiene reunión de socios. Asamblea, dice que hay de socios.
0: Bueno, señoras y señores, vamos a irnos al primer corte publicitario de rigor. Solo queremos informarles e invitarles. El día de hoy, usted sabe que los jueves con la Suprema Estación son jueves de fútbol, jueves de deportes. Y el día de hoy estaremos haciendo deportes, vamos a estar enfrentando, tenemos dos partidos el día de hoy.
2: Dos.
0: A las 8 de la noche enfrentamos a Río Pamar, a las 8 de la noche. Y a las 9 de la noche enfrentamos a la Selección de Creadores de Contenido del Ecuador.
2: Van a jugar dos partidos, Freddy.
0: Dos partidos jugamos el día de hoy. Te comento que desde el día de ayer estamos concentrados. Concentración absoluta, ordenó el profe desde el día de ayer, ¿sí? Hoy nos levantamos, hicimos ejercicio suave, ¿ya? Suavecito nomás.
2: No, comerán no. Bastante guineo. Sí,
1: verán que hoy es septiembre sin FAP.
0: Naranjas, sí. Santiago Pintado pidió naranjas.
2: ¿Naranjas?
0: Si no, no jugamos.
2: Ah, bueno.
0: Sí, sí, sí. Rodrigo Paida pidió patacones. Si no jugamos.
2: Ya.
0: Así que hoy los partidos van a estar fuertes, ¿sí? 8 de la noche y a las 9 de la noche. Hoy más que nunca necesitamos de nuestra hinchada para hacerle sentir la localía a los creadores de contenido.
2: ¿Qué está diciendo, Freddy? Que el hinchado necesita su hinchada.
0: Necesitamos. Así que, quien viva o quien pueda darse una vueltita, va a ser en la Católica, en el sector de la Católica.
2: La Ciudadela Católica, la Universidad.
0: No, la Universidad Católica, la Ciudadela Católica queda allá por la Jacaranda, más o menos. Confirme en este momento al 0999961, pero así, como verdaderos machos y como mujercitas grandes, ¿quién sí puede ir a colitar el día de hoy? A ver, ponga yo sí voy. A ver, 0999961961, ¿quién sí va a ir el día de hoy?
2: Freddy, el día de hoy estoy de buenas. ¿Qué le parece si regalamos entradas para el partido de hoy día?
0: Regalemos.

0: ¿Qué les parece si regalamos entradas para el partido de hoy día?
1: El JJ Torres. El JJ Torres dice, yo sí voy. Qué raro.
0: Qué raro.
1: Qué raro.
0: Qué raro.
1: Qué raro.
0: Serán tanques de oxígeno por ahí.
2: Soltemos unas 10 entradas, muchachos. ¿Qué les parece?
3: 10 entraditas. Sí.
0: Ya 15 de una vez, es hoy día.
2: De paso, pases a camerinos que conozcan a todos, ya.
3: Sí, un meet and greet. Sí.
0: Sí, es buena.
3: Así que el día de hoy, señoras y señores, estaremos jugando nuestro partido en horas de la noche, 8 de la noche, contra Río Pamar. La gente está pensando que este partido lo vamos a jugar con suplentes. No. Nosotros no somos equipo del campeonato ecuatoriano. Nosotros vamos con todos los partidos. Ganemos o perdamos. Sí. Ganemos o no ganemos. Dale, sacaré.
0: Ya.
3: Pero de que vamos a estar ahí hoy día con todo. Vamos a estar con todo.
0: Muy bien.
3: Ya lo saben. ¿Quién va a ir el día de hoy? 0999-961-961. Confirmen para cruzarles la UBI y no se pierdan. Vayan tempranito para que puedan ganar los mejores ubicaciones, los mejores puestos, por favor. Yo creo que la profe Nati de cajón ha de estar hoy día de hoy.
0: De ley tienen que estar ahí nuestro equipo de chisleadas.
3: Así,
2: habrá más hoy día, Freddy.
3: Cheerleaders.
0: Yo mismo.
3: Cheerleaders.
2: Por fin creo que va a haber bar ahora sí, creo. Por fin.
3: La Fercita Sari está preguntando si va a ser transmitido. Hoy más que nunca van a transmitir en 4K. 4K.
0: Buena.
3: Sí, y con 4 cámaras.
0: Buena, Freddy.
2: Sí, voy a narrar yo.
0: Porque si no, antes solo transmitían en 3D. En desenfocado, descuadrado.
2: O hago con mi celular que no se escucha nada.
3: Y sin sonido. Sí. Ahora van a transmitir en 4 cámaras.
0: Muy bien.
3: Sí,
0: muy
3: bien. Así que. Ya lo sabe, usted no puede perderse el partido del día de hoy. Va a ser transmitido por la página de la Suprema Estación, pero yo digo que lo mejor que podrían hacer ustedes es acompañarnos allá quienes puedan. Por ejemplo, para la Fercita Sari, sí, abrir la señal está bien porque ella está en los Estados Unidos, ¿no?
0: Ajá.
3: Sí, pero para el resto de personas que puedan acompañar, que puedan darse una vueltita, dense una vueltita por ahí a apoyar al equipo de la Suprema Estación. Y el sábado también va a haber partido de, bueno, ya lo. Después de que hoy día les humillemos, ellos ya vuelta van a tratar de quitarse la espinita con los creadores de contenido de Perú.
0: Cabizbajos, tristes, han ido a jugar contra Perú.
3: Contra el Perú, claro.
0: Me
3: claro,
0: da pena. Pero
3: claro, el sábado bueno, a la 1 de la tarde.
0: Claro. Sí. Muy bien.
3: El sábado 1 de la tarde va a ser la transmisión de este partido.
0: Doble cita futbolera entonces el día de hoy, el partido amistoso de los creadores de contenido contra la Suprema Estación, y el día sábado la selección ecuatoriana de creadores de contenido frente a su similar de Perú. Así que están invitados, eventos totalmente libres, los dos totalmente gratuitos, así que vaya temprano, no se quede fuera. Que dentro de los dos partidos, Freddy, tenemos muchas sorpresas. No son partidos así nomás.
3: Está preguntando si es la cancha sintética. Si es la cancha sintética ahí de la Ciudadela Católica. Sí, la Fernandita Sari dice, ¿a qué horas ahí estaré apoyándoles a través de la transmisión? Freddy, ¿cómo está el equipo? Ya digo, ayer concentramos en un motel de la ciudad. Sí.
0: ¿En un motel?
3: Sí, concentramos en un motel acá de muy reconocido de la ciudad. El equipo estaba concentrado.
0: No les voy a decir cuál es, pero hay una Torre Eiffel chiquita.
2: ¿Están con miedo, muchachos?
0: Vergüenza en todo caso.
3: Ayer estábamos jugando fútbol. Tocaba delicioso ayer, pero ni eso.
2: Va a llevar full ropa hoy día.
3: Tocaba delicioso, pero ni eso ayer.
0: A la gente que va a ir a ver los partidos,
3: estamos concentrados.
0: Lleven full ropa.
2: Va a llevar full ropa hoy día.
0: Freddy, yo soñé que fuéramos a semifinal.
2: Va a tener que matarme.
0: Vamos, equipo.
3: Vamos al corte.
0: Sí podemos.
3: Ya volvemos enseguida, señoras y señores. Nos vamos al corte publicitario primero del programa. Volvemos enseguida para regalar entradas para el partido del día de hoy, el de la Suprema Estación. Ya volvemos, no se nos vayan. Nosotros somos los
0: anormales.

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Desde Cuenca, la bella Atenas del Ecuador, una ciudad, señoras y señores,

0: de ser una ciudad modelo. Fíjate, Andresito, no, yo no sé si tú lo sabías.
1: ¿Qué cosa, Freddy?
0: Cuenca es la primera ciudad que tiene, o sea, ponte a pensar, la gente va a pensar, este rey está loco, está sonso. Una tienda que no tiene quien la atienda.
1: Suena hasta ridículo, ya estás, Freddy.
0: Suena hasta ridículo, pero nos llena de orgullo. Se llama Floristería Ceci.
1: Ah, yo pensé que estaba hablando metafóricamente de alguna chica que el marido no estaba.
0: No. Se llama Floristería Ceci. ¿Ya? Y no tiene quien atienda. No tiene.
1: No hay Ceci.
0: No, tú llegas, ves un ramo de flores. ¿Te gusta el ramo de flores? Ahí está cuánto cuesta el ramo de flores.
1: Haga la transferencia.
0: Dejas pagando tú ahí la plata en el cajoncito. Mandas un mensajito, me llevo tal flor. Ahí está la. ¿Cómo se llama?
1: Qué lindo, Freddy.
0: Ay, en Cuenca, señores.
1: Qué hermoso que.
0: Ay, en Cuenca la gente va a decir: está loco este man, es un sueño. En el sector de las Puertas del Sol, ahí está Floristería Ceci.
1: Hagamos un experimento social, Spaceman. Dejemos en algún lugar tazas con memories.
0: Y que la gente
1: vaya. Que la gente vaya, se acerque, coge la tazita.
0: No, aquí mismo, una tarde dejemos ver. Compremos así unas, para decirte cuenta, unas 10 memories.
1: Ya.
0: Dejamos afuera $5. Que la gente deje en su cajoncito el de 5. Si salimos, chingue su madre que se fue robando.
1: Podemos hacer ese experimento social.
0: Ya.
1: El Spacito ha dejado 10 tazas con 10 memories.
0: Con 10 memories.
1: El que regresa. 15 tazas 15. Con 15 memories.
0: Y 10 memories con las de.
2: Puesto las 5 del Pablo, 5 del Oso, 8, 5 del Wow.
1: El que regresa 10 memories sin tazas.
0: Entonces, hay este negocio, Andresito. Mira, tú que habla bien de esta ciudad de Cuenca, te digo, este negocio queda en las Puertas del Sol. Hay mucha gente, salió incluso en las noticias. Sí. Hay mucha gente que decía, aquí en Guayaquil, ¿será que en la entrada de la 8 puedo poner un almacén de esos?
1: También, coja a la chica, llévele, y ya luego va depositando. O va, se sirve a la chica, luego confía, así te va a pagar. No, pero eso habla mucho de la ciudad, habla muy bien de la ciudad, de los ciudadanos, de los cuencanos. Por eso hay que seguir cuidando un poquito esa... Por más que nos digan, gracias.
0: Sí.
1: Pero ¿cómo no vamos a sacar pecho frente a estas situaciones, Freddy? En estos ejemplos en los que decimos, ¿esto dónde más puedes hacerlo? Solo en las ciudades así.
0: En Estados Unidos hay eso.
1: En Noruega.
0: Nuestros amigos en los Estados Unidos no me van a dejar mentir que ahí, por ejemplo, hay huevitos, sí, huevitos que no tienen aquí en la tienda. Tú llegas, los huevitos, ves la fundita o el paquetito. Dejas ahí en el cajoncito y te vas llevando los de Estados Unidos. No me va a dejar mentir la gente.
1: ¿Y no le da miedo a usted cuando va por ahí así? Que le cogen nomás así los huevos.
0: Los huevos. ¿Y con qué dejen pagando? Basta y sobra, no me hago lío. El que coge los huevos, que pague. Sí. Alguien de Estados Unidos que nos confirme, por favor, si lo que estoy diciendo.
1: Si le andan agarrando los huevos de a gratis, allá dice. No, pero sigamos cuidando eso, Freddy, porque algunos dicen clasistas, nosotros preferimos decirnos premium. Y vea, cuando vea un pana que se pasa de patán por ahí, que diga, verás cómo hago esto y no pasa.
0: No le siga el juego.
1: Métale un sapo.
0: Sí. No le siga el juego usted.
1: Sí, aparte de sapo feo, dígale. Así dígale para que pasemos la buena onda y ojalá más adelante se sigan sumando más tipos de negocios así que tienen sus cosas buenas y sus cosas malas.
0: Para que la gente crea, ya voy a buscar el video porque debe estar en uno de los historiales de videos de Facebook que vi. Voy a bajar el video y les voy a subir a los amigos que están en el grupo de la familia normal para que ustedes vean que no estoy mintiendo y es verdad. O sea, y ese tipo de cosas enorgullecen, ¿ah? Ese tipo de cosas enorgullecen que se dé este tipo de situaciones y bien por nuestra querida ciudad.
1: Por eso, cuando usted tenga miedo de que dicen que a veces la inteligencia artificial nos va a reemplazar, no sé qué, en los puestos de trabajo, tranquilo, que probablemente en el futuro ni siquiera la inteligencia artificial le va a reemplazar, sino nada. Ahora, ¿no he visto ahora en las tiendas de ropa? No sé si en Cuenca ya está funcionando así, pero usted ya no necesita cajeros. Usted coge su prenda de ropa, mete en una maquinita, la maquinita dice cuánto es, usted mismo se hace la factura, se pasa la tarjeta, le paga en efectivo, le devuelto, usted mismo coja la bolsa, usted mismo la quita y se va.
0: Se va.

0: ¿Ya ves?
1: Ya no hay cajeros.
0: Oye, ¿qué es lo que dice la gente? Saludo para el Chiwi. En el grupo, nos escribe en el grupo de la familia normal, por favor. En el Luis Manzale en blanco. Están preguntando por el teléfono del Spaceman, que habíamos hecho batallas de
2: 10-2
0: solidaria.
2: $10.
0: No nos alcanzó, pero ni para un iPhone 1.
2: Ni siquiera para un cargador, Freddy.
1: Ni para pagas el plan del mes. Sí.
0: Vamos un día de estos a hacer en serio una batalla solidaria para que todos entren. Un día vamos a hacer cada uno desde nuestras casas para que todos entren y le detonen al negro.
1: Hablando de detonar, Freddy, acá nos dice la Adri. Dice, acá no solo huevos.
0: Ya.
1: Carne, leche, agua, dulces, pollito, muchas cosas, pero hay que hacer el trámite, dice.
3: ¡Qué rico!
1: Por acá dice, verdad es Mister, acá en el estado de Vermont, mañana le mando unos ejemplos, dice.
0: Ve, para que tú veas.
1: Dice, sí, y en las granjas, toma lo que quieras y pagas.
0: Pero eso te digo, ¿a qué importa? Bueno, acá en la ciudad de Cuenca ya está funcionando. Voy a mandar, la gente no me cree, luego déjame buscar.
2: Bueno, acá en Ecuador casi pasa lo mismo, ¿no? Pero a veces te tratan a la...
4: Bájate con todo.
2: Ya tienen así a las cosas.
1: Sí, sí, cuidemos las cosas lindas, las cosas bonitas de nuestra ciudad, por favor. Y sigamos compartiendo y pasando esa buena onda, la honradez.
0: Y encontré el video.
1: ¿Qué? Va a mandar al grupo de los
0: anormales. Sí, va a mandar al grupo de los anormales videíto. Así que les interrumpo. ¿Tienes más mensajitos por ahí, por favor? Hasta
2: tenemos
0: yo
2: subir. Audios, muchachos.
0: Tenemos audio, negrito, por
2: audio,
0: favor. Los mensajitos, ¿qué lo dice la gente?
5: ¿Qué dice, pues, anormal locos? Porfa, Colito, ¿en dónde va a ser el partido de la Suprema? Con los creadores de Turututur. Confirme, por favor, dónde es la ubicación.
0: ¿Va a ser el partido?
1: El partido del día de hoy va a ser en la Ciudadela Católica. Yeah. En la cancha, no tengo exactamente el dato, ya lo vamos a pasar más adelante. Cuando tengamos la UBI les vamos a mandar a todos. Pero es en la Ciudadela Católica el día de hoy a las 9 de la noche. Tiene que darse una vueltita, vea. Yo sé que siempre les decimos, dirán, vendrán y todo. Pero el día de hoy es un partido especial. Van a haber activaciones, van a haber cositas simpaticonas que no nomás saben a ver los días de partido de la Suprema. Así que vaya ya, vaya con la barra brava y venga a apoyarnos.
2: Va a estar el abogado también.
0: Tenemos más audio.
1: El abogado va a jugar.
0: Hasta el abogado.
2: Sí, señor, buenas. Hijo, dice pilas, mis brothers, estamos activados acá.
0: Oye. ¿Qué más dice la gente?
2: Activo. A ver, déjeme ver, Freddy.
0: Tiene saluditos por ahí en el. En el. Más audio, creo que dice.
6: Estaba en el oasto, ahorita el muchacho.
1: ¿Qué dijo?
2: Está en el oasis, dice, aguanta. Ah.
7: Muchachos, por favor, si van a transmitir, que sea con un buen comentarista, un buen audio y un teléfono que tenga buena señal.
2: No quieres que te haga un
1: hijo. A ver, deje anotar, dijo un buen comentarista. ¿Qué más dijo? Un buen audio.
2: Celular.
1: ¿Qué más dijo?
2: Un buen celular.
1: Un buen celular. ¿Qué celular?
2: Un hombre guapo también pidió.
1: Un hombre guapo.
2: Que tenga buen año.
1: Con buen año.
0: ¿Qué más dice la gente?
1: ¿Cuántos centímetros que ya?
2: Yo creo que para él deja ver cara de unos 25
0: centímetros. ¿Qué más dice?
8: Mr. Rating, Andrés, Torito Sacha, Pondrop Latino. Confirma, Mr. Rating, va a sacar todas tus habilidades con esos creadores de Turututu.
0: Sí, va.
1: Por acá nos dicen los panitas, dice. Yo sí voy a apoyar y un saludo a todos los de la CERE.
0: Acá, muchas gracias.
1: Dice, y un saludo a todos de la Uncometro.
0: Gracias, muy bien, muy amable.
1: Ya que están de generosos, regalen las salidas también.
0: La salida ya cuesta.
1: Por acá nos dice, para nomás de conocer al Space, pasen a medianoche, pues mira, Chuy les roba sin paro. Ahí está, ya. Por acá dice, Mr. Sherwood dijo que usted va a descansar y va a entrar en el Papa Oso, dice.
0: Uno tiene que ser funcional al equipo. Si uno tiene que estar sentadito en la banca, desde ahí vamos a apoyar al equipo.
1: Bueno, yo sí quisiera ver, por ejemplo, hay un choque, Marc Alvarado versus Mr. Reiti.
0: Hijo de pato.
1: Se vaya un balón dividido nomás ahí. ¡Pah! Se sacan chispas.
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1: Vamos al corte y ya volvemos a seguir diciendo mañana. Nosotros somos los...
0: Ah, no.

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señoras y señores, los 4:33. Para la gente que está en el grupo de la familia normal, les he subido el video para que ustedes... Luego la gente anda diciendo, ustedes en la radio dicen puras mentiras. No. Hay cosas que nos gusta compartirles y esta es una de ellas. Así que quienes vieron el videíto ahí en el grupo de la familia anormal, ya pueden ver entonces que, ajá, es completamente verdad.

0: este video de esta floristería que no tiene vendedores.
1: ¡Sí! No tiene vendedores. Qué loco, Freddy.
0: Ah, mira tú.
1: Qué loco, no, muy interesante.
0: Y dice la señora, ¿cómo? De acuerdo al video, que nunca le han estafado. Nunca, nadie. Ella viene a hacer cuenta todas las tardes porque ella tiene otro negocito de almuerzos. Entonces, ella viene todas las tardes y revisa y nadie le ha ido.
1: Sí. No, qué bueno, Freddy.
0: Muchachos, pongamos un negocito.
1: De flores,
2: ¿y
1: mismo?
2: ¿Por qué?
0: Spaceman, pongamos un negocio.
1: Se venden besos, Adán.
0: Por favor, muchísima atención, que tenemos a esta hora de la tarde un servicio social.
1: Tenemos un servicio social, Freddy, déjeme revisar.
0: Sí, tenemos un servicio social, si es tan amable, por favor.
1: Vamos a ver, servicio social. Ya le traigo a la escarcha que...
0: En el grupo de la familia, sobre todo. Ya.
3: La parísima, babayos y babayas. Buenas tardes, mis cracks. 16:35, babayos y mamayas. Y tenemos aquí un servicio social.
4: Bueno, ahora sí, cuenten conmigo nomás, Juan Andrés, porque hoy sí estaba haciendo frío. Hoy salí del sarcófago, vine acá a mallar un ratito acá.
0: Va partido y noche, abogado.
4: Hoy sí voy también con mi buen amigo el Maño Barros, también a colitarles y hacerles barra.
3: Que vaya nomás, un muerto menos, abogado gallego. Esperamos ahí para que esté.
4: Es que la gente aclama y pide por mí, porque dice Fernando, vos mismo eres el propio y el más guapo.
3: Vamos a necesitar un 9. Que no hay nadie que la meta, abogado. No hay nadie que la muerte.
4: Yo soy su falso 9 de confianza.
3: Pero bueno, vamos al gran, licenciada González.
0: Por favor, servicio social.
3: El día de hoy, en la mañana, en el sector del mercado 12 de abril, el señor Jorge Guamán fue víctima de un robo.
0: Ay, Dios.
3: Esto es inaudito, licenciada González.
0: O sea, no es servicio social, denuncia.
3: En donde una mujer que vestía ropa negra con un piercing en su labio y cabello rojizo se sustrajo del camión en el que trabaja el señor Jorge Guamán.
0: Dios mío.
3: Aquel quillico Durán ya está lamiéndose solo con la descripción de la muchacha. Se sustrajo del camión en el que trabaja el señor Jorge Guamán, canguro. Pobre animalito, licenciada González, venir desde Australia.
0: Es un bolso donde guardaba la plata.
3: ¿Ah, un bolso?
0: Sí, un bolso donde guardaba la plata.
3: Porque si iba a decir, yo también quiero un canguro.
0: No, era un bolso.
3: Ahora que estoy coleccionando animalitos australianos, yo tengo mi pastor australiano, ahora quiero mi canguro, licenciada González.
0: Para guardar documentos, dinero.
3: Pero bueno, volviendo a la redacción. Se sustrajo un canguro que estaba en su camioncito, donde tenía todos sus documentos personales, como la cédula, licencia, matrícula y tarjetas personales, la foto de la ñora. El hecho ocurrió cuando el señor esperaba el pago de la mercadería que entregó cerca del sector, y en un instante observaron que una mujer se había acercado a la parte de adelante del camión pensando que era su acompañante. Pero al observar que la mujer agarra el canguro y sale corriendo, avisaron al señor Jorge Guamán. Pero ya era imposible seguir a la persona, ya que se perdió de la vista enseguida.
0: Dios mío.
3: Y cuando usted va y pregunta alrededor si vieron algo.
5: Yo no he visto nada. No, yo estaba ahí haciendo mis cosas, yo no he visto.
3: Pero si estuvieran viendo el don Jorge Guamán con la... ¡Ahí sí! Estuvieran todos bien.
4: En todo caso, esa damita... Esa damita que se subió al lado ahí, venga para que me robe unas muchas. No.
3: Si encuentran los documentos, que se comuniquen con el señor Jorge Guamán al número de celular 096-718-8028. Repito, 096-718-8028. O con la señora Mónica Aranda. La señora Mónica Aranda, el número 098-1126-352. Repito, 098-1126-352. Si es que alguien ha visto los papeles del señor don Jorge Guamán, y sean atentos, familia suprema, mamayos y mamayas. Es tremendo, una cosa de locos.
4: Yo les voy a decir algo, mejor ya no pase tiempo, ya vaya mejor al registro civil.
0: No, sí va a encontrar. Pongámosle fe.
3: Pero bueno, está hecho el servicio social. Yo voy a seguir con el planteamiento técnico para esta noche, porque hoy yo también bajo, licenciada González.
0: ¿Ah, sí vas?
3: Hoy también bajo, licenciada González.

0: Todos tenemos que enfrentarnos a esa sarta
1: de
0: manavales de contenido.
2: Hoy voy a hacer el DT acá de la Suprema. Ya le estoy dando indicaciones a la cabra Durán para que no falle el penal, así como el Ener Valencia.
0: Sería bueno, licenciada González, abogado Gallegos. ¿Quiénes somos, licenciada González?
1: Los Anervales.
0: Somos primos, licenciados. ¿Cuántas veces?
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1: 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Hacemos corte publicitario. Ya volvemos enseguida. No se nos vayan. Nosotros somos los
0: Anormales.

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0: Señores, estamos en la hora 17:02. Oigan, yo quiero, más allá de la invitación, hacerles una advertencia bastante importante para que el día sábado vayan con tiempo. El Estadio de la Gloria es un estadio con capacidad solamente para 1,000 personas. Y entendemos de que no va a ir solamente los chicos, van a ir papá, mamá, van a ir jorgas, van a ir muchachos que son muy entendidos en esto de la materia, ¿no? Los creadores de contenido son gente que que los jóvenes le siguen, que miran su contenido, sí. Por ejemplo, equivocado, pero ya su cualquier cosita lanzó que el muñeco Gallardo es director técnico de la selección ecuatoriana, total, falta todavía con lo del muñeco Gallardo, pero tiene su pegue, tiene su ligada. Lo intenta. Y hay un montón de gente que pertenece a esa selección. Está el Nico Bell, está un montón de creadores, de gente que ustedes los ven en las redes sociales y que crean. No son de los solamente de los que hacen TikTokcitos, bailecitos por ahí ya. Son gente que sí se esmeran haciendo su contenido en honor a la verdad y que usted los puede ir a ver este fin de semana, que se reunieron, que crearon la asociación o la selección de creadores de contenido del Ecuador y que han venido desarrollando partidos de fútbol a nivel internacional contra otros creadores de contenido, y esta vez le toca contra Perú, y Cuenca va a ser la ciudad sede, sí, en el Estadio La Gloria. Es gratis, es este día sábado a la 1:00 p.m. el partido, ¿no?
1: A la 1:00 p.m.

0: Vayan con...
1: No, a las 3. A la 1 se abren las puertas. Y a las 3 comienza el partido.
0: A las 3 comienza el partido.
1: Pero sé que se llena bastante rápido.
0: Es que es muy pequeño el estadio de la Gloria. De la Gloria, ¿no? El estadio, de la Gloria,
1: estadio de la Gloria.
0: Es muy pequeño, es para una capacidad de unas 1,000 personas. Si les exagero. Y como hay toda la seguridad, yo creo que con 900 cerrarán para que estén tranquilos toda la gente en la parte de adentro. De parte de la Suprema, tenemos una promoción espectacular. Vamos a estar con la activación de 593. Vamos a estar con nuestro personal ahí. Vamos a estar activando full todo el personal. Usted acérquese, ¿no? Usted le ve al Andresito Pérez con la chompa de la Suprema Estación. Acérquese, nomás dile, oye, date una cerveza, pues dígale al Andresito Pérez. Usted al Spaceman le ve, dile, acérquese, ¿no? Oye, sírveme la cerveza. Sí.
1: Oye, muévete.
2: Cuidado, me robe.
0: Entonces, usted con toda la confianza del mundo, vaya, reitero, vaya con tiempo. Las puertas se van a abrir a la 1 de la tarde. Entiendo que habrá mucha gente que a las 12 del día estará haciendo fila para coger las mejores ubicaciones para entrar prontito con las mejores ubicaciones, pero lo importante es que usted vaya este fin de semana a la 1 de la tarde en este partido de los creadores de contenido que estarán enfrentándose los de Ecuador a los de Perú. Así que ya
1: y
0: lo saben.
1: También vea, Freddy, como anécdota lo que me contaron los chicos, es que en el partido que habían organizado en Guayaquil, cuando se enfrentaron a su similar de Panamá, 2,000 personas se quedaron afuera.
0: Obvio.
1: En 2 horas se llenó todo el recinto y 2,000 personas se quedaron afuera. Lamentablemente tuvieron que cerrarles la puerta. Entonces,
0: por seguridad sí, de la gente que estaba dentro y por la gente que estaba afuera también, ¿no?
1: Va a ser un evento masivo, así que por favor, vaya temprano, vaya tranquilo. Vaya con una sombrillita, un paraguas.
0: Solo con el hecho de que lo esté anunciando la Suprema Estación, eso ya va a ser un éxito. O sea, solo con el hecho de que nosotros estemos como radio sponsor, eso va a ser, pero un hecho de que se va a llenar. Y con decirles que iba a estar todo el personal de la Suprema Estación, usted ya sabe de que eso va a ser un exitazo. Entonces, este día sábado en la cancha de la Gloria, que la gente está preguntando dónde queda la cancha de la Gloria, Andresito.
1: Bueno, la cancha de la Gloria queda
0: en la escuela de la UDE.
1: Sí, sí, no cerca de la Unidad Nacional.
0: Le muerde a la escuela de la UNE, esta escuela que queda por la Unidad Nacional. De los tótems, usted, de los tótems de la Remigio Crespo y Unidad Nacional, del Aragán Almacén, ¿sí? Para que la gente no se da cuenta. Usted se encamina unos, pero no para al lado del Coliseo, sino para el otro lado. Usted se encamina unas 3 cuadritas y ahí ya ve el estadio.
1: El complejo deportivo La Gloria dice que se encuentra en la calle.
0: Debe ser Unidad Nacional.
1: Los Ríos.
0: Los Ríos y Unidad Nacional debe ser. Para más
1: Chimborazo. Esmeraldas, Azuay.
0: Sí, así que vaya con tiempo, repito, vaya con tiempo para que no se quede fuera. ¿Ya? 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A propósito, le mando un saludo súper especial para la bella y hermosa Adri Lozano, que está trabajando fuertemente. 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

0: 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Gracias a la gente que nos está dejando sus mensajitos a través del 0999-961-961. La Alejandrita dice: buenas tardes, anormalitos preciosos. Bendecido día para todos los del grupo. La Gabrielita Pizarro, ahora Flores, ¿quién va a robar en un barrio pelucón? Dice, chico, bueno, son formas y formas de ver, ¿no? Pero no, en las puertas del sur no solo que hay pelucones.
1: No, hay de todo. Hay gente pobre. No, mentira. Oiga, por acá déjeme mandarle un saludo. Dice, hola chicos, den mandando un saludito. Ayer estaba de cumple Mari desde Quito. Feliz cumpleaños, Mari.
2: Que viva la cumpleañera.
1: Por acá nos llegan los panitos. Dice, hermanito, saludos desde New Jersey. Dice, si le ven al Spaceman, no se resistan, entreguen sus pertenencias. Dice. Oye, Space. La Karen Paniagua es una peruana creadora de contenido. ¿Por qué no está en el partido del sábado?
2: No tengo idea.
1: Porque ahora ya es diputada, creo que es senadora la licenciada.
2: No tengo idea. Tengo idea.
1: Chéveres, averígüenle.
2: Ahorita mismo voy a YouTube.
1: Si no me creen, no lo dude. Averígüenlo.
0: Oye, hay gente que está preguntándome si las frías para 593 solamente van a ser el día sábado. No, hoy también.
1: Hoy también
0: van a haber unas frías bien heladitas en la noche de 593. Nos están preguntando si hoy día también hace show el Esteban Barrera.
2: Lamentablemente sí.
1: No, show le va a hacer al Spaceman si llega tarde.
0: Le va a hacer un tremendo show.
1: Ya saliste hace una hora, ¿por qué no llegas? Ahí le va a hacer el show.
0: Así que pila, por favor. Vamos al corte y hablamos enseguida, no se nos vaya.
1: Freddy. Sí. Déjeme mandar un saludo de cumpleaños. Dice, feliz cumpleaños a mi hija Itana, que la amo mucho, por favor pasen el saludito. El David Asitimbay le hace llegar un saludo de cumpleaños a su hija Aitana. Feliz cumpleaños, princesa.
0: Muy bien, vamos al corte publicitario, señores y señores, ya volvemos enseguida. No se nos vayan, nosotros somos los
1: Anormales.
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0: Vamos, así es como seguimos por acá a través de la Suprema Estación, la 96.1 FM. Gracias a toda la gente que nos está manifestando a través de los mensajes que hoy en la noche estaremos recordándoles. Son dos partidos que tenemos el día de hoy en la noche. A la hora 20 estaremos jugando frente a Río Pamar y a las 21 horas estaremos enfrentándonos a los creadores de contenido. Sería un partido creadores de contenido versus creadores de contenido, porque ¿qué es lo que hacemos cada tarde, Andresito Pérez?
1: Creadores de contenido web versus creadores de contenido radial. Ahí está.
0: Sí, que ellos son...
1: ¿Quién es más yuncho? Ay, se lo dejamos a ustedes.
0: Que ellos son influencers...
2: Que gane el que sea más yuncho, ya. Así vamos a dejar ya.
0: Que ellos son influencers...
2: Que gane el que es más yuncho.
0: Acá tenemos un mal influencer, que es el Spaceman.
1: Claro, él es mal influencer.
0: Es un mal influencer.
2: Pero... soy mal influencer.
0: Entonces, o
1: sea... para influencers, al fin.
0: Va a ser un equipo a la par, ¿ah? Vayan, por favor, gracias a 593, unas bien frías el día de hoy. Y también el día sábado. Así que vayan, por favor, con tiempo también hoy día para que no se nos queden fuera. La cancha es en la Ciudadela La Católica, ¿sí? En la Ciudadela Católica, por el sector de la Jacaranda, más o menos, ¿sí? Por el sector de la Jacaranda. A los amigos del grupo de la familia normal les vamos a enviar a el grupo de WhatsApp, les vamos a enviar nosotros la dirección, la ubicación. Y si alguien más necesita, por favor, la ubicación, dice, nos pide y ahí estamos. ¿Qué dice por ahí alguien que va a ir con nosotros, Andresito?
1: Sí, algunos dicen, pero del dicho al hecho, ya sabemos, vamos a estar pasando lista, Freddy.
0: Ah, sí.
1: Pero
0: sí,
1: tenemos un audio especial que tenemos por ahí, Spaceito.
2: Suéltalo para el que está en sintonía ahí en Nueva York.
0: Jorge Abrigo, ¿qué es lo que dice?
2: El Jorge está escuchando.
0: Nuestro reportero desde los Estados Unidos, Jorge Abrigo.
3: Mis anormalitos, un abrazo, muchachos. Oiga, ¿qué hicieron ustedes? ¿Hicieron publicidad? No lo sé, acá en las fábricas.
1: No lo sé.
3: Me sorprende acá, yo paso y los están escuchando a ustedes.
0: Caramba,
3: ahora me doy cuenta que los anormales son internacionales, muchachos. Un abrazo para toda la gente acá de Boston. Me siento orgulloso de formar parte de la Suprema Estación.
0: Ah, caramba,
3: un abrazo, mis anormales. Aquí escuchándoles en Boston. Ya en pocos minutos rumbo a Nueva York. Y me siento feliz que la Suprema Estación está sonando duro por acá, muchachos, con los anormales.
2: Esa es, oye, pero pon madera,
1: Este como le molesta a los compañeros, ¿no? Es molestoso.
0: Estás viendo que te está haciendo el favor de darte un reporte de sintonía.
2: Es que faltó eso al final para cerrar con broche de oro, ¿sí o no?
1: Tenemos un audio por ahí, Spaceito. Déjeme ver, justo está escribiendo y justo está escribiendo.
2: Ahora sí, ya, vaya a grabar.
1: Ya, grabe ahorita.
2: Grabe ahorita.
1: Una,
2: dos.
1: Espera, te saque el celular, vuelta al con que va a grabar. ¿Ya?
0: Oye, había un saludito de cumpleaños, tenía un saludo de cumpleaños, hay que cumplir, negrito.
2: Ahí vamos, ahora sí, ya.
1: Ya, grave, ahora sí.
4: Muy buenas tardes, la mejor radio, 961. Un favor, un saludito para mi papá, Alfonso Delgado, que está cumpliendo años hoy día. Y una cancioncita. A pesar de ser viejo. Confíeme, por favor. Un saludito. Atentamente, Byron Delgado, el hijo. Pilas, una linda tarde, 961.
0: Felicidades.
4: La mejor radio de Cuenca.
0: Felicidades a tu papi, feliz mi loquito, cumpleaños. Que cumpla muchos años más.
1: Ya le agendamos la canción de Caballo Viejo.
0: Vamos a ponerle luego el corte de Caballo Viejo, ¿ah?
1: Muy bien. ¿Qué más dice por acá? Agrégame al grupo, por favor.
0: Vamos a agregarle al grupo.
1: Vamos a agregarle
0: muy
1: al
0: bien.
1: Grupo.
0: 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Nos vamos al corte, ya volvemos. Minutos finales de Los Anormales.

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0: mucha ropa porque va a hacer frío. Soñé que el Wolverine no se comía goles. Soñé que el Wolverine, ayer dormía muy tranquilo, plácidamente, y soñaba que el Wolverine convertía, porque, señoras y señores, la calamidad, don Ener es un chiste al lado del Wolverine.
1: Yo soñé que Loco Llanta metía gol de Rabona. Vamos, hoy día Freddy y yo prometo hacer 3 goles fuera del área. Vamos a hacer uno de cabecita. Hagamos uno de fantasía, Freddy. Una ruleta y taco ya dentro de ese balón. Yo digo que hoy día me meto unos 6 goles, digo.
2: Miedo. Miedo solo a mi jefa.
0: Hace rato el señor Rodrigo Paida dice: no saben, me acaban de llamar para amenazarme.
1: Me llamaron los Gideon. Si yo gano esta, me las voy a ver.
0: Me dicen que ya no puedo jugar.
1: Yo les voy a ver con los moradores.
0: Señoras y señores, no pueden faltar.
1: Oiga, mister, usted la mete.
0: Mande.
1: Hoy ya la mete.
0: Hoy la meto. Hoy a los tiempos la meto.
1: Bueno. A los Roberto Carlos, Freddy. Tiro bombeado desde su propio campo.
0: Hoy.
1: Efecto extraño en la pelota y sas adentro al fondo de las redes.
0: Hoy pasa el jugador, pero no la pelota.
1: O uno de los dos, o el balón o el jugador.
0: O el balón o el jugador, pero no.
1: Sí, sí. No, ven pasando un trago en todo caso.
0: Hoy el Lotes va a ir con manos.
1: Ojalá.
0: Encontró las manos.
1: Encontró las
0: manos. Señoras y señores, hoy 8:00 p.m. nos vemos en la Ciudadela Católica. Ya están llegando todo ese material de 593.
1: Sí, sí, ya sí, ya se va armando
0: todo ese material de 593. Acabó el abogado. Ayuden a cargar, dijo. Digo, vamos a despedir al abogado. Todo tengo que hacer yo.
1: Todo tengo que hacer.
0: El abogado estaba metiendo todo en su 593.
1: Y ni 165.983.483.924.322 años solo haciendo yo.
0: Y el partido será a las 9, así que pónganse pilas. Hemos mandado al grupo de la familia anormal en la dirección. En la parte final, el señor Speckman DJ.
2: En la noche nos vemos, familia suprema. Un abrazo grandote. Chao.
0: La parte final, el señor Andrés Pérez.
3: Muchísimas gracias a todas las personas que fueron parte de este show. Nos vemos el día de mañana con otro show más de los anormales. Siguen sintonía de los 961 a la Supremestación, que ya se viene el noticiero con los jefas.
0: Yo soy Freddy Gomanín, Mr. Rating de la radio. Nos vemos en la noche. ¡Chao!
3: Ahí nos vemos.

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1: 6 de la tarde con 2 minutos, 6 con 2. Bienvenidos mis cracks, familia suprema, mamazos y mamayas. Bienvenidos todos a La Voz de la Ciudad. Segunda emisión, licenciada González, tardes noches, bienvenida.
2: Buenas tardes.
1: Abogado, tardes noches, bienvenido.
3: Muy buenas tardes.
1: Gus Durán en los controles. Arrancamos esta emisión informativa, licenciada González. Primero recordándole a la gente que el día de hoy la selección suprema, la suprema de las supremas, jugará dos partidos, licenciada González, contra el equipo que, un equipo pues que nos había retado de aquí de los oyentes. Y después, a las 9 de la noche jugamos contra la selección del Ecuador, licenciada González, de creadores de contenido.
3: Sí,
1: para que no vayan a pensar ninguna locura. 6 con 2 minutos.
2: Todos licenciada, invitados, escarcha, ¿en dónde va a ser?
1: Todos invitados en la Ciudadela Católica, Augusto, estoy en lo correcto, ¿no? Esa cancha sintética que se ve ya desde afuera, lo van a ver, es completamente visible.
3: Sí, señor, buenas tardes, familia suprema, en la Ciudadela Católica, ahí justamente donde quedan esas dos canchas juntas, en el al lado del parque de la Ciudad de la Católica, específicamente en la Obispo Miguel León, en esa calle, y Bonicati, así se llama Bonicati. La dirección, sí, en la Obispo Miguel León y Bonicati, a una cuadra y media ingresando por las Américas, la entrada a la Ciudad de la Católica.
1: Hoy ya ganamos, licenciada González, los dos partidos. 6 puntos. Sí. 6 de 6. 6 con 3 minutos, 6 con 3. ¡Tenemos noticias!
2: Así es, tenemos información y les contamos que la Asamblea Nacional aprobó nuevas reglas para quienes circulan y trabajan en moto. Se crea un registro nacional de deliveries y se regulan scooters y motos eléctricas, pero una sanción que podría costar dinero y 4.5 puntos de la licencia fue rechazada. Ahora la gran pregunta es, ¿qué deben cumplir los conductores para movilizarse de forma segura? Tenemos la nota con Daniel Bustos Bravo.
4: Si tiene moto, scooter o moto eléctrica, ponga mucha atención. La Asamblea Nacional aprobó el primer bloque de reformas a la Ley Orgánica de Transporte Terrestre, Tránsito y Seguridad Vial. Y entre las novedades está la regulación de los servicios de delivery, las motocicletas eléctricas y los scooters. Para quienes trabajan como repartidores, se plantea la creación de un registro nacional de delivery que permitirá identificar tanto a los conductores como a los vehículos utilizados para realizar entregas. Además, los motociclistas que trabajen en delivery

0: deberán cumplir requisitos de seguridad, entre ellos el uso de casco homologado y chaleco reflectivo para facilitar su identificación. Pero aquí viene el dato que generó polémica. Se propuso sancionar a quienes realizaran delivery en una motocicleta que no estuviera registrada. La sanción contemplaba una multa equivalente al 15% del salario básico unificado y la pérdida de 4,5 puntos de la licencia. Sin embargo, 135 de 138 asambleístas rechazaron esta disposición. Es decir, esa sanción quedó fuera de las reformas aprobadas. Y entonces, ¿qué pasa con los scooters y las motos eléctricas? La reforma también busca poner reglas sobre estos vehículos que cada vez tienen mayor presencia en las calles ecuatorianas. El objetivo es actualizar la normativa para incluir nuevas formas de movilidad y establecer condiciones para que puedan circular dentro del sistema de tránsito. Esto es importante porque scooters y vehículos eléctricos ya son utilizados diariamente para movilizarse, trabajar y realizar entregas sin ningún tipo de seguridad. La reforma también contempla mecanismos tecnológicos para la identificación de vehículos, además de cambios relacionados con fotorradares y otros sistemas de control. Y aquí no se trata solamente de multas, registros o nuevas leyes. Se trata de vidas. Si usted conduce una moto eléctrica, un scooter o una motocicleta, use casco homologado, lleve chaleco reflectivo y respete la capacidad de pasajeros para la que fue diseñado su vehículo. No excede esa capacidad, no improvise y respete las normas de tránsito. Porque lo ocurrido en Quito, donde un ciudadano perdió la vida tras ser atropellado por un scooter, no puede convertirse en una estadística más. Un vehículo puede ser eléctrico, pequeño o silencioso, pero sigue siendo un vehículo y puede causar una tragedia. La mejor reforma no será la que más sancione, será aquella que consiga que todos lleguemos vivos a casa. Reportó Daniel Bustos Bravo.
1: 6:07, excelente reportaje. Dani, querido, le mandamos un abrazo grande. A propósito, tenemos en línea a la representante de las personas que necesitan realizarse diálisis. No sé exactamente el nombre, pero licenciada Patti, qué gusto, estamos con usted al aire. ¿Qué es lo que sucede? ¿Cómo está la situación?
2: Andresito, ¿cómo está? Buenas tardes, licenciado. Buenas tardes, Fernandito. Buenas tardes. Gracias por esta apertura. Mire usted, querido Escarchita, nuevamente, abogamos al gobierno nuestros derechos. Lamentablemente, ya nos van a cortar la diálisis. En Unireas ya no tenemos los implementos, ya no tenemos el material para que nos dialice. Ya no nos quieren entregar todas las líneas para podernos dializar, porque el Ministerio de Salud Pública ya adeuda más de un año, el Seguro Social más de un año. Entonces, ¿cómo podemos nosotros continuar dializándonos con esto? Si es nuestros derechos, pagamos en el seguro, ¿para qué? Para todo esto. Pero lamentablemente ya Unireas no da abasto. Nos van a suspender las diálisis porque no nos cancela. ¿Qué es lo que hacen los dueños? Han hecho ellos ya peticiones, están ahorita pues detrás de que nos lleguen los insumos para nosotros podernos dializar, esperando al gobierno un poco más de tiempo con préstamos personales, pero es que ya no dan más. Ya no dan más, querido Escarcha. En el país hay más de 400 personas que han fallecido ya porque no nos hemos dializado. ¿A quién más podemos rogar? O sea, esperamos, Dios mediante, que el señor Noboa nos ayude, por favor, a nosotros quienes padecemos de esta enfermedad. Nosotros tenemos que dializarnos 3 veces a la semana. Más de 400 pacientes han muerto ya.
1: Pati, disculpe que le interrumpa, licenciada. ¿Ya han tratado de resolverlo? ¿Han tratado de conversar nuevamente ahora con las personas indicadas para resolver esta problemática?
2: De hecho, claro, hemos estado intentando 1,000,000 veces entrevistarnos con Javier, con el gobernador, amigo nuestro que nos ha ayudado siempre, pero lamentablemente no nos da un espacio. Le hemos llamado, le hemos buscado, pero no nos da un espacio. Las largas que nos dan ahora es porque de pronto y acertamos por las campañas políticas y tal. Nosotros no queremos que nuestra enfermedad se vuelva una política. Nosotros lo que queremos es que nuestros derechos estén ahí latentes siempre. O sea, nosotros no podemos ahorita.

0: trayendo a fulano de tal candidato, y si decir roga, no, sea malito, chinos a manito. Oiga, pero claro, pues que el señor candidato va a llegar acá y se van a politizar todo esto. Pero no, ahí están nuestros derechos, y lo que nosotros queremos es que por favor respeten nuestros derechos. En esta semana nosotros vamos a hacer una gran manifestación a nivel nacional.
1: 6:10, Pati. Muchísimas gracias en verdad por confiar en nuestro trabajo. Y por favor, manténganos informados de qué es lo que sucede, de cómo avanza esta situación. Porque claro, en verdad, es ilógico. Se tributa todos los días, se paga el dinero para eso y deberían no tener, por lo menos no este tipo de problemas tan graves que se están suscitando en este momento. Licenciada, muchísimas gracias.
0: Andrés, un abrazo para ustedes, gracias, y esperemos Dios mediante que no mueran más personas. Hay niños, Andrés, que se dializan, por amor a Dios. Hay guaguas de meses que se dializan.
1: O sea, 6:10.
0: Andresito, yo quisiera hacer un video y mostrarle a usted, ahí en Unirías, hay niños, hay personas de la tercera edad. No tiene idea, o sea, esto es cosa seria, o sea, no es una simple, vaya, romperse la uña y listo. Esto es cosa seria, Andresito. Quienes no padecen esto van a decir ya vuelta. No, es que no es ya vuelta, o sea, nosotros si no nos dializamos, Andresito, acumulamos el agua y podemos morir en 72 horas.
1: Perfecto, nosotros lo entendemos.
0: Andresito, querido.
1: Pati, le mandamos un abrazo grande, esperamos en verdad que las cosas se mejoren, y si no se mejoran, por favor, manténganlos informados. Un abrazo grande y muchísima fuerza.
0: Gracias.
1: 6:11. Bueno, creo que ustedes lo escucharon todos. Y la situación es la siguiente. La gente habla realmente desde la desesperación. Porque si hay cosas que son durísimas en la vida y que no se pueden superar solo con las ganas, pues son ese tipo de enfermedades. 6:11, licenciada González, terrible situación, pues tienen que solucionarlo lo más pronto posible. Cada segundo, cada minuto es valiosísimo en vida. Vale la vida. 6:12, continuamos, tenemos noticias.
2: Así es, tenemos más información, y las dos adolescentes reportadas como desaparecidas en Azogues del pasado 1 de septiembre fueron localizadas esta mañana en la quebrada de Minchichiga, al norte de Cuenca. Tras su ubicación fueron trasladadas al Hospital Homero Castañer para su valoración médica. Las investigaciones continúan. Tenemos más información con Pablo Inga, jefe policial.
3: Teniente Coronel, coméntenos por favor para el noticiero La Voz de la Ciudad. Dos adolescentes reportadas como desaparecidas en Azogues han sido localizadas en Cuenca.
4: Sí, en efecto, tuvimos una difusión por parte de la DINASED de Azogues. Se puso en contacto con personal estaban en una línea de investigación, más bien. Inició esta línea desde el día 1 de septiembre. Había una denuncia por parte de familiares de dos adolescentes que las habían reportado como desaparecidas en el cantón Azogues. Manifestaba la denuncia de que las dos señoritas habían asistido normalmente al colegio, a la unidad educativa, luego de recibir el proceso de inducción por inicio de clases, habían salido de esta unidad educativa más o menos aproximadamente al mediodía. Desde ese momento pierden contacto con las señoritas y se inicia la denuncia y el proceso de búsqueda por parte de la DINASED. Tomaron contacto con personal del eje preventivo de acá de Cuenca. Se hizo un trabajo articulado con esas unidades. Y el día de hoy, específicamente acá en el sector de Milchichic, fueron localizadas ambas ciudadanas, que responden a los nombres de Angélica I y Anaí A. Son menores de edad. Las unidades de acá, se pidió la colaboración del Cuerpo de Bomberos, la unidad de paramédicos del Cuerpo de Bomberos del Ministerio de Salud Pública llegaron acá al lugar, hicieron la valoración médica de ellas. También llegaron los familiares de las dos señoritas y en este momento han sido trasladadas con agentes de la DINASED de Azogues hasta la ciudad de Azogues, donde se va a continuar con el procedimiento respectivo.
3: ¿Cuál es la condición actual de las dos adolescentes?
4: Según la verificación general por parte de los paramédicos, es de estado estable. Obviamente esto va a iniciar.

0: iniciar un proceso a través del médico legista, quien será quien determine un informe pormenorizado de la condición de salud y física de ambas ciudadanas.
1: 6:14, 6:14, abogado, tenemos mensajes del pueblo.
2: Así es, tenemos de acá, le enviamos, Gus, vamos a ver si este es un clamor de la gente y esta es una realidad, dice, urgente riesgo para los peatones de la vía al valle, y obvio que ya se han dado algunos, digamos, rozamientos de vehículos a personas, porque aquí no hay ni siquiera un centímetro de acera, es justo, ya cuando se llega ahí esa parte que es para subir allá la rampa, digamos, a la autopista.
1: Es la parte de Garaycoa, ¿no? Es unos, tal vez unos 300 metros miren, antes de Garaycoa.
2: Y por ahí caminan ahora que ya estamos en clases, caminan niños, caminan estudiantes del colegio Garaycoa, gente que camina por esa parte, no hay un centímetro de acera.
1: Tienen ya que echar una podadita, pero ya.
2: Sí. Y más que todo, yo creo que volar un poquito el monte, la montaña, no sé, para que la gente pueda pues transitar por ese sector. Ya se dio, dice, alguna vez algún accidente, como se puede observar en el video. Este tramo de la vía al valle se encuentra prácticamente intransitable para los peatones debido a la falta de limpieza y mantenimiento. Las personas que necesitamos circular a pie por este sector nos vemos obligados a exponernos a un grave peligro, especialmente durante las horas pico, cuando aumenta considerablemente el flujo vehicular. Solicitamos urgente a las autoridades, a quienes les competan, no sé si al GAD del Valle, al municipio de Cuenca.
3: Decían que pero, al señores, ministerio, ¿no?
2: O al ministerio.
3: De infraestructura y tecnología.
2: Así es, pero esto urge, señores, no puede estar un pedazo de una vía tan transitada sin.
1: Y de hecho debería existir vereda en ese lugar. Debería, si la gente transita por ahí, y claro, es la salida a la autopista, debería tener vereda. No hay vereda. 6:16, licenciada González, continuamos.
3: Así es, tenemos más información y un ciudadano se indignó al ser grabado durante un operativo de seguridad, escarcha, y al ser abordado por el funcionario, pues estaba el ministro del Interior, John Reinberg, haciendo pues este operativo, escarcha. El hombre respondió enfurecido porque le estaban grabando y quiso hacer pública, pues no quiso hacer pública su presencia, escarcha, en este sitio de diversión nocturna. Y dijo exactamente, para que me salgas por la televisión, mi mamá me va a ver.
1: Ahí lo podemos escuchar, licenciada González. ¿Qué es acá por la televisión si mi mamá me va a ver? Licenciada González, eso es ahora para los wambras, la famosísima judía.
3: Descarcha, ¿para qué se van esos lugares? Ahí está.
1: Le hacen la foca al pana, pero el pana estaba tranquilo. No, estaba fresco, hermano. Echándose una bielita, parece un cubano, un Cuba Libre parece, ¿no? Uno de esos tragos con ron y cola.
3: Sí, pero no creo que se entere no, que no estaba
1: creo,
3: ahí.
1: No creo, el abogado no.
3: No fue en Quito, creo que este operativo, es que yo no creo que el abogado haya estado en Quito en estos últimos días.
2: Así no, que yo descarta. Creo, dice, que solo se ha estado pegando una bielita. Eso va a ir solo para eso.
1: Ah. 18:18. La vieja escuela, 18:18 minutos, abogado y el pueblo habla.
2: Así es, tenemos acá un video, mi estimado Gus. Hoy en la mañana vino una señora muy molesta, más que por el daño que fue, no fue mucho el daño en el vehículo. Ella dice que circulaba por la acera izquierda en la vía de la Feria Libre, sería en la vía de la Feria Libre.
1: La Avenida de las Américas.
2: Sí, Avenida de las Américas, y ella circulaba por el carril izquierdo y un taxi se detuvo a coger pasajeros en el otro carril, que son solo dos carriles. Y otro taxi que venía atrás, al ver que el compañero pues se detiene, mete el carro de una, le roza a la señora pues en el vehículo se tambalea, se va casi atropella a personas, porque bueno, la señora no tuvo una reacción rápida, ahí está, se puede ver, es poco el daño realmente, pero ella lo que llama la atención es al conductor que
1: no sea malito.
2: Es más que nada, o sea, los maneje daños con, que al menos baje, ofrezca una disculpa, dice, imagínese más si bravo. Yo atropellaba a alguien, el señor dijo, ya no joda, y ahí como se le puede ver, se va tranquilamente, como si nada.
1: 18:19, y creo que incluso se va hasta bravo, ¿no?
2: Sí, allí se puede ver claramente el disco municipal, sería, ¿no? 0431 del señor taxista. Pero, hay que tener más cuidado.
1: Por favor, todos tener más cuidado, todas las personas que estén detrás de un volante, tener más cuidado, licenciada González, en las horas pico, justamente en esos lugares muy concurridos. 18 con 19 minutos, la Feria del Reloj es la Feria del Guacho. 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
1: 1822, abogado, el pueblo habla.
2: Así es, y nos envían una alerta para que tengan precaución quienes circulan por la calle Julia Bernal. Están haciendo unos trabajos. Tenemos de aquí la fotografía y también vamos a escuchar el audio, Gus.
5: Muy buenas tardes, mis amigos de la Suprema Estación. Muy buenas tardes, licenciado Gallegos. Muy buenas tardes, Merchan. Buenas tardes, licenciada Doménica. Estos son los trabajos que estamos haciendo en la calle Julia Bernal. No hay paso, señores. Que los señores, que por favor, no hay paso. Nos dicen que nos estarán dando el día de mañana, pero no se sabe. No hay paso desde la Hacienda San Diego. No hay paso. Le estoy mandando la fotografía para que direccionen a los señores que no hay paso. Eso nomás es amigo de los del noticiero. Chau.
1: Chau, mi bro. 18 con 22 minutos. Muchísimas gracias. En verdad, licenciada González, ese tipo de mensajes son los que se necesitan.
3: Con toda la información.
1: Con toda la información. Chao, y un abracito y un saludito. Chau. 18, 23 minutos. Tenemos noticias.
3: Así es, un campamento para 6 personas, 2 bocaminas y 15 sacos de material aurífero fueron inhabilitados por el ejército ecuatoriano durante una operación contra la minería ilegal en el sector Vivar, cantón Pucará, provincia de La Suay. Tenemos más información con uno de los voceros de las Fuerzas Armadas.
6: Fuerzas Armadas, a través del ejército ecuatoriano, continúa desarrollando acciones tácticas en el cantón Pucará con el firme propósito de fortalecer la seguridad y la tranquilidad de la ciudadanía. 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gasolina de 20 litros destruido, 200 metros de plástico color negro destruido, 2 chanchas para procesamiento de material aurífero destruido, varias herramientas para minería destruido, varias bienes de primera necesidad destruidos. El compromiso es con la seguridad, la paz y el bienestar de todos los ecuatorianos. Ejército ecuatoriano, siempre junto a la ciudadanía, trabajando por un Ecuador seguro.
1: 18 con 24 minutos. Y a propósito, licenciada González, del hombre que le dice a John Red, hace la foca, loco, me va a ver mi mamá. Un man dice es el papá oso y otro man de uno le responde, no, ese man está flaco. Qué bestia, loco. Son 18-24.
3: Fijones, descalza.
1: Fijones, criticones.
3: Sí.

0: Tenemos más información y dos delincuentes fueron captados rompiendo los vidrios de vehículos con bujías para cometer asaltos. Esto en Quito, en el sector de Cumandá, en la avenida Velasco Ibarra. Según reportes de conductores, los sujetos se esconderían entre la maleza y aprovecharían el semáforo en rojo para atacar a los vehículos y sustraer objetos de valor. Tras cometer los robos, los sujetos huyeron corriendo hacia el río Machángara para intentar esconderse y evitar ser capturados. Vecinos y conductores alertan sobre la presencia recurrente de esos delincuentes en el sector y piden mayor seguridad. Esto en Quito, Escarcha.
1: 18:25 minutos, licenciada González, el famosísimo bujiazo.
0: Famosísimo, Escarcha, que se usaba también aquí en la ciudad de Cuenca, recuerdo, en el sector del Coliseo. Al parecer los operativos funcionaron porque ya no hemos visto más de esas situaciones en ese sector de la ciudad de Cuenca.
1: Pero usted sabe que estos, donde ya ven, no sé si nosotros lo hacemos bien, licenciada González, porque creo que a veces hasta les damos ideas.
0: Terrible, Escarcha. Ojalá que no vuelvan para acá estas personas, porque bueno, yo creo que ya también estamos acá organizados. Creo que eso también.
1: Bravos. La gente está brava.
0: Hace que ellos pues no tomen la decisión de hacer este tipo de cosas.
1: 18:25 minutos, abogado, tenemos mensajes de la gente.
2: Así es, tenemos acá un mensaje para Etapa, por favor, dice auxilio, Etapa, no sean malitos, ya hasta cuándo, dice su ayuda en la parroquia Santa Ana, estamos una semana sin el servicio de agua, todos los días llamamos, solo nos agendan órdenes y no atienden, necesitamos que den una solución definitiva, por favor, este es el problema, ¿no?, en Santa Ana. Y bueno, yo entiendo que es una parte alta.
1: Es difícil.
2: Es bastante alta.
1: La presión es muy difícil.
2: Muy difícil, pero ya pues de alguna forma tienen que solucionar ese problema.
1: Sí pues, porque yo siempre digo, si en otros lugares del mundo solucionan ese problema, licenciada González, y no es que no tienen ni cuatro brazos, ni cinco ojos, ni un ojo que puede ver entre las paredes. Debemos poder, podemos de ley hacer esas cuestiones. No veo por qué no. 18:26, tenemos todavía mensajes.
2: Sí, tenemos un lamentable accidente de un amigo, dice, accidente en Cañar deja lamentablemente un motociclista fallecido con una camioneta de transporte mixto. El fallecido es oriundo de Paute, sucedió más o menos a las 5 de la tarde por Honorato Vázquez, esto en la provincia del Cañar, ahí lo podemos ver. Qué pena, pues, del cuerpo ya se inerte, ya cubierto con un plástico azul, como es pues característico en estos casos. Triste noticia, y el amigo dice sería un motociclista oriundo del cantón Paute.
1: Abogado, si por favor nos dice la dirección específica nuevamente.
2: Dice por Honorato Vázquez.
1: Por Honorato Vázquez. 18:27 minutos. Terrible situación, licenciada González, en verdad. Terrible, 18:27. Continuamos.
0: Tenemos un servicio social, Escarcha, 50 los documentos que se comuniquen con el señor Jorge Guamán, que los habría perdido el día de hoy en el mercado 12 de abril. Escarcha, bueno, nos dice que le habrían robado los documentos y si en caso que hayan pues dejado en algún lugar, son del señor Guamán, estaban en un Escarcha, en un canguro, todos sus documentos. Si usted los encuentra, puede comunicarse al 096-7188-028. Repito, 096-7188-028 para devolver, pues, estos documentos.
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0: Residen acá, pero son oriundos del Sixi.
1: Genial, entonces primero la Suprema Estación contra Río Pamar y después contra la selección del Ecuador. De creadores de contenido. 18 contra 30.
2: Y al amigo que,
1: no se
2: que dice, ¿quién va a ver esa web de partidos? Pues le decimos que no, solo no se trata de exhibición, se trata más de hacer deporte.
1: De fomentar deporte. El deporte, loco, usted no lo crea, de familia,
2: y
1: loco.
2: Y aunque usted no lo crea, si hay algunas fans del Escarcha, del Gus, del Spaceman, que van a ver.
1: Si hay unas bagreritas, siempre hay. Siempre hay unas bagreritas.
2: No, quiero decir bagreritas, son gente que seguidora de la radio, que les encanta también ver cómo juegan los muchachos. Así
1: son,
2: que,
1: pero son bagreras. No son bagreras.
3: Pero
1: nosotros
3: y vas
1: somos
3: a jugar,
1: feos.
3: Escarcha.
1: Y les parecemos lindos, es porque ellos son bagreras.
3: ¿Y vos vas a jugar? Preguntan por acá.
1: Licenciada González del Capi.
2: Estaba preguntando si vas a jugar,
1: sí.
2: A jugar Escarcha.
1: Capi Durán sí me convocó para este partido, licenciada González. Me convocó. Convocado. No, voy.
2: Y el Pérez también tiene sus fans, porque él no juega, dicen.
1: Pérez no, Hilton si también tiene sus fans.
3: Sí, está si juega. Sí.
2: Hoy va a jugar.
1: Pero solo quiero irse de las 9. Qué caldo, loco. Si no vamos a jalar, te he decidido que quiero irse desde las 8, Capi.
4: Que vale, no juega de las 9.
1: Me gusta esa actitud de
0: el
1: buen
0: que
1: Capi.
0: Está a las 8 en punto ahí, así juega o no juega el primer partido, juega el siguiente. Si no, que solo me voy contra los creadores, nada.
1: 18:31, nos vamos. Muchísimas gracias, familia Suprema. Nosotros nos vamos, licenciada González. Nos dejamos con el Guagua DJ y con el Chico Cumbia. Y también el abogado tiene su bomba.
5: ¡Ay, el
2: así
5: Chico
2: es,
5: Cumbia!
2: Vamos con una bien alegre de Miguel Moly, Mamita Mía.
1: 18:31, pilas.

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0: Buenas noches, familia suprema. Buenas noches a todos quienes están enganchadísimos con nosotros. Estamos listos, como siempre, el equipo completo los días jueves para compartir con ustedes esta jornada tan bonita. El abrazo para todos nuestros amigos que están ya enlazados a través del diálogo 96.1, a través de las aplicaciones, a través de la web www.lnv61.com. A usted que nos escucha a través de Tuning Radio, Radio Box, a través de la aplicación de La Suprema, ¿cómo están? Bienvenidos, bienvenidas a quienes se van sumando y a quienes están conectados con nosotros desde tempranito. ¡Qué chévere! Gracias por dejarse acompañar de La Suprema Estación. Desde la cabina, Fabián Marchand para todos ustedes. Estamos ya listos, el equipo de Música Manía. Mi nombre es Evan Barrera, junto a mi queridísima. Hoy viene The Jean, The Blue Jean. Sí, hoy viene. Bueno, siempre está Sepsi, ¿no? Pero hoy viene vestida específicamente de ese color. Nuestra querida Verita Llora también ya está con nosotros. Cálmate, guau. La guau ha venido peleón, pero hoy vamos a. Creo que vamos a estirarnos.
1: El chico de los cuadritos, le voy a decir hoy.
0: Qué rico tus cuadros, bebé. Verita, ¿cómo estamos, güey?
1: ¡Ey! ¡Hello, hello, hello! Estamos aquí, gente maravillosa, qué gusto, qué alegría, qué placer. Jueves, antesala el fin de semana, mi querido Estevitan, mi querido Guagua, y estamos el team para poderles acompañar en este programa especial de Música Manía. Un abrazo grande a toda la gente que está enganchadísimo, como siempre, a la señal de La Suprema Estación. Un abrazo grande, epa. Jueves con ambiente a viernes. Ya hizo calor.
0: Está con calor. Uno viene con frío y usted viene colorada.
1: Ya me estoy sacando la ropa.
0: Lo que pasa es que usted vino tomando café.
1: Sí, cafecito caliente.
0: En cambio, le cuento que yo hoy me invitaron a una degustación. Ya. Y ya me dieron colada morada.
1: Qué ¡ay,
0: rico.
1: Qué rico! Oígame.
0: Sí, estaba rico. Bueno, de hecho, me dejaron colada morada en la.

0: También, gracias. Un abrazo para la querida, mi querida Nikita Chaquelina, ya sin duda nos han de enviar por acá también. Ya, dijo, ya que tiene que esperar hasta noviembre. Dije, bueno, ok, está bien. Señores, estamos listos. Ay, también saludamos ya con nuestro querido compañero. Dice que hoy vino de cuadros porque quiere jugar un poco de ajedrez con nosotros. Está activado ya, como siempre.
1: Yo pensé que hoy tenía...
2: Y no la panza, dice.
0: Sí, no, no tiene cuadritos en el abdomen, ¿no? Él tiene hecho cuadrito su vida, dice la... Señor Wilber Pintado está allá en controles también para sonar la buena música. Cada carpetita, cada cuadrito es la carpeta musical que él tiene lista y preparada para compartir con ustedes en este día bonito. Jueves 3 marca el calendario. Señor Wilber Pintado, bienvenido.
2: ¿Qué tal, amigos? ¿Cómo están? Buenas noches, buenas noches. Buenas noches. Familia Suprema, buenas noches, buenas noches. Amigos Supremos, ¿cómo están? Espero que se encuentren muy bien, espero que se encuentren todo chévere, con salud y vida. Así que, señor Esteban Barrera, estamos listos, rumbo hasta las 10 de la noche. Así que ya saben, actívate, ponte ready y manda tu mensajito a través de del WhatsApp de la Suprema. Así que, mira, muchachos, estamos listos.
0: Ese, señores, el abrazo para cada quien, cada una de las personas que se van ya conectando con nosotros. El abrazo para usted, señora bonita, que está en su negocio, caballeros, a todos quienes nos escuchan. Millennial, siente, Papilla Suprema, qué honor compartir con ustedes. No se olviden, estaremos también este fin de semana, el día sábado, allá en la cancha de la Gloria, para compartir con ustedes ese partidazo de los influencers ecuatorianos con la gente de Perú. Acá estamos, junto a Berito Ayora, Wilber Pintado, quien les habla, Esteban Barrera. Arrancamos esta jornada 18:46.
2: Nosotros empezamos desde la Suprema Estación, Música Manía.
1: Repórtese con nosotros. Queremos escucharles.

0: sucedieron en abrir y cerrar de ojos, señores.
1: Yo ayer me quedé, Dios mío, ¿qué es eso?
0: Saluditos para todos los amigos amarillitos, para la gente que está conectada ya. ¿Qué pasó?
1: Dios mío.
0: ¿Qué pasó? ¿Qué dice?
2: A dormir, carajo, no jodan ya.
0: Ay, ok. Es que a la Vero le veo una vez a la semana, entonces tenemos que actuar.

0: situación. Ve la diferencia.
1: ¿Cómo? Que ya viene con el sticker, dice mi hijo ya.
2: Ay, qué mentiroso.
0: Sí, sí, sí. Ay, lo que le hacen las carátulas. Pero bueno, en fin, señores, ya arrancó el nuevo régimen, sí, acá de estudios, en tanto a la Sierra y el Oriente. Entonces, a ponerle mucha, mucha buena vibra, muchachos. Ahora sí, por favor, a dedicar. Juiciosos.
1: Juiciositos, señores, vamos a continuar.

amigos que están escuchándonos en los buses, a mis amigos del transporte mixto, saludos a la gente del Valle, ¿cómo está la gente? A mi pana José Luis, a mis amigos que están trabajando de los Uber también, buenas noches.

0: de Estevita. Saludos a la hermosa Berito, mi pana guagua. Qué buena música, mijo, han embalado. Pilas, pilas, ¿dónde le caigo?
1: 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Así que pilas, vaya, vaya ahí. 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

0: ¿Qué pasa, Gabo? Cuidado con mi Vero, si no le mando la motico a la chica.
1: ¿Qué pasó? Pasa algo.
2: Bueno, lo bueno es que uno no tiene, o sea, no pasa nada. Dice que anda tomando fotos de la retaguardia, dice.
1: No es culpa, pues una es guapa, ¿qué se puede hacer?
0: Y la que puede tomarse, que se tome.
2: Sí, dice, pero bueno, está bien.
0: Vea, si usted tiene ganas de tomar, tome el control de su vida y no se meta en la vida de los demás.
2: Ahí está, ya ves. Ahí está, pues comedido, ya ves. Sin ningún comedido, sale bendecido.
0: Bueno, saludamos a toda la gente que está por ahí enganchada con nosotros. Edison dice Guagua DJ activos, rumbo al Guavo. Ahí está,
2: el Guavo.